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1: Violango, en la casa del bochinche se desayuna, se almuerza y se merienda y hasta se cena bochinche. Mucho cuidado que lo pueden meter en problemas. ¿Cómo qué?

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Amado Padre, buenos días. Aquí estamos de nuevo. Una nueva mañana, un nuevo amanecer, una nueva oportunidad de decirte gracias, Padre. Gracias por la vida. Gracias por todas las cosas hermosas que hacen parte de nuestro día a día y que a veces no sabemos apreciar, valorar, por el pan que hay en nuestra mesa. ¿Cuántas veces nos hemos dicho, ay, otra vez pollo, ay, otra vez carne, ay, otra vez? Cuando es una bendición tener en esa mesa esa comida y otros seguramente no tendrán. ¿Cuántas veces nos hemos quejado del sitio donde vivimos cuando otros quisieran tener ese sitio? ¿Cuántos no han renegado del trabajo que tienen? Y algunos salen todos los días a buscar un empleo y vuelven sin nada a casa. ¿Cuántos erróneamente han renegado de su familia, de sus hijos, de su pareja, de sus padres? Mientras que hay otros que han tenido que vivir toda la vida solitos. Padre, hoy quiero darte las gracias por todo eso. Por cada una de las personas que se han acercado a mi vida para sumar, para ayudarme a ser mejor. Iniciamos esta semana llenos de mucho agradecimiento porque todos los días es un día en el que podemos cumplir sueños, metas a corto plazo, escribir una nueva historia para nuestra vida. Y eso lo hacemos y lo logramos gracias a tu misericordia, a tu bendición. A ti, Padre, que siempre estás allí a pesar de que te fallamos, a pesar de que nos olvidamos de agradecerte a diario. Gracias, Señor. Hoy quizás hay muchas personas que amanecen confundidas, con miedo. Porque hay silencios que duelen, porque hay recuerdos que nos queman, porque hay preguntas que todavía no tienen respuesta, porque hay momentos en los que uno siente que todo se está derrumbando. Y vamos a buscarte, porque en medio de ese agobio, de ese dolor, seguimos creyendo que tú no nos abandonas, Señor. Vamos al taller del Maestro, pues Él me ayudará y me sanará. Por eso hoy te decimos, Padre, quédate aquí con nosotros. No permitas que nada malo obstruya nuestro camino. Y si hay pruebas hoy, que seas tú guiándonos y dándonos sabiduría, sapiencia, discernimiento para tomar buenas decisiones. Sana los corazones de aquellos que hoy se sienten rotos. Y ayúdales a entender que incluso después de las noches más oscuras tu luz sigue apareciendo. Y para aquellos que hoy despiertan sin una ilusión, sino con más preguntas que respuestas, con sus ojos llenos de lágrimas, con miles de pensamientos que no les han dejado descansar, susúrrales al oído que todo va a estar bien. Padre, gracias. No me cansaré de decir gracias por permitirme abrir los ojos en este día. Por sostenerme, aunque a veces pareciera que no tengo fuerzas. Por la vida, por la familia, por el alimento, por el techo que nos cubre, por cada bendición, por cada prueba. Gracias, Padre. Y te agradezco incluso por aquellos momentos que todavía no entiendo porque sabemos que tus planes son perfectos. Siempre son más grandes que mis preocupaciones. Gracias por abrir puertas, por cerrar esas que me ayudan a proteger. Y por las veces que has hecho que yo tenga un camino donde solo yo veía obstáculos.
Hoy vamos a iniciar esta semana no enfocándonos en lo que nos falta, no, sino dándole valor a lo que ya tenemos gracias a ti, Padre. Porque, sí, a veces no lo tenemos todo, pero tenemos mil motivos para agradecerte, motivos para sonreír, para seguir creyendo. Y es gracias a ti. Por eso hoy ponemos en tus manos esta semana nuestros sueños, nuestras cargas, nuestras preocupaciones y todo aquello que parece a veces difícil o inalcanzable. Señor, llena nuestro corazón de paz, nuestra mente de esperanza, nuestra vida siempre de fe para poder recordar que siempre a tu lado todo puede ser posible. Que contigo siempre puede aparecer un milagro donde ya uno de pronto decía que no había salida. Gracias, Señor. Gracias porque cada nuevo amanecer es otra oportunidad más para confiar en ti, Padre. Gracias. Gracias por este nuevo día, Señor. Tus manos le encomendamos. Permite que esta oración llegue a cualquier rincón del mundo donde alguien necesite sanar, edificar, construir, ser mejor. Y que sea con este mensaje que entienda que en este nuevo día tiene una nueva oportunidad, tiene una nueva bendición y es gracias a ti, Señor. Amén, amén y amén.

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4: A las 4 de la mañana, 15 minutos, con los buenos días. Hoy es 25 de mayo. Bienvenidas y bienvenidos una vez más a Cómo Amaneció Cali de Tropicana, la más bacana. Desde ahora y hasta las 10 de la mañana los dejamos al día con toda la información. ¡Tropicana! Y vamos a iniciar contándoles los titulares de las noticias más importantes. ¡Tropicana! Las noticias más importantes del fin de semana. ¡Tropicana! Increíble, el día sábado tan solo 6 homicidios. Imagínense pues, y esos son los reportes que no nos quieren entregar desde las autoridades. ¿Mm? 6 homicidios se presentaron el día sábado. Falta el día de domingo ayer. A ver qué nos arroja ese resultado. Los operativos que se realizaron el día de ayer, uno de ellos en la vía al kilómetro 18, en el sector Las Fresas, le están dando durísimo, apretando durísimo a los motociclistas, porque allí en ese punto no hay escape, ni para adelante ni para atrás. Pasan o pasan por allí si quieren, y si no, el que quiera, que se devuelva. Un poquitico de caos ahí en esa zona, pero lo mejor que pueden haber hecho las autoridades es haber hecho ese retén allí. Ese operativo para evitar que los motociclistas desadaptados que suben al kilómetro 18 a hacer sus pilatunas, a generar el caos en esta zona, pues estén impedidos. Y esto fue ayer en horas de la noche en tres puntos, pero sobre todo ahí en el sector de Las Fresas. ¡Tropicana! Así iniciamos contándoles qué es lo que ha pasado en las últimas horas en Cali, Colombia y el mundo. ¡Atención! ¡Tropicana! Un bus chocó contra un tren cañero en plena vía panamericana. Esto es lo que ha ocurrido. ¿Cuál es el resultado? ¿Cuál es el saldo de esta situación? ¡Tropicana! Ofrecen recompensa tras tres homicidios ocurridos en hechos aislados en Toro Valle. ¡Tropicana! Familia secuestrada en Palmira Valle fue rescatada. ¡Tropicana! Atención, la Supertransporte explica cómo se podría reclamar el dinero de fotomultas investigadas en Cali y el Valle del Cauca. ¡Tropicana! Sábado violento. 6 personas fueron asesinadas en distintos sectores de la ciudad. ¡Tropicana! Solo el sábado estamos hablando. Imagínense pues. ¡Tropicana! Automóvil terminó envuelto en llamas tras fuerte choque en Cali. El conductor lamentablemente murió en el lugar. ¡Tropicana! Hablaremos también en esta mañana del perro policía que descubrió 36 kilos de marihuana escondidos en un compresor en Yumbo. ¡Tropicana! Encuesta del CNC anticipa un empate técnico entre Iván Cepeda y Abelardo de la Espriella. Paloma Valencia sigue bajando. ¡Tropicana! Alcaldía de Cali aclaró qué pasará con las fotomultas tras investigación de Supertransporte. ¡Tropicana! ¿Se devolverá o no se devolverá el dinero? ¡Tropicana! Ya les contamos esto y mucho más por aquí por Tropicana, la más bacana. Ya tenemos las 4 de la mañana, 18 minutos. 4, 18 minutos. Buenos días. Bienvenidas, bienvenidos a Cómo Amaneció Cali.
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1: Ya tenemos las 4 de la mañana, 19 minutos. Empezamos entonces con la información para saber qué fue lo que ocurrió con un accidente en donde lamentablemente un bus chocó contra un tren cañero en plena vía y ocurrieron, o mejor dicho, el saldo fue de 3 heridos, según la información que nos entregan precisamente sobre esta noticia. Escuchemos entonces la información a las 4 de la mañana, 20 minutos. Un aparatoso accidente de tránsito entre un bus que transportaba trabajadores y un tren cañero dejó 3 personas heridas en la vía que comunica a la ciudad de Palmira con el corregimiento de Amaime en el Valle del Cauca. El fuerte choque provocó graves daños en las partes delanteras del bus y dejó atrapado al conductor entre las latas del vehículo, especialmente en sus extremidades inferiores. Según informó el Cuerpo de Bomberos Voluntario de Palmira, tras recibir el reporte de la emergencia fueron despachadas una máquina de rescate, 2 ambulancias y 10 unidades bomberiles para atender la situación. Al llegar al sitio, los organismos de socorro iniciaron las labores de liberación del conductor, quien permanecía atrapado dentro del vehículo tras el impacto. La Policía de Tránsito y Transporte confirmó además que otras 2 personas resultaron heridas y fueron trasladadas a centros asistenciales para recibir atención médica. Las autoridades avanzan en la investigación para establecer las causas del accidente registrado en el corredor vial del Valle del Cauca. Las 4 de la mañana, 21 minutos, 4 de la mañana, 21 minutos en Cómo Amaneció Cali de Tropicana. Buen día, ahí está la primera información que le entregamos de este accidente que se presentó en la vía panamericana. 3 heridos después de un choque contra un tren cañero en el donde lamentablemente el conductor del vehículo quedó atrapado entre las latas del vehículo. 4:22 minutos en Cómo Amaneció Cali.
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0: Tenemos ya las 4 de la mañana, 22 minutos. 4 de la mañana, 22 minutos. Escuchamos a los oyentes de Tropicana, la más bacana a esta hora, por el 311-22-22-931. Antes de empezarles a contar más noticias y otras cositas que tenemos por aquí para contarles. Buenas.
1: Buenos días, ¿cómo está? Muy bien. Un saludo y amistad.
0: Eso.
1: Hola, mi mensajero de Dios. Buenos días, recuerda. Tú no dejas de ser mensajero. Dios te bendiga. Qué linda esa oración. Muchas bendiciones desde Armenia. Te escucho siempre, Rafico.
0: De Armenia, muy bien.
1: Dios me lo bendiga a ti, a toda tu familia, a todo el grupo de Tropicana. Un feliz día, una feliz semana. Cristo te ama.
0: Dale, mi hermanito, un abrazo. Gracias por estar allí. Vos también presente en Tropicana, la más bacana. Que tengas un excelente día. 4 de la mañana, 23 minutos en Cómo Amaneció Cali de Tropicana.
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0: Este próximo miércoles ya es el día. Este próximo miércoles ya es el último plazo que tenemos para enviar todas las cosas a la cárcel de Jamundí. Es decir, estamos en tiempo récord entre hoy y mañana, porque ya el miércoles saldría todo. Este fin de semana Kevin estuvo ahí en el Tropicomedor, sábado y domingo, organizando algunos kits de la misericordia que se van a entregar precisamente pues este próximo 28. Una nueva misión tenemos con los kits de la misericordia con Tropicana, la más bacana, y visitaremos, como ya es tradición, el patio de Años Dorados y el de Madres Lactantes de la cárcel de Jamundí. Necesitamos reunir 1500 kits. Hemos estado haciendo esta labor durante unos buenos meses, durante unos buenos días. Con la bendición de Papá Dios hemos ido consiguiendo poco a poco personas que se han sumado con unas cantidades importantes, ejemplares, y otras también muy importantes, como la de una persona que te puede decir: solamente tengo un rollito de papel higiénico. Uy, qué valioso es. Qué valioso es ese rollo de papel higiénico. Yo no se imaginan cuánto. Y por eso les damos las gracias a todos por ese cariño tan bonito. Gracias por ese buen corazón que tienen para unirnos entre todos y poder hacer esta bonita labor. Nos falta todavía un poquito, no falta mucho, pero necesitamos contar todavía con tu apoyo para completar esos kits de la misericordia que nos hacen falta y que sabemos que con todos los oyentes que están por allí, que todavía no les hemos logrado responder o que quizás todavía no lo han logrado, pues entre hoy y mañana lo vamos a hacer, ¿sí? Si estás fuera del país y nos querés ayudar, los kits de la misericordia, como les estaba diciendo ahorita, pues son kits que vienen con papel higiénico, con jabón, con crema de dientes, con cepillo, con papel higiénico, con desodorante, etcétera, etcétera, con toallas higiénicas. Si estás fuera del país y nos quieres apoyar, me puedes escribir ya mismo al 311-22-22-931. Yo te envío el número de Kevin para que a través de el número de Kevin pues podamos terminar esa labor entre lunes y martes, ¿listo? Entonces los invito, o los que quieran de pronto acercarse a dejar los kits de la misericordia en la calle 33D17F40, desde las 6 de la mañana y hasta las 3-4 de la tarde. Allí está Sandrita con Kenny, allí los esperan. Calle 33D17F40, en el Tropicomedor. Pueden llevar lo que ustedes consideren que es necesario compartir con las niñas que están allá privadas de la libertad en la cárcel de Jamundí. Recuerden, hoy por ti, mañana por mí.
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3: Bueno, Buenos días. Deseándoles un excelente lunes y un inicio de semana llena de bendiciones. Los quiero, los llevo siempre en mi corazón. Cada día, cada mañana estoy esperando tus oraciones de lunes a viernes. Lerorero, hoy es festivo en Londres, en Colombia no lo es. Y si nos pagan, Lerorero, bendiciones.
0: Y se la cobró toda, ¿no? Se la cobró toda, ¿no?
4: Hola, buenos días, Rafito.
0: Buenos días.
4: Qué bendición tan linda que acabas de hacer. Hoy necesitamos un milagro, milagro de vida. Necesitamos en estos momentos un milagro de Dios, que se haga la voluntad de Dios, no la de nosotras, por este trance tan duro que estamos pasando en nosotras. Y lástima que yo no puedo estar allá para llorarle a mis hermanas. De aquí desde la distancia les mando un fuerte abrazo y un beso. Que Dios las bendiga y les dé mucha fortaleza para seguir adelante. Bueno, Rafico, muchísimas gracias por esa oración tan linda. Gracias, Dios te bendiga.
0: Un abrazo. Todo en manos de Dios. Fortaleza, todo en manos de Dios. Que todo va a salir muy bien. Todo va a salir muy bien. 4:28 en Tropicana, la más bacana. Ánimo, niño, fuera pereza. Buenos días.
5: Hola, Rafico, muy buenos días. Rafico, soy un oyente acá del Poblado Campestre, barrio Manzanares, sector 4. Tengo dos kits para que se lo lleven, pero es que la verdad no puedo llevarlo porque estoy con mi madre, una señora adulta, y me queda un poco difícil llevárselo. No sé si ustedes puedan mandar a alguien que lo pueda identificar, que sea serio, para entregárselos, por favor.
0: ¿Le queda fácil?
5: Me dices gracias.
0: ¿Te queda fácil enviarlos? Si te queda fácil enviarlos en un Didi Moto, nosotros lo pagamos, ¿sí? Porque no tenemos quién, pero sí te podemos enviar un Didi Moto y nosotros lo pagamos. Entonces, voy a guardar tu número, ¿vale? Y ahorita que llegue Kevin, entonces terminamos de hacer la gestión. De todos modos, escríbeme de una vez por aquí. A ver, Didi Moto, lo voy a poner aquí así, kit. Recoger, así lo voy a poner para que no se me olvide, no se me pierda. Como sé que me estás escuchando, Reina, entonces si tú crees que los puedes enviar en un Didi Moto, me lo haces saber y nosotros lo pagamos, ¿vale? Porque es una bendición saber y contar con tu apoyo y por supuesto poderlo recibir, claro que sí. 4:30, buenas.
6: Muy buenos días, Rafico. Ánimo, niño, fuera pereza, excelente reflexión como todos los días, Rafico. Que Dios te bendiga a ti, a tu familia, al grupo de Tropicana, Tropicana, la más bacana. Y a Carto Miraflores, Tropicana.
0: Siempre
6: la
0: mejor. En sintonía, ¿no?
7: Buenos días, Rafico. Rafico, ¿cómo amaneciste?
0: Bien, mi hermano.
7: Super bien. Un abrazo. Rafico 901 en Valle Grande.
0: ¿Qué pasó?
7: Cerca,
0: ¿cómo así?
7: Me mataron el peluquero otra vez. Cerca,
0: Dios santo. Dios santo, ¿qué ocurrió por allí? ¿Más datos tienes, mi hermano? ¿Tienes más datos a esta hora que me puedas hacer saber? Te lo agradecería, panita. Gracias. En 4:31 en Tropicana, la más bacana. Avanzamos entonces con la información en esta mañana del 25, iniciando semana ya, señoras y señores. Y en sintonía de Tropicana, la más bacana. ¿Cómo estuvo el fin de semana? Oiga, cuéntenme ahí. Yo quiero agradecerle a las personas que nos ayudan también en la ciclovía de Terrón Colorado. Este fin de semana tuvimos una ciclovía el día de ayer, cargadísima de regalos, ¿saben? Le regalamos zapatos a los niños, le regalamos juguetes a los niños, le regalamos... ¿qué más? Ah, un par de juegos que tenía extras por allí, cositas que teníamos allí todavía disponibles. Y de verdad fue muy bonito, fue muy chévere compartir con los niños. Y se van muy contentos con los regalitos que les entregamos. Y es gracias a...

0: Guía, pues ahora le vamos a añadir, o mejor dicho, va a tener un valor adicional, y es permitir que los niños tengan la posibilidad también de entretenerse y de abrir su mentecita y su creatividad pintando. Pero para poder pintar con los niños, pues obviamente necesitamos de un par de cositas que ya más adelante les estaré contando, para poder hacer posible que estos niños se diviertan, porque ustedes no se imaginan lo mucho que esos niños se divierten en esta bonita labor que hacemos allá en Terrón Colorado. Y ayer estuve organizando bicicletas a lo loco, y no, eso fue una cosa, mejor dicho. Boté un poco de chatarritas que habían por ahí, porque la verdad queda más complicado arreglarlas que conseguirse otra o así, porque estaban muy malitas. Pero yo sé que detrás de eso vendrá una bendición, que serán otras bicicletas mucho mejores que esas. 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Para quienes saben que un buen precio siempre es un golazo, por eso Tropicana, la más bacana, te entrega la información a esta hora. Buenos días para todos, gracias por estar ahí en sintonía. Vamos a seguir informando, ya tenemos las 4 de la mañana 33 minutos, 4:33. Informamos la segunda noticia de esta tripleta ahora en Tropicana, la más bacana.
1: Segunda
0: noticia nos habla, nos cuenta, nos dice a esta hora 4:33 minutos acerca de una recompensa que están ofreciendo las autoridades por los 3 homicidios ocurridos en Toro Valle. 3 personas fueron asesinadas en un hecho aislado, pero ocurridos casi de manera simultánea en el municipio de Toro, norte del Valle del Cauca. Tras un consejo de seguridad extraordinario, las autoridades ofrecieron hasta 30 millones de pesos de recompensa por información que permita identificar y capturar a los responsables. El primer caso se registró en horas de la tarde en la vereda El Guineo, zona rural del corregimiento de San Francisco, donde fue hallado el cuerpo sin vida de Francisco Javier López Vargas. De acuerdo con las primeras informaciones, la víctima fue encontrada sobre la vía que conduce a esta zona rural. Horas más tarde, en el corregimiento de El Bohío, también en área rural del municipio, fue encontrado muerto Octavio de Jesús Penagos Ardila, de 58 años, reconocido en la región como adiestrador de caballos. El tercer homicidio ocurrió en la noche en el barrio El Obo, en una zona urbana de Toro. Uniformados de la policía atendieron un llamado ciudadano por detonaciones de arma de fuego, y al llegar al sitio hallaron sin vida a María Mercedes Escobar de Muñoz. Según las autoridades, la investigación preliminar indica que se trataría de hechos independientes. Tras analizar la situación de orden público, las autoridades anunciaron medidas para reforzar la seguridad del municipio, entre ellas toque de queda para menores de edad entre las 8 de la noche y 5 de la mañana, restricción de parrillero hombre y aumento de pie de fuerza de la policía y el ejército. Además, reducción en los horarios de funcionamiento para establecimientos abiertos al público. 4:35, así está la situación en este momento en el Toro Valle, y por supuesto lo que entrega como reporte las autoridades. Esa es Tropicana, la más bacana, estamos informando, ya son las 4:35.
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Ronaldinho, alias el Rapico. Hoy es lunes festivo. Pero ¿sabes qué? Me dio tan, pero tanto pesar saber de que no iba, que acá era lunes festivo y que usted iba a trabajar. ¿Qué tal? No, yo dije, no, yo me voy a acompañar a Rafico. Esa me dio pesar. Hoy es lunes festivo y a usted le toca trabajar y a nosotros no, Rafico. Eso le pasa por no haber estudiado, Rafico. Eso le pasa por no haber estudiado, ¿sí? Bendiciones. Ah, otra cosa, y saludos a Jean Carlos y a Karen. Oiga, ni por qué festivo acá.

0: descansan, descansen, tranquilos, no se maten tanto. Están asados, ¿no? Rabico, y Poncho, el viejo berrinchoso que no ha llegado.
1: Está cobrando el adulto mayor, ya viene. Digo que ya venía, pero pues vamos a ver a qué hora llega el viejo, a ver si alcanza a cobrar adulto mayor. Yo no sé, pero cada cuánto. ¿Cómo así que adulto mayor y tiene como 5 pensiones, señor? ¿Qué? Por Dios bendito. Ay, Jesús bendito. 4:37 4:37 Más noticias a esta hora en Cómo Amaneció Cali. Damos una vueltica por el mundo para saber qué ha pasado, qué nos cuentan las noticias. Y por supuesto, se las informamos a través de Tropicana a las 4:37 Nos alistamos entonces para conocer cuáles son esas noticias a nivel mundial más importantes por Tropicana, la más bacana.
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1: Damos una pequeña ronda por las noticias internacionales del mundo y empezamos con Estados Unidos, porque hay tensiones entre Estados Unidos e Irán. Estarían cerca de un acuerdo marco para reducir la tensión militar y evitar una escalada en el Medio Oriente, aunque todavía hay diferencias. Medios internacionales hablan de avances importantes en las negociaciones.
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1: ¿Y cómo amaneció el mundo en Ecuador? Porque Ecuador enfrenta fuerte crisis de seguridad a un año del gobierno de Daniel Noboa. Ecuador atraviesa una de las peores crisis de violencia de su historia. Un reciente informe señala aumento de homicidios, militarización y preocupación por los derechos humanos. ¡Tropicana! Hoy se conocerá la lista oficial, sí señores, la lista oficial de los convocados al Mundial 2026, sí. Hoy, Néstor Lorenzo dará a conocer la lista de los 26 que van a participar en la Copa del Mundo. Habrá una bomba pequeñita, mediana o grande, para aterrizar la lista y aumentar la esquizofrenia por ese personaje restante. ¿Quién será? ¿Quién viene? ¿Será que sí? ¿Será que es uno? ¿Será que es otro? ¿Ustedes qué opinan? Porque hoy también se va a conocer la lista a propósito de eso en Noticias Internacionales en España. El técnico Luis de la Fuente presenta hoy la lista oficial también de los jugadores para la Copa Mundial de FIFA 2026. Hay mucha expectativa, ¿no? Por varias figuras jóvenes y posibles sorpresas también. Y en la ceremonia de los American Music Awards 2026 se celebra en Las Vegas, pues Taylor Swift lidera las nominaciones, mientras que artistas latinos como Karol G, Bad Bunny y Rosalía también destacan. Tropicana. Por otra parte, en Pakistán se reportó un atentado contra un tren con al menos 24 muertos. Tropicana. En Turquía se vive una protesta y disturbios políticos. Tropicana. Rusia continúa aumentando la presión militar y migratoria en Europa. Tropicana. Shakira continúa batiendo récord con su gira Las Mujeres Ya No Lloran World Tour. Su concierto gratuito en Copacabana habría reunido cerca de 2 millones de personas. Tropicana. Y esta es la última semana, porque estamos ya de cara a las elecciones del próximo 31 de mayo de Colombia. El proceso de votación en el exterior ya comenzó. Ya la primera persona votó en Nueva Zelanda. Imagínense, pues, en Nueva Zelanda la primera persona votó en esta mañana. Bueno, cuando nosotros estábamos acá apenas levantándonos, ya la primera persona ya había votado, porque comenzó oficialmente la jornada de votación para las elecciones presidenciales y vicepresidenciales en Colombia en el exterior. Durante un acto protocolario realizado en la Cancillería, autoridades electorales anunciaron la apertura de las primeras mesas de votación para los colombianos residentes fuera del país. Según informó el Consejo Nacional Electoral, más de 13.700 observadores electorales han sido postulados en los próximos días. Además, por primera vez se contará con más de 1.200 observadores internacionales desplegados en diferentes regiones del país. Ayer a las 3 p.m. se abrió oficialmente la votación en el exterior. El primer voto de esta jornada fue registrado en Nueva Zelanda, marcando el inicio de la participación de los colombianos alrededor del mundo. Esta fue la información internacional que le entregamos por Tropicana, la más bacana. Ya tenemos las 4 de la mañana, 43 minutos, 4 de la mañana, 43 minutos.
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14: Qué pena, Rafico, pero mire que hoy me queda difícil mandarlos porque... Rafico, ánimo niño, fuera pereza, ánimo niño, fuera pereza, Rafico, hoy estoy con mucha tristeza porque no escuché tu oración, estaba ocupadita. Tan bueno la otra vez que tú la dejabas y uno la podía escuchar en otro momento. Pero de verdad que le hace mucha falta a uno que ya está enseñado a escucharte esas maravillosas reflexiones, Rafico. Bueno, saluditos y bendiciones para ti, la mesa de trabajo, para tu familia, para mi familia en el norte del Cauca. Yo escucho, veo y comparto Tropicana, la más bacana. Que tengan un bonito día y una excelente
1: semana. Muy bien.
15: Dios. Tropicana, buenos días, papá. Ánimo, niño, fuera pereza, como siempre, papá.
1: ¿Qué es la que hay?
15: Primero que todo, muchas gracias por tu oración. Como siempre, papá, espectacular. Segundo que todo, escribo a molestarte.
1: ¿Qué pasó, mijo?
15: Para decirte que hoy está cumpliendo años mi esposa, Carmen Cabal, acá en Palma de Mallorca, acá a la Rayada. Un abrazo y que cumpla muchos más y que la amo mucho. Que Dios la bendiga. Muchas gracias, papá.
1: ¿Y por qué le pone eso, ese sonido, producción? ¿Usted qué está queriendo decir? ¿Qué? vamos a felicitarle el cumpleaños a la muchacha. Vamos a felicitarle el cumpleaños a la muchacha. Primera la montamos y le damos así su cumpleaños en esta mañana. 4:46. Sigan enviando sus noticas de voz. Chévere, nos gusta escucharnos en esta mañana. Bien motivados, bien contentos, bien felices. Y escuchando Tropicana, la más bacana.
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0: vamos a mandar el feliz cumpleaños a Carolina allá en... ¿Dónde es que? En Paños de Mallorca, de parte de su esposo, de Alex, que le manda a decir ¡feliz cumpleaños! Y si lo contamos por aquí, por Tropicana, la más bacana, que cumpla muchos años más, señorita, señorita. Una familia fue secuestrada en Palmira. Dos menores estaban entre las víctimas. Delincuentes pincharon las llantas del vehículo en el que se movilizaba una familia y cuando descendieron para revisar la falla, fueron secuestrados. Oído, atención. Las autoridades rescataron a una familia que había sido secuestrada cuando se movilizaban a bordo de un vehículo por la vía entre El Cerrito y Palmira en el departamento del Valle del Cauca. Atención, esto dice la noticia, se la contamos por Tropicana. Ya tenemos las 4 de la mañana, 48 minutos. 4 de la mañana, 48 minutos. ¡Tropicana! La general Sandra Liliana Rodríguez, comandante de la Policía Valle, informó que dos adultos y dos niños de 2 y 11 años fueron interceptados por delincuentes armados y llevados a una zona rural del municipio de Palmira. Gracias a la información oportuna y rápida de ciudadanos que transitaban por la vía entre El Cerrito y Palmira, se alertó a la línea 123 sobre la retención de una familia por parte de varios sujetos mientras se movilizaban en un vehículo. De acuerdo con las investigaciones preliminares, el secuestro se dio cuando una de las llantas de la camioneta presentó una falla, situación que obligó a la familia a detenerse sobre la carretera para revisar la falla. ¡Tropicana! Las autoridades indicaron que detrás del hecho estaría una estructura delincuencial que utiliza objetos punzantes lanzados sobre la vía para inmovilizar vehículos y posteriormente cometer robos y secuestros. ¡Tropicana! Estos delincuentes, bajo la modalidad de ponchamiento de llantas, hacen que la familia se detenga sobre la vía y de esta manera los retienen de manera ilegal para finalmente conducirlos hasta una zona boscosa. Según el relato entregado por las víctimas, 6 hombres armados interceptaron y trasladaron hacia una área boscosa donde permanecieron retenidos mientras los delincuentes exigían dinero a cambio de su liberación. Durante el cautiverio, uno de los integrantes de la familia habría sido víctima de agresión física y verbal, mientras era obligado a entregar su teléfono celular para contactar a familiares y exigir el pago de 10 millones de pesos. Tras recibir la denuncia, del Gaula activó un plan candado en la jurisdicción para ubicar a las víctimas y cerrar posibles rutas de escape. El Gaula de la Policía Nacional activó un plan candado en la jurisdicción e inició la búsqueda. Durante el operativo, los uniformados fueron detectados por los delincuentes, quienes los recibieron con varios disparos, atención, de arma de fuego, fue lo que indicó la oficial. En el intercambio de disparos, nuestros uniformados lograron capturar a uno de los secuestradores y rescatar sanos y salvos a los miembros de esta familia, donde estaban dos menores, uno de 2 y uno de 11 años de edad, sostuvo la general. El capturado fue identificado como Alexander Luna, de 38 años, quien, según las autoridades, haría parte de una estructura de delincuencia común dedicada al secuestro, homicidio selectivo y hurto en las vías del Valle del Cauca. Los delincuentes utilizaron objetos ponchallantas para obligar a la familia a detenerse en la vía y posteriormente secuestrarla. El hombre fue dejado a disposición de las autoridades competentes y deberá responder por el delito de secuestro extorsivo. Ya tenemos las 4 de la mañana 51 minutos en Cómo Amaneció Cali, de Tropicana, la más bacana.
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1: 452, oyente, Centro Micana.
2: Rafico, buenos días.
1: Buenos días.
2: Bendecido día para ti todos.
1: ¿Cómo estás, mi hermano?
2: Ayúdeme con el señor Mazunga, porque aquí en Arroyo Hondo, cuando no llega el agua, no nos ha llegado el agua hasta 3 días, y cuando llega, llega muy poquita la presión, alcanza a subir al primer piso, o sea, los que vivimos en el segundo no podemos llenar casi agua. Ayúdenos, no carrera 32 Norte 785 aquí en Arroyo Hondo. Gracias.
1: En Arroyo Hondo, listo. Mi hermanito, muchas gracias. Por ya vamos a pasarle el dato por aquí al viejo Walter Gaviria Mazunga para que tome precisamente toda la información de allí de Arroyo Hondo y nos pueda dar una manito para más adelante. Esperemos a ver que ya le envío la información. Listo. 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Conoce términos, condiciones de la oferta y financiación en claro.com.co. 4 de la mañana. 53 minutos, 4:53. Buenos días.
3: Tropicana, buenos días, Rafico. Rafico, alcalde de Terror, Rafico, aquí es de la pista del Inter. Ya estamos listos para laborar, esperando ya turnito. Hermano, con la bendición de Dios, que mi Dios te bendiga a ti, a tu familia.
1: Un abrazo, papá, gracias.
3: Y a todos los oyentes de Tropicana. Tropicana, la más bacana.
1: Un abrazo, mi hermanito, gracias por estar ahí en sintonía. 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Esta es Tropicana. Buenos días. ¿Quién se reporta por aquí a esta hora en cómo amaneció Cali?
4: Hola, muy buenos días, mi Tropicana, la más bacana. Ánimo, niño, por la pereza. Que con mucho frío me...
1: Está frío.
4: Gana mucho frío, pegando mucho frío aquí en Chile. Ánimo, niño, por la pereza. Buen día para todos. Bendiciones.
1: Está yendo mucho frío por allá en Chile. Está yendo mucho frío. Muy buenas. ¿Quién se reporta por aquí a esta hora? Buenas, buenas.
5: Rafico, ánimo niño, fuera pereza, reportando full sintonía, iniciando las horas del amarillito. Rafico, feliz y bendecido inicio de semana para todos, todos los transportadores y para los mejores, los de Tropicana, la más bacana. Vamos con todas, señores,
1: bendiciones. Con toda, sí señor. 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Esta es Tropicana, 4 de la mañana, 55.
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1: Tenemos ya las 4 de la mañana, 58 minutos, nos alistamos, vayan prendiendo ya su televisor, si es que todavía no lo han prendido, o vayan alistándose, porque ya a través de YouTube vamos a empezar a transmitir esta señal también, para que puedan informarse las personas que están allí a través de YouTube, que les gusta estar con nosotros a través de YouTube. Ya estamos prendiendo a esta hora YouTube para que se vayan a conectar con nosotros en Tropicana La Más Bacana. Ya mismo a través de YouTube, active la campanita para que apenas que inicie la transmisión, a usted le llegue la señal poderosa, potente, y así pueda estar en sintonía de Tropicana La Más Bacana a través de el 311-2222-931. Los escuchamos en esta mañana, los saludamos en esta mañana. Váyanse conectando ya mismo a través de YouTube. Vamos a vernos por allí porque de pronto tenemos información que mostrarle en videito y usted va a ser de los beneficiados de poder ver estas informaciones a través de YouTube en esta mañana. ¿Listo? Vayan ya mismo, vayan ya mismo, vayan ya mismo. 4 de la mañana, 59 minutos. Venimos a presentarles tres noticias más por aquí por Tropicana, La Más Bacana. Y la primera será hablar de cómo Supertransporte explica cómo se podría reclamar el dinero de fotomultas investigadas en Cali y Valle del Cauca. ¡Tropicana! También estaremos hablando de el sábado violento en Cali, donde 6 personas fueron asesinadas en distintos sectores de la ciudad. ¡Tropicana! Y una tercera noticia, que será la noticia sobre lo que ocurrió con un vehículo que terminó envuelto en llamas tras fuerte choque en Cali y donde el conductor lamentablemente murió en el lugar. Eso se lo contamos en minutos por aquí, por Tropicana.
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2: Cinco de la mañana, dos minutos, buenos días.

0: buenos días, ¿cómo amaneciste, hombre, mi muchacho?
1: Buenos días, Rafico, buenos días para todos. Bienvenidos al informativo de cómo amaneció Cali de Tropicana. Dios los bendiga a todos, que les vaya muy bien en esta mañana del lunes 25 de mayo. Se nos acaba esto, Rafico, y el mes de mayo hace rato no repetía, como tan picante, como tan bueno. Un mes esperado por mucha gente, porque aparte de toda la labor social que hacemos aquí en Tropicana, ayer ciclovía para el barrio, mañana martes de misericordia, el jueves los kids, viernes esterilización, sábado los eventos que tendremos con nuestra emisora y el domingo la jornada electoral, donde va a estar Tropicana ahí transmitiendo en vivo. Pero te digo que hace rato, un mes de mayo, no cerraba tan bueno. Y además hoy se da la lista final de los 26 jugadores al Mundial con el señor Néstor Lorenzo. Así que esta semana arranca como debe ser. Buenos días, Rafa.
0: Prácticamente buenos días, hombre, mi muchacho. ¿Cómo le fue el fin de semana, vea, con los kids?
1: Bien, ayer estuve en el tropicomedor desde tempranito. ¿Sí? El sábado también estuve casi toda la tarde en el comedor. Hoy iremos a comprar a Mercamío bastantes cosas, gracias a Dios. Entre ayer y hoy, pues un saludito para el señor Rodolfo Ortiz, que se unió a la labor, y entonces hoy estaremos con él por allá en el Mercamío, pues nos parece más económico, y vamos a estar allá comprando para las jornadas de la cárcel. El 28 de mayo y el miércoles 27, o sea, un día antes, vamos a llevar todo para que sea mucho más ágil, y el IMPEC nos pide eso, que por favor, como es un tema logístico grande, son tantos kits, nos piden que por favor vayamos un día antes a dejar todo, incluso también el sonido para la música de Papito Dios. Así que esta semana, como te digo, Rafa, va a ser algo muy bonito, y porque la misericordia es para todos, por todo lado está la presencia de Dios.
0: Qué bien, qué bendición, qué bonito. Así va a ser, vamos a completar, vamos a terminar de esta labor bien chévere, bien bonita. Y vamos a empezar a informar de una vez con Tropicana, la más bacana. Ya tenemos las 5 de la mañana, 5 minutos. Ya estamos en YouTube. Peínese, ¿sí? peínese, que nos ha peinado. La mamá no lo peinó hoy.
1: No me eché la moco de gorila. Hace rato no
0: me eché. Yo pensé que echaba moco de bimba.
1: No, moquito de gorila. La gel que hace años la venden, ¿no?
0: Sí, hace rato. Uy, eso empieza el pelo lo más desabroso.
1: Pero bueno, aquí estamos. Ya me peiné para un ladito. Más tardecito me he hecho la gel de gorila. Y vamos a empezar con las noticias, mi
0: querido. 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Vamos a iniciar con la información por Tropicana, la más bacana.
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0: Bueno, sigue el tema con referencia a las fotomultas después de esa investigación que se dio para... precisamente. Buenos días a la gente que está en YouTube a esta hora. Ya le estamos saludando, hombre. Buenos días. Vamos a iniciar la información. También información que está siendo transmitida a esta hora por YouTube. Saludo para toda la gente que está por allí. Buenos días para Olga Hurtado, para Jair, para Maidelien Ferreira Dantos, que está en Brasil. Obrigado por tu sintonía. Obrigado. Ay, falo portugués. Falo portugués. Bueno, mi muchacho, ¿qué fue lo que pasó? Que ahora tuvo que meter mano a Supertransporte para hablar sobre este tema de las fotomultas y la devolución de los dineros. ¿Qué es lo que dice la noticia?
1: Atención, Rafico, a las 5 de la mañana, 6 minutos, 5, 6 minutos, el pico y placa para el día de hoy, 1 y 2. No vaya a sacar su vehículo, por favor, hoy es lunes 25 de mayo, 1 y 2. Atención, porque el superintendente Alfredo Enrique Piñeres, como el artista, aseguró que quienes pagaron comparendos impuestos por cámaras investigadas por presuntas irregularidades deberán acudir a mecanismos jurídicos como derechos de petición, tutelas y demandas para buscar el reintegro de los recursos cancelados. ¿Y dónde dejó el resto de la noticia, mi querido Mauro?
0: Pero le digo.
1: Pero les quiero decir a todos los oyentes de Tropicana de que yo también fui multado.
0: ¡Ay, no! ¿Cuándo?
1: Sí, yo fui multado en ese tiempo, mi querido Rafa.
0: ¿Cuándo te multaron, este niño?
1: Y estaba viendo el tema de las cifras y de todo lo que, pues... Pero yo me imagino que la plática de la multa, por ejemplo, a mí me multaron porque es que yo cuando, en ese tiempo, 18, 20, es 2018 a 2024.
0: Sí.
1: En ese tiempo a mí me colocaron comparendo porque yo como era nuevo teniendo moto, Rafa, me pusieron, se me venció el SOAT y yo no me había dado cuenta. No me había dado cuenta cuando me llegó el comparendo, me llegaron dos fotomultas por SOAT.
0: Ajá.
1: Entonces a mí me tocó que ponerme pendiente y fui, pagué esas multas. Obviamente hice el tema del curso y todo. Pues en la última semana las fotomultas por cámaras de fotodetección se han convertido en un tema de debate en diferentes regiones del país, especialmente en Cali, luego de que la Superintendencia de Transporte anunciara que detectó posibles irregularidades en operación de estos sistemas automáticos de tránsito. Pues debido a estas anomalías, se superarían los 7,5 millones de comparendos en todo el país. La Supertransporte y el Ministerio de Transporte adelantan investigaciones contra 37 organismos de tránsito por presuntas fallas relacionadas con los requisitos técnicos exigidos para el funcionamiento de las cámaras. Según informaron, algunas autoridades de tránsito habrían iniciado la operación de los sistemas sin contar con el concepto técnico de desempeño expedido por el Instituto Nacional de Metrología, documento que certifica la confiabilidad y legalidad de las cámaras, mi querido Rafico. Pues Cali aparece como una de las ciudades con mayor cantidad de comparendos. Lo habíamos informado la semana pasada, sí, con 2,7 millones de sanciones. Estaba mirando allí, pero yo digo que el billete que uno va a recibir se le va en el tema de la vaina jurídica, ¿no, Gerard?
0: Pues, sí, por ahí escuchaba algo sobre ese tema y alguien decía eso precisamente. Decía... con el dinero que tengo que pagar por esto, por lo otro, finalmente mejor dejo así, pago eso y ya, porque no me da para más. O sea, entre el trámite, pues, entre una cosa y
1: exacto,
0: la otra.
1: Exacto, porque esos documentos, hacerlos bien, eso tiene un billete, eso sí, tiene un costo.
0: Más que nada tiempo también, ¿no?
1: Sí, señor. Pues, según explicó el señor Piñeres, la denominada Ley Julián Esteban, así se llama Ley Julián Esteban,
0: ajá,
1: 2251 del año 2022, establece que los organismos de tránsito que hayan impuesto fotomultas sin cumplir con los criterios técnicos o las autorizaciones requeridas deberán asumir sanciones económicas y revocar los comparendos pendientes del pago. De acuerdo con el supertransporte, cerca de 7 millones, como lo habíamos comentado, pues sí, van a tener que devolverse. Pero si usted, oyente de Tropicana, está multado y no pagó, pues tampoco se va a poner a pedir esa plata, porque si no pagaste, ¿cómo te van a devolver? ¿Cómo saber si una cámara fotodetección es irregular?
0: A ver.
1: Pues el superintendente aclaró que las cámaras de fotodetección no son ilegales en sí mismas. Según explicó, los dispositivos fueron autorizados inicialmente por el Ministerio de Transporte con concepto favorable de la Agencia Nacional de Seguridad Vial. Abro comillas, el problema no es la existencia de las cámaras, sino el incumplimiento de los criterios técnicos para operar, cierro comillas, precisó el señor Piñeres, y no es el cantante. Entre las irregularidades detectadas aparecen la ausencia de concepto de desempeño tecnológico, falla en la señalización, problema en la notificación de los comparendos y posibles incumplimientos en las calibraciones de los equipos. Y mire que tiene razón.
0: ¿Por qué? ¿Por qué?
1: Porque cuando a mí me multaron, a mí nunca me avisaron de que yo estaba siendo multado por SOAT.
0: Ah.
1: Entonces yo, ¿cómo me di cuenta? Porque yo fui a hacer una vaina allá al tránsito y aproveché. Y como estábamos con ese tema de las noticias aquí, que con la placa, que en todo eso,
0: sí,
1: me di cuenta, me metí a la página esa, coloqué mi... Yo contento, yo qué voy a tener comparendos.
0: Claro.
1: Cuando me di cuenta, tenía unos comparendos ahí por SOAT. Entonces, ¿qué hice? Ir, comprar esa vaina, comprar el SOAT, pues era mi primera moto. No tenía ni idea que uno tenía que comprar eso a tal tiempo. Y el tema de notificaciones tienen toda la razón. El funcionario explicó que actualmente existen dos tipos de sistemas automáticos y semiautomáticos de detección, lo que requieren autorización de la Agencia Nacional de Seguridad Vial y los que no. Atención, no obstante, subrayó que todos deben cumplir las exigencias de la ley. ¿Cuánto tiempo tarda en devolverse el dinero, Rafa?
0: No sé, pues lo que ellos quieran.
1: Sí, pues uno de los puntos que más preocupa a los conductores es el tiempo en que se podría tomar para devolver la plata.
0: Dios.
1: Pues la gente que pagó sus comparendos cuestionados. Sobre el tema, el superintendente reconoció que todavía no existe una estimada fecha.
0: Ay, ay, ay, qué pues, calor, compa.
1: Piñeres explicó que incluso desde el Ministerio de Transporte se encuentran consultando expertos en derecho administrativo para definir cuál podría ser la ruta jurídica más adecuada para la reclamaciones. Como ya lo hablamos, el tema jurídico, y me le adelanto a la noticia, es un derecho de petición o tutela. Debe pagar a alguien que le haga ese documento o un abogado que se encargue de eso. Sí. Y ahí le devuelven el billete. Listo.
0: Ahí está, pues, la información a las 5 de la mañana, 13 minutos, en este 25 de mayo que estamos iniciando desde las 4 de la mañana, cargado de noticias, de información, y que a esta hora les vamos contando por Tropicana, la más bacana. Un saludo para Clara Arciniega, saludo para Sara 04, para... Ya, Clara, ya, tranquila, Clara, ya, cálmate. María Ginette, saludo también para... gracias, Clarita, gracias, gracias. Para Hilda Milena, para María Teresa Muñoz, para Fabiola Marín, para Augusto Perea también. Gracias a todos por estar ahí en sintonía. Gracias por estarnos siguiendo por allí. Vamos a escuchar a esta hora a los oyentes rápidamente antes de seguir adelante con Tropicana, la más bacana, y más información. Buenos días.
5: Tropicana, Tropicana, la más bacana. Rafico, buenos días, parcerito. ¿Cómo vamos?
0: Bien, mi hermanito.
5: Hey, Rafiquito.
0: Señor.
5: ¿Cómo te parece, pues, de pronto que el man sea oyente de Tropicana? El día viernes quise hacer una transferencia para una droga de mi madre.
0: Ajá.
5: Y resulta de que se equivocaron en el último número, que era el de Nequi, era 42, y colocaron 52.
0: Sí.
5: Y entonces ese dinero se destinó, fue para otra persona que no era mi hermano.
0: Sí.
5: Y se llama Luis Sierra. Y entonces ahí mismo nos comunicamos con él y nos dijo que sí, que efectivamente que el dinero eran 700 mil pesos que llegaron a la cuenta de él.
0: ¿Sí?
5: Que apenas llegara a casa se lo retornaba, pues. Y
0: hasta el sol de hoy.
5: Y el hijo de madre ese no quiso hacer el favor, hermano. Y me parece muy mala persona, claro, el hombre. Ya, si de pronto es oyente de Tropicana, que sepa que la platica era para la droga de mi madre, pero bueno, que los disfrute mucho. Tropicana, la más bacana.
0: Qué fuerte, qué fuerte eso. No, qué fuerte, bro, qué sí. Creo que eso había una forma de solicitarlo, pero no,
1: sí,
0: recuerdo.
1: No, cómo era. Usted lo puede hacer, amigo. Usted tiene que ir directamente a Bancolombia y empezar un proceso de que usted se equivocó. Y bueno.
0: Sí, un proceso igual.
1: Sí, el proceso. Sí, bueno. No sé si el man de pronto ya sacó la plata. Eso sí, no sé. De pronto puede ser, pero sí te devuelven la plata. Sí te devuelven la plata, tenés que ir a Bancolombia y empezar el proceso de mostrar de que te equivocaste en el tema de la cuenta, que hablaste con el señor actuó de mala fe, no te quiso devolver el billete, entonces vos empezás un proceso con Bancolombia, pero andate directamente a Bancolombia, hacelo directamente en Bancolombia. Sé que también por la página, pero ahí sí te voy a enredar. Entonces anda directamente a Bancolombia. Pero no sé si el man ya retira la plata, ¿qué pasaría?
0: Claro.
1: O sea, que a él de pronto, digamos, no sé, no trabaja en un banco, pero ¿qué tal que el man le aparezca el menos 700? Entonces, billete que le entra ahí, billete que se va a cobrar. Puede ser.
0: Sí, señores. Esta es Tropicana, 5 de la mañana, 16 minutos.
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0: Bueno, señoras y señores, vamos a contarles una información que sé que a muchas personas les va a gustar, porque precisamente hay algo que ha sido o que fue pionero de esta emisora y que es Tropicana, la más bacana, y es en las labores de esterilización, que este año y en esta temporada han regresado con unos grandes aliados, con el fin de prestar pues este servicio y esta labor social. ¿Qué es lo que va a pasar, mi querido Kevin? ¿Dónde y cuándo?
1: A las 5:16 minutos, que no le coja la tarde a los oyentes de Tropicana. Y atención, comuna número 11, barrio El Jardín. Ahí estaremos en la carrera 27 con 32, carrera 27 con 32, en la Junta de Acción Comunal. Ellos nos prestaron un saludo para el presidente de la Junta, el señor Andrés, que ha sido noticia por el tema de que se ha rebotado para que no le quiten los dinosaurios de ahí, de la 27, ¿no? Es 27. Sí. El señor Andrés, que hasta en televisión ha salido, me ha estado mandando los videos y todo. El señor Andrés se ve que es buena papa. Y nos ha dicho, muchachos, tranquilos, aquí está la Junta de Acción Comunal, aquí está el salón, lo prestamos para que ustedes se puedan ubicar, aunque yo sé que el Centro de Bienestar Animal va a llevar su camión, pero ¿sabe qué es lo bueno?
0: ¿Qué?
1: De que ahí nos van a prestar el baño, nos van a dar agua, nos van a dar energía, chévere, nos van a dar el espacio y nos van a dejar ahí acomodadito para que los peluditos puedan despertar, o sea, dormir después de la anestesia.
0: Sí.
1: Así que en la comuna número 11, en el barrio El Jardín, estaremos con Tropicana y los requisitos para la esterilización.
0: ¿Cuáles?
1: Tu animal compañero también merece amor, salud y bienestar. Y los requisitos son solo para perritos entre 2 kilogramos y 25 kilogramos. O sea, que no vaya a pesar mucho.
0: Okay.
1: Entre 2 y 25.
0: Sí.
1: Debe tener un ayuno entre las 10 y 12 horas. Si vomita, no se opera. Todos deben usar collar. Y si son de manejo especial, deben ir con su respectivo bozal. Algunas razas pequeñas requieren valoración especial. Es posible que no lo acepten en la jornada. Estamos hablando de perritos chihuahuas o perritos que hizo un cruce ahí con un chihuahua. Sí. Así sea criollito, pero es pequeño, entonces debe tener una valoración
0: especial. Pero muy bien por la claridad, para que la gente luego no va a decir, es que ustedes no colaboran.
1: No, y donde el peludito lastimosamente... Entonces por eso tenemos que el doctor lo vea ya. Razas que no se pueden operar. Ojo, bulldogs no se pueden.
0: Okay.
1: Ellos necesitan una anestesia diferente. No es como la de nosotros.
0: Sí.
1: Los pug tampoco. Pekinés tampoco, entre otras. Así como algunas razas pequeñas como le había dicho, frispoodle o el famoso... el mexicano, hombre, ¿cómo es que le dije? Chihuahua. Así que no podrán ser atendidos. Recordatorio importante, si tu animal necesita atención después del procedimiento, tráelo al Centro de Bienestar Animal. Solo así podemos garantizar tu seguimiento y tu cuidado. Si lo llevas a otro centro, ya pues no vamos a poder brindarte el acompañamiento. Para los gatos, porque el primero que dije era para perros. Requisitos para los gatos. Atención, barrio El Jardín. Estaremos en la Junta de Acción Comunal el viernes 29. Los requisitos para gatos. Los gatos serán los primeros en ingresar al quirófano. Ayuno entre 8 y 10 horas. Si vomita, no se va a operar. Peso mínimo, 1.5 kilogramos. Por su seguridad, tráelos en un guacal. Un guacal, o sea, para que el gato no vaya a volar. Sí. Funda de almohada o costal. No cajas ni tarros. ¿Has visto el video de esa gente que lleva los gatos en cajas? Por favor, no vayan a llevar los gatos en cajas ni tarros. Llévenlo o en una almohada con una cobija o en un guacal. ¿Listo? Razas que no se pueden operar, los gatos persa. No podrán ser atendidos.
0: Ah, ¿vio?
1: Así que ahí están los requisitos. Edad permitida entre 5 y 6 años. Buen estado de salud. No se admiten animales con pulgas ni garrapatas, ni sobrepeso, ni delgadez extrema, ni hembras recién paridas y o preñadas o en celo. Y usted debe tener ojo a eso que les voy a decir. Debe, en la jornada, que es totalmente gratis, llegar a las 7 de la mañana o antes. Los cupos se asignan por orden de llegada. Trae la fotocopia de cédula para cada animal que lleves. Tu fotocopia de cédula por cada animal que lleves, perdón. Lleva una cobija o una toalla para recostar a tu animal y esperar a que salga del quirófano. También trae contigo bolsas, papel higiénico o paños húmedos para limpiar desechos. Recibirás una fórmula médica y recomendaciones para el posoperatorio. También debes firmar una autorización del procedimiento y listo. Y llevar una muestra de sangre, un examen de sangre vigente. Listo, nada más.
0: Eso es todo, señoras y señores. Pues la jornada será este viernes 29 de mayo en el barrio El Jardín. Recordamos, en la comuna 11, ahí en toda la carrera 27 con calle 32, en la Junta de Acción Comunal. Gracias a la gente de la comuna 11 y la Junta de Acción Comunal del barrio El Jardín. Ahí estaremos con la jornada de esterilización. Un compromiso de amor. Programa de esterilización que tiene el apoyo de Tropicana, la más bacana, y que va de parte también con Protección Animal, ¿no?
1: Sí, Centro de Bienestar Animal, Protección Animal, los dos.
0: Sí, señor.
1: Ahí estaremos.
0: Bueno, ahí estaremos con los peluditos.
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1: Ya llegué. No lloren por mí que ya llegué. No lloren. Ya estoy aquí, no se preocupen, todo está bajo control. Calma, calma, que no, cuando el púnico. Así no se dice. No le importa, esa es la idea. Pero dé la hora, pues, dé la hora rapidito ahí. Las 5:23 me está cogiendo la tarde porque estaba llevando a ejes de...
2: Rapidito, don Poncho, rapidito.
1: ¡No, no me jodas, me jodas!
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5: Buen día, mi Tropicana. A mí me pasó algo parecido al tema del señor y no devuelven el dinero. Puse queja, puse todo y no devolvieron el dinero. De banco a la aplicación no la devuelven.
6: Tropicana no, bacana. ¿Cómo están? Buenos días para todos. Espero que estén muy, muy bien. Al amiguito que le quitaron la plata o que no se la devolvieron, que es muy fácil, él puede llamar a Bancolombia, identificarlo y la plata se la devuelven, no le bloquean cuenta a él, hasta que no la pague no le abren cuentas de nada. Porque a mí me pasó una vez, también con una plata que yo mandé para las cosas de mi hijo y la mandé equivocada. Me comuniqué con la persona, me pasó prácticamente lo mismo, entonces me comuniqué con Bancolombia y Bancolombia hizo que me volviera la plata.
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1: ¡Baila! Con el agua. A ver, don Walter, ¿cómo le va este fin de semana? Estuvo varias veces montando bicicleta, lo pillamos.
2: Déjelo, por favor.
1: Déjelo, hombre.
2: Tiene derecho, además él es una persona muy importante allá,
1: bueno,
2: en Cali.
1: Pero es que el que le paga las montaditas en la bicicleta soy yo. Entonces, por eso yo soy el que a mí me llega el reporte. ¿Sí? Así yo no vaya, me reportan. Vea que don Walter vino a montar bicicleta dos veces este fin de semana. Ahí estuvo montando, pero bien. Estuvo montando en las bicicletas nuevas, por lo menos.
2: Ah, ok, pero no lo haga quedar mal ante la gente.
1: No, ¿por qué? La gente no sabe qué es montar bicicleta.
2: ¿Cómo que no? No, usted todos los días lo dice aquí en la emisora.
1: Montando bicicleta, está haciendo deporte. A ver, Puchito, vamos a preguntar pues a Walter. Waltercito, buenos días.
11: Gracias, buenos días para ustedes en cabina, Rafico Tombe. Buenos días, Ponchito.
1: Buenos días,
11: oyentes de Tropicana, en este inicio de semana. Hoy lunes 25 de mayo del 2026, Acueducto La Central está informando que no hay reparaciones pendientes, el sistema funciona con normalidad en el momento, así que no estamos paila con el agua en ningún sector de la ciudad. Energía también a través del contact center 6025240177 se reportó un posible daño de energía sobre el circuito Pueblo Joven, grupo operativo en revisión en el sector para la normalización del servicio de energía, también con instalación de cable ecológico en un sector del barrio Benjamín Herrera, en la carrera 12, entre calles 30 hasta la calle 33A, suspensión temporal del servicio de energía a partir de las 7 de la mañana hasta las 5 de la tarde. Ponchito, dentro de la estrategia Operación Cali Sin Enredos, se llevará a cabo el desmonte de redes abandonadas dejadas por cableoperadores privados en un sector del barrio Bolívar, en Yumbo. inician en la calle 15 con carrera quinta. Esta maniobra no generará suspensión del servicio. También Alcantarillado está informando, Rafico, que se continúa con la limpieza del canal oriental entre los barrios El Vergel en la comuna 13 y también el barrio Antonio Nariño en la comuna 16. Limpieza de sumideros hoy en el barrio Eucarístico en Champañat. Inician en la calle octava con carrera 38. Importante que los dueños de vehículos no dejen estacionados los carros encima de los sumideros aquí en estos dos sectores, Eucarístico y Champañat, para poder realizar una óptima limpieza. Tombe, el centro de atención en la estación está en obra, está en remodelación, señor. No está prestando el servicio. Los demás centros de atención abren sus puertas hoy lunes a partir de las 7:30 de la mañana. Siempre juntos, oyentes de Tropicana, estamos recuperando a Mcali, Ráfico, Tombe y Ponchito.
7: Ah, muy bien, muchas gracias por la información, hombre, mi querido Walter.
1: Gracias.
7: Oye, pero me contaron una de Walter, bueno, ¿no?
2: ¿Qué pasó
7: con Walter? Cuando sale borracho de allá, ajá, de montar bicicleta, güey.
2: Sí, sí, sí.
7: Y es que le da por montarse en bicicleta sin Galápagos, ¿eh? Borracho le da por montar en bicicleta sin Galápagos.
2: Respételo, la vida privada no se cuenta.
7: Ve, hablando de vida privada, hablemos de las tuzas.
2: Ay, de las tuzas, pues hablemos de las
7: tuzas. ¿Vos has tenido tuzas?
2: Sí, yo he tenido tuzas, claro, pero ¿para qué nos vamos a poner a recordar eso, raro?
7: No, pero no, yo no hablo de las tuzas. Yo no hablo de las tuzas, como tal, sino de yo hablo de las tuzas de por ejemplo, cuando uno se queda sin boletas para ir a un concierto.
2: No, es que eso sí duele, Rafa. Me acordé el día en que nos quedamos sin boleta para el concierto de la salsa del 2025, creo que fue.
7: Sí.
2: Y uy, no, me dio muy duro, Rafa.
7: Es que dígame algo, dígame si eso no duele más que una tusa amorosa.
2: Sí, eso duele. Y si uno queda más aburrido y después lo revive viendo historias de la gente contando feliz, que sí pudo entrar, que sí pudo ir al concierto. Y uno siempre dice, ¿cuándo era la próxima? Y no, uno queda triste, Rafa.
7: Sí, porque mira que, digamos que uno dice, ¿y será que si el artista sí vuelve pronto? ¿Y será que de pronto las boletas van a ser más difíciles de conseguir? Y uno entra a comprar y aparece sold out, sí. O sea, vendido por completo.
2: Es que literalmente, un trauma desbloqueado, mi querido Rafa.
7: Pero, le tengo un truco.
2: ¿Cuál es el trucazo? 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
5: Ráfico, ¿cómo va con el viejo Kevin? Papi, buenos días por allá. Buenas tardes por acá, papi. Por acá es festivo. Gracias a Dios, escuchando la mejor tropicana. ¿Qué hubo, Poncho? Ay, ay, ay, los tres carabelos. Ve, ¿qué hubo, Poncho, viejo querido? ¿Qué más vio, Ponchito? Papi, ya que se llega el peluche, ¿no? Yo creo que me la joda y me la adecuada extrae, papi, que yo quiero traer risa, ¿oyó? Como todos los días. Que Dios me los bendiga, muchachos. Ánimo, niño, fuera pereza, rapico. Gracias, parcero.
6: Un abrazo, no, mi hermanito. 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Ahora estamos informando. Vamos a presentarles una noticia más. Ya mismo, por aquí, por Tropicana, la más bacana. 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
8: Y 4 minutos, que no le coja la tarde. Sábado violento en Cali. 6 personas fueron asesinadas en distintos sectores de Cali.
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8: Una jornada violenta vivió la ciudad de Cali este sábado 24 de mayo. Luego de que 6 personas fueran asesinadas en distintos hechos registrados en varios sectores de la capital del Valle del Cauca. De acuerdo con los reportes suministrados por la Policía Metropolitana de Cali, todos los casos estuvieron relacionados con ataques con arma de fuego y ocurrieron en diferentes comunas de Cali. La muerte llegó a los barrios de Cali. Algunas de las víctimas murieron en el lugar de los hechos, mientras que otras alcanzaron a ser trasladadas a los centros asistenciales, donde posteriormente fallecieron debido a la gravedad de las heridas. Uno de los casos se registró en la calle 25 con carrera 61, en el sector de El Cañaveral, donde un hombre fue captado y atacado con disparos y murió en el lugar de los hechos. Otros de los hechos reportados por las autoridades tuvo lugar en la carrera 50 con calle 29, donde la víctima también recibió disparos de bala y perdió la vida en el lugar de los hechos. La violencia igualmente golpeó al barrio Villa del Lago, en el oriente de Cali y Rafico, en donde en la carrera 25J con calle 70, un hombre fue asesinado con arma de fuego y murió en el mismo lugar donde había reposado su cuerpo. Entretanto, en el barrio El Vergel, seguimos en el oriente, exactamente en la carrera 32A con calle 46, una persona resultó herida en medio de un ataque sicarial. Fue trasladada rápidamente al hospital Carlos Holmes Trujillo, donde la muerte lo persiguió y le dijo: no, te vas conmigo. Un caso similar, Rafico, ocurrió en el barrio Sindical, en el sector Sindical, donde sobre toda la carrera 27 con calle 44, en el que la víctima alcanzó a ser llevada a un hospital llamado Primitivo Iglesias. Se queda cerca a la floresta, ¿sí o no?

0: Sí, señor.
1: Donde murió debido a la gravedad de las lesiones. Y el sexto homicidio, que se presentó el 23-24, reportado durante la jornada, ocurrió en la invasión El Valladito de Comuneros, donde un hombre fue atacado con arma de fuego al interior de una vivienda y falleció al interior de la misma donde se encontraba. Hasta el momento, las autoridades no han integrado detalles sobre las posibles capturas relacionadas con estos hechos violentos registrados durante el sábado, que fue 23 de mayo, mi querido Rafico. Tampoco se ha dado a conocer nada, ni entidades, ni víctimas ni las hipótesis oficiales alrededor de cada uno de estos homicidios, pues de acuerdo con el Observatorio de Seguridad en Cali, y que lo contamos la semana pasada, entre el 1 de enero y el 18 de mayo, se han presentado 408 homicidios o asesinatos en Cali.
0: Pues atención, porque sumaba esto que ha ocurrido el sábado, también le sumamos lo que ocurrió el domingo en el barrio Ciudad Córdoba, donde unos individuos ingresaron a un local para llevarse las pertenencias de las personas que estaban allí, incluso hasta un revólver se llevaron de ahí, de este lugar. Y otra sumada a esta, la de Villa Colombia, que sí ha sido la más nombrada por los diferentes medios de comunicación. Vamos a mostrar rápidamente un par de minuticos ahí la información con referencia primero a Ciudad Córdoba, que fue lo que ocurrió pues precisamente allí en ese sector, para que analicemos cómo fue el modus operandi de estos sujetos, cómo se llevaron las pertenencias de las personas que estaban allí, cómo actuaron. Vayan ya mismo a Tropicana TV, para que vean. Esto fue exactamente en el barrio Ciudad Córdoba.
1: Oriente de Cali, ¿no?
0: En el oriente de Cali. Vamos a observar ahí el video de cómo se llevan las pertenencias de estas personas.
1: ¿Qué tal cómo entran?
0: Son dos videos, sí, señor.
1: El viejo está ahí. Miren, solo.
0: El sujeto, ¿no? Vea cómo ellos ingresan allí en ese preciso momento. Hay dos cámaras, pero primero en la que se ve cómo ingresan un sujeto de negro con un gorro negro, que obviamente se ve que le está tapando bastante el rostro, y el otro con casco que no se lo quita, pero ya ellos, ya desde que ingresaron, van directo por una persona. La muchacha incluso sale corriendo del susto, de pronto no alcanzó ni siquiera a reaccionar para llamar a alguien o lo que sea, y dentro del local había dos personas. Esas dos personas, esta es una de las cámaras, dentro del local había dos personas y esas dos personas se encontraban hablando.
1: Sí, están ahí charlando.
0: Sí, estaban ahí hablando, y precisamente pues ya en otro video que se logra ver cómo se llevan pues, o mejor dicho, de qué manera es que los sujetos actúan quitándoles las pertenencias a las personas que estaban allí. Vamos a mostrarles el otro video también. Denme un segundito aquí. Yo lo organizo.
1: No, vayan a YouTube, Mi Tropicana TV, donde estamos transmitiendo este video. Pues lo estoy viendo aquí. Vayan ya mismo, @ Mi Tropicana TV. ¿Qué tal ese man como llega con ese revólver y le apunta en la cabeza a la gente? ¿Eh? Sí. Es que como roban la facilidad.
0: Este otro que les estamos mostrando ya es dentro de la tienda. Parece ser que ellos están como conversando, cuadrando ahí una platica o alguna cosa, pero los sujetos entraron directamente por ellos. Miren.
1: ¿Será que le vieron la cadena de oro? ¿Será que él
0: mantiene a ambos? Porque el otro muchacho también parece, al otro señor también se ve que como que le quieren o le quitan la cadena, pues, porque primero se ve cómo ingresan. Ellos los alcanzan incluso como a ver, pero no notaron pues esta reacción inmediata. Luego el man les apunta, el del sombrero negro, el otro con el casco sin quitarse, les quitan las dos cadenas.
1: El reloj, el anillo.
0: El anillo. Y le da tiempo hasta incluso, bueno, se le lleva el celular. Y según lo que podemos entender, ahí es donde forcejea con el hombre, lo coge y le quitan el arma, ¿no?
1: Ah, él estaba armado.
0: Claro, él estaba armado, él estaba esperando. Por eso él estaba actuando así, suavezongo. Porque no. Lo que estaba esperando era que le dieran la espalda para quemarlos.
1: No.
0: Pero los manes, por lo que veo,
1: Se la pillan.
0: Miren, ahí en el video se nota todo cómo actúa. Vuelve otra vez en la parte de atrás. Está el señor ahí.
1: De nada le sirvió.
0: Le pasa como una tarjetica. Y al momento llegan los sujetos, pues precisamente. La muchacha, pues en el video anterior que vimos, fue como sale corriendo ella de allí. y esta ocurre precisamente pues allí en Ciudad Córdoba. Vamos a volverlo a ver para luego mostrarles el otro video de Villa Colombia, que este de Villa Colombia tiene precisamente la imagen del sujeto, no, la cara bien mostrada también del sujeto. En esta por lo menos estas
2: se tapaban esas ratas.
0: Sí, mire, ahí podemos observarlo, mire. El muchacho actúa con cautela, espera, hágale mijo, bien pueda, siga, llévese todo. El man quería echarse dos pasos para atrás precisamente para reaccionar y sacar lo suyo, pero no sé cómo lo alcanzaron a pillar, que el man tenía el arma, el del casco. Se le va encima, el otro lo apunta y ahí se le llevan el arma.
2: No, pues para, uno no sabe ni qué. Para, pues gracias a Dios. Porque usted imagina donde Germán le hubiera disparado a otro y el mira otro que man también estaba ahí con el arma.
0: Yo pensaba lo mismo, Is. Yo pensaba lo mismo. O sea, el man les da la espalda. Si el man les da la espalda, seguramente quema uno de los dos. O por lo menos los deja heridos, yo qué sé. Y la cosa hubiera sido pues peor para el señor.
2: Porque, claro, porque el de negro tenía también, estaba armado.
0: Yo no creo, yo creo que hubiera salido espavorido de ahí, la verdad. No creo que hubiera reaccionado, porque vos sabes que ellos están más asustados que uno. Y pero pues el man sí se ve que estaba como actuando con cautela, como intentando esperar que le dieran el factor papayazo, como se dice, para poder mejor dicho, defender lo suyo, ya sea lo que sea, ¿no? Pues igual ya lo habían, como se dice, robado. Pero sí, pues no quedarse con esa, lamentablemente, con esa rabia que le dan en ese momento a uno que lo roben. Y el otro caso sucede en Villa Colombia. Son dos de Villa Colombia, Kevin, pero de momento lo va a mostrar uno por aquí a los oyentes.
2: ¿Cuál? ¿El de la panadería?
0: Uno es el de la panadería, pero hay otro que es en otro local por ahí cerca también, mira. Y pero este de la panadería, el modus operandi del sujeto y todo lo que pasa ahí, pues precisamente en el video. Y que quedó registrado en cámara, ¿no? Miren, el hombre llega a la panadería. Se acerca donde está el panadero, porque por lo que yo veo es el panadero, no es el, ni siquiera el man de la caja ni nada, sino que el señor panadero, que es el primero que amedranta o amenaza. La señora sale despavorida del sitio. Dos personas que están en la parte de adelante, una niña con una muchacha, se dan cuenta de la situación. O creo que se dan cuenta de la situación, aunque no parece, porque la niña como que todavía sigue echándole azúcar al café o algo. Sí, mire, voltea a mirar hacia atrás. Hay un señor que está sentado en toda una esquina que ni cuenta se dio de lo sucedido.
2: Nunca se dio cuenta.
0: Nunca se dio cuenta. El sujeto saca todo el dinero con toda la tranquilidad del mundo. Mira hacia atrás, se devuelve a ver si el viejito tiene algo para podérsele robar algo también. Se da cuenta que no hay nada que llevarse ahí en ese momento. Ah, sí, se llevó un canguro. Espérate, vení. Se llevó un malentí también, ¿no?
2: Ahí estoy viendo el video. Vayan a YouTube.
0: Mira que él entra. Es un asqueroso en chanclas, con gorra, pero que tenemos la fotografía del tipo, ¿no? También es otra cosa.
2: Y en 4K.
0: Y en 4K, papá.
2: Él se lleva hasta un celular, Rafico, también.
0: Se lleva el celular de la caja, sí. De la casa se lleva el celular.
2: Y le roba el maletín
0: de
2: una persona.
0: Y luego se roba un maletín de una persona que está allí.
2: ¿Qué tal esos descarados, ah?
0: La muchacha yo creo que como que alcanzó a pillar la vuelta y dijo, uy, ¿para qué te quiero paticas? Y salió corriendo de allí. Pero el man sí, se observa en el video, pues, que precisamente él...
2: No. Se le roba
0: se el devuelve.
2: Maletín. Se le roba el maletín al viejito.
0: Se devuelve y se le lleva un maletín a un señor que está allí.
2: Sí.
0: Pues la fotografía del tipo la tenemos. Quizás usted lo conoce allá en su sector, en su barrio, en su pedazo. Dígale que está siendo famoso en este momentico en todas las redes sociales. Y ojalá las autoridades... Ah, pero verdad que es que la autoridad no quiere que hablemos de eso, ¿no?
2: Es que nosotros estamos haciendo mala fama.
0: Estamos haciéndole mala fama a la ciudad. Pero ¿qué hacemos, pues, señor alcalde? ¿Qué hacemos? ¿Cómo hacemos si es que esto está siendo una cosa real? Y ahí en el video se observa, pues, el sujeto. A ver, yo lo cuadro un momentico aquí mientras lo ponemos nuevamente. ¿Qué se hizo? Va mirando el video otra vez, mire cómo relátejelo a la gente.
2: Vayan a YouTube y Tropicana TV, porque este video que ustedes están viendo es cómo la gente está robando en Cali. Y esa vez el barrio Villa Colombia, llegaron las ratas, el man se mete a la panadería, lastimosamente el panadero estaba metiendo ahí los pancitos en ahí es donde se ponen los panes para vender. Acababa de sonar el cosito que decía, a esta hora pan caliente, pan cacho. Y ahí el man aprovecha que todo estaba solo, se mete se saca los billetes y el man es mañoso, ya ha robado antes. Mire. Porque sabe que la caja tiene un... donde meten los billetes grandes. Levanta ese cajoncito y saca también plata de ahí. Además, saca hasta unos papeles.
0: Sí. Ahí está la foto del sujeto, mírenlo. Obsérvelo por si lo llega a conocer de alguna manera.
2: Se lleva un celular. La rata se va. Voltea a mirar para atrás y dice: ¡ay, mira, el viejito está pagoso! Se devuelve y se le lleva el maletín.
0: Sí, señor. Ya. Ahí está. Pues esta es la información que le presentamos de lo que ha ocurrido este fin de semana. Y eso que, como les decíamos, falta uno de Villa Colombia, que lo estoy detrás de él, pero que también sucedió en esas mismas horas. Y que, pues, eso da cuenta, pues, de lo que está ocurriendo, lamentablemente, con la seguridad en nuestra ciudad y en este fin de semana, con lo que ha ocurrido allí en este sector de Villa Colombia, que está bien caliente, está super bien caliente. 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Vamos a prepararnos para más información por aquí por Tropicana. Los escuchamos en el 311-2222-931.
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0: 5 de la mañana, 5:49 en Tropicana, la más bacana. Buenos días.
4: Uy, no, qué horrible. Que Dios nos proteja de tomar el peligro a todos, donde vayamos, desde que salgamos de la casa hasta que regresemos. Bendito Dios, que ya no sales con miedo a donde vaya. Bendito Dios. Muchas bendiciones y que nos proteja a todos.
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0: Padre amado, te damos gracias por este nuevo día, por esta nueva oportunidad. Porque hoy pudimos despertar, porque nos despertamos llenos de muchas ilusiones. Y con seguridad, desde que salimos de casa, salimos con ese sueño de encontrarnos con todas esas maravillas que tú has preparado para nosotros, Señor. Y por eso te damos gracias, por esa misericordia, por ese amor que tú nos tienes. Porque aunque no tenemos riquezas, aunque no tenemos quizás todo lo que hemos soñado, tú nos das todo lo que necesitamos, incluso de más. Y a veces eso es mucho más valioso. Porque estamos pidiendo quizás cosas materiales y no nos hemos dado cuenta que tenemos un regalo maravilloso que es la vida. Porque a veces estamos pidiendo riquezas y no nos damos cuenta que la mayor riqueza que tenemos es un techo donde poder descansar. Porque a veces pedimos lujos, pero no nos hemos dado cuenta de lo maravilloso que es saber y poder contar con los alimentos en nuestra mesa. Y porque a veces no valoramos las fuerzas y la voluntad que tenemos para salir cada día para cumplir nuestras obligaciones y compromisos. Gracias, Padre amado, por esta semana que vamos a iniciar, que sabemos que vendrá cargadita de muchas ilusiones, de muchas bendiciones, también de pruebas, pero que sabemos que tú vas a estar allí para ayudarnos a hacer camino donde solamente nosotros vemos obstáculos. Te pedimos que nos bendigas, Padre, que bendigas a nuestra familia, a nuestros seres queridos, a nuestros amigos, y que nos ayudes para que siempre tengamos la oportunidad de ser comprendidos y de poder comprender a los demás. Permite que hoy nuestra vida esté llena de ti, Señor, y de tu amor, para poder expresarlo, multiplicarlo entre nuestros hermanos. Que sea tu presencia la que nos ayude a vivir en paz, a ser empático con los demás, a sentir tranquilidad en el alma y a sentir que tu fortaleza nos mantiene firmes aún en medio de las pruebas. Permite que este día y esta semana, Señor, sea tu bendición la que nos acompañe y que seas tú el motor de cada una de nuestras obras. Padre, si tú estás con nosotros, de nada habremos de temer. No sabemos qué nos espera en este día, pero tenemos la entera confianza de que nuestras ilusiones están puestas en tus manos, y por eso confiamos en tu bondad, en tus promesas, y sabemos que con tu ayuda este día y esta semana va a ser maravilloso y lleno de hermosas bendiciones. Gracias, Padre amado, por permitirnos entregar este mensaje. Permite que todo aquel que hoy sale con una ilusión de conseguir un empleo, de encontrar un buen resultado de un examen, de encontrarse con esa cita, de salir a hacer un negocio, salga bien. Que todo hoy fluya de la mejor manera y bajo tu bendición y protección. Que seas tú abriendo puertas de éxito. Que seas tú, Señor, abriendo puertas de bendición. Y que logre entender que si cierras una puerta hoy es para protegerme, Padre. Que no lo tome a mal y que por el contrario me pueda fortalecer en ti para entender que gracias a esa puerta que se está cerrando vienen otras bendiciones. Señor, gracias por este día. Permite que todos los caminos que sean recorridos y hasta donde esté llegando esta señal sean bendecidos. Que todas las familias que nos escuchan, que todos aquellos que están orando por su familia en este momento reciban tu protección, tu bendición y una señal, esa que tanto te han pedido en todo momento. Bendice y proteja a todos los que están fuera de su país, porque sabemos que es día con día la lucha. Quizás muchos anhelando volver a su tierra, quizás muchos anhelando poder llevar a su familia de aquí para allá, pero todos siguen luchando, soñando. Y todo lo hacen con fe. Aún sin verte, Señor, creen en ti. Y saben que todo puede ser posible con la fe. Por eso nos encomendamos en este día y en esta semana, seguros de que en cada momento y en cada acción que realicemos, si tú estás presente, todo será mejor. Que hoy nuestras acciones reflejen la presencia de Dios en nuestro corazón, con una sonrisa, con un muy buenos días, con una buena cara, con la tolerancia y la empatía en las calles, y sobre todo que este mensaje sirva para edificar, para construir, para sanar y para ser mejores personas todos los días. Amén, amén y amén. Que tengan una excelente semana.
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2: A veces sentimos que estamos solas, pero alguien afuera nos tiene en cuenta. 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
1: Seis de la mañana, 3 minutos, momento del resumen de las noticias en Tropicana.
2: De la mañana en punto, después del himno tan espectacular que tenemos en Tropicana.
1: Una cosa de locos.
2: Atención, porque un bus chocó contra un tren cañero en plena vía panamericana en el Valle, 3 heridos. Tropicana. Atención, ofrecen recompensa tras 3 homicidios ocurridos en hechos aislados en Toro Valle, caliente el Valle.
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2: Atención, noticias internacionales que entregamos en Cómo Amaneció Cali de Tropicana, y que hoy muchos, pero muchos aficionados al fútbol van a conocer cuáles son los 26 convocados a esta cita tan importante del deporte más importante del mundo. Por un lado España y por el otro lado Colombia.
1: Es verdad. Tropicana.
2: Atención. Familia secuestrada en Palmira Valle fueron rescatados. Tropicana. Estamos en el resumen de noticias en Tropicana. Atención, ¿se podría reclamar el dinero de las fotomultas? Pues aquí en Cali, muchas personas fueron multadas entre ese tiempo. 2,5 millones de comparendos. ¿Cómo le van a devolver el billete? Aquí en Tropicana se los contamos. ¡Tropicana! Sábado violento en Cali. 6 personas fueron asesinadas en distintos sectores de Cali. ¡Tropicana! Atención, el pico y placa para el día de hoy. Pico y placa 1 y 2.
1: En Miami, 8 y 7.
2: Respete, estamos en Cali, hombre, estamos en Cali. Atención, automóvil terminó envuelto en llamas tras fuerte choque en Cali. Conductor murió en el lugar. Tropicana. Noticias que les contaremos más adelante en Tropicana. Perro policía descubrió 36 kilos de marihuana. Tropicana. Más adelante en Tropicana hablaremos de la jornada de esterilización gratuita que tendremos el 29 de mayo. Tropicana. Atención, porque habían dicho que encuestas no, pero encuesta del CNC anticipa un empate técnico entre Iván Cepeda, Abelardo de la Estrella y Paloma Valencia. Tropicana. Y más adelante les contaremos qué dijo la alcaldía de Cali. Aclaró qué pasará con las fotomultas investigadas por Supertransporte. ¿Se va a devolver el billete? Más tarde les contamos.
1: Señoras y señores, ahí quedan al día con toda la información por Tropicana, la más bacana. Al día con los titulares y las noticias más importantes. Es momento que en las calles de Cali nos dejen al día en cómo está la movilidad norte, sur, oriente y oeste, para comprender por dónde nos vamos a mover en este día. Porque si hay movilidad reducida en algunos sectores, los demás lo deben saber. El hecho de que usted esté metido ahí en la tranca no quiere decir que no le pueda ayudar a los demás. 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Buenos días, los escuchamos. 311-2222-931.
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9: Tropicana, buenos días. Informales ahí entrando a Valle Grande por los lados de Talanga, del Rombo y de Talanga, hacia Valle Grande, la primera panadería, hay una persona ahí muerta, mano. No se sabe qué habrá pasado ahí, si lo mataron o qué, no se sabe. Averigüen ahí el chismecito, pues.
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1: El equipo de Cómo Amaneció Cali va a ir un momentico al baño. Pero no te muevas, porque mientras escuchas este bloque de información comercial, cualquier cosa puede pasar y nosotros te la vamos a contar.
2: Auxilio, me desmayo. No hay papel en el baño.
3: Sí, señoras y señores, vamos a ir un momentico al baño a cambiarle el agua al pajarito. Ya venimos. Espérenme ahí tantico nomás, no se muevan de a mucho, pero váyanos reportando que voy a dejar a Poncho aquí sentado para que nos vaya, Poncho, usted escuchando a los oyentes para saber cómo amaneció la ciudad en cuanto a movilidad.
4: Es que ya llegué yo.
5: Buenos días, Tropicana. Oigan a Poncho, que es que ya llegué yo. ¿Y qué pasa con que llegue o no pasa nada?
4: Pues llegó la alegría. Ahora llega la amargura de Vanessa y daña todo. ¿Qué es lo que...
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0: 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Para todos los oyentes, bienvenidos, buenos días, los saludamos a todos. Recuerden que el informativo Cómo Amaneció Cali es desde las 4 de la mañana y lo mejor es que usted nos puede ver desde las 5 de la mañana en cámaras. Cuando llegamos a Cómo Amaneció Cali para transmitir, ahí usted nos puede ver. ¿Listo? Es Tropicana, la emisora diferente. Bueno, les tengo una información muy interesante, pero escuchemos a los oyentes. Hola.
2: Buenos días, Tropicana. ¿Cómo amanece? Mire, un muerto ahí en Talanca, acá en Valle Grande, donde mataron al peluquero por esa misma vía.
0: ¿Otro?
2: En toda la panadería nueva.
0: Es información que nos está llegando a esta hora, información extraoficial. Nos llega por aquí a través de Tropicana, la más bacana. 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Buenos días para todos. Hola.
21: Tropicana, la más bacana. ¿Cómo le parece que mi esposo está celoso por Poncho? Que yo escucho Tropicana desde las 5 de la mañana, que es por Poncho.
0: Es una degenerada.
21: Imagínense, señora. Ustedes, pero un secreto si les digo, que es que a mí ese viejo me trae loca. Ese hablado tan sexy que tiene, me tiene pero enamorada.
0: 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Venimos a saludar en este informativo que se llama ¿Cómo amaneció Cali de Tropicana? Recuerden, el 31 de mayo tendremos jornada electoral. 31 de mayo, jornada electoral. Y Tropicana estará ahí contando todo lo que va a pasar. Así que, ¿quién va a ser el futuro presidente de Colombia? Aquí se lo contamos. 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
24: El fenómeno del niño va a acabar conmigo definitivamente. Qué calor está haciendo en la ciudad de Cali. Insoportable. Me tocó sacar la ducha para poder dormir como un bebé, porque la verdad el calor que está haciendo y el que hizo este fin de semana en la ciudad de Cali, tremendo, tremendo, tremendo. Así que las duchas, los ventiladores en los almacenes de Electromenor en la ciudad de Cali están agotados, porque vamos de días largos, largos, largos con el fenómeno del niño en Colombia. Y pues por ahí estaba leyendo un artículo, expertos estaban hablando de posibles o las alertas con la probabilidad de que se presente el fenómeno del niño, además los racionamientos de energía. Esperemos que no, porque las sequías, mejor dicho, van a ser impresionantes en la ciudad de Cali. Así que a cuidar el agüita, por favor, lo que tenemos hay que cuidarlo, porque el fenómeno del niño, la verdad, qué calor hizo el día de anoche.
0: ¿Y la borrasca de mayo? ¿Y la borrasca de mayo qué pasó?
24: Pues no sé para dónde fue que pegó la borrasca, porque yo pensé que se venía algo del invierno, pero esto cambió de un momento a otro. 6 de la mañana, 22 minutos. Buenos días para todos los oyentes. Después del fenómeno del niño y después de este fin de semana, el calor en la ciudad de Cali, ahora sí les puedo decir con toda la seguridad del mundo que esto prácticamente se acabó. Hay que sacar el tibungo, la olla pitadora, eche agua y consérvela, por favor, y cuídela, porque estamos con las alarmas prendidas, posibles racionamientos en todo Colombia, pero que ojalá, ojalá no lleguemos hasta allá. De la mano de él, del mejor, de la mano de nuestro Padre Celestial, la última semana del mes de mayo. Ya quedan pocos días, hoy vamos a conocer también la lista definitiva. ¿Quiénes son los 20 y pico de jugadores que van a disputar? 26 jugadores que van a disputar después de esa lista. Opa, qué tanta vuelta, ¿por qué no la entregó de una? Brasil la entregó sin tanta vuelta. Yo no sé por qué Néstor Lorenzo se complica de una vez. Estaremos haciendo también el Tropigol esta semana de muchos temas sociales para contarles a todos los oyentes de este noticiero desde las 4 de la mañana, de lunes a viernes, el Cómo Amaneció Cali de Tropicana. Eso sí, así el calor, ahora sí, más que nunca hay que bañarse, peinarse y cepillarse.
25: Es verdad.
24: Mantenerse hidratado, porque qué calor hizo este fin de semana. Le voy a decir por acá el conteo que tiene una página oficial para las elecciones este próximo domingo 31 de mayo. 6 días, 1 hora, 36 minutos, 18 segundos, 17 ya. Para conocer sobre las 5 de la tarde, ¿será que Colombia en la casa de Nariño tendremos presidente o se va a segunda vuelta? Fin de semana de cierre de campañas en Barranquilla, en Cartagena, en Bogotá, en Medellín. Que sea lo mejor, porque 6 días, 1 hora 35 minutos para conocer exactamente sobre las 5:30 de la tarde quién será el dueño de la casa de Nariño. ¿Será ¿Será que este fin de semana?
6: ¿Será varón?
24: ¿Será que este fin de semana se decide? ¿Será que este fin de semana conoceremos? Y si votamos por Roy Barreras, ¿para qué deje de pelear entre arriba y todo eso?
0: ¿No? Está bravo, ¿no?
24: Y si votamos por Roy Barreras, ¿y para qué estar peleando a Abelardo, Iván Cepeda, Paloma Valencia? O si votamos por Mauricio Liscano, ¿o cómo es que se llama la que llegó en moto? La Blinning o la Blooning, ¿cómo es que es?
6: La Anonymous, ella.
24: Esa. Si votamos por eso, no sé, de pronto para que no peleen todos los oyentes de Tropicana.
6: No,
24: hombre,
6: en blanco.
24: Para que dejen tanta peleadera entre esas campañas, hombre, porque la verdad lo que se viene será interesante. El equipo de Cómo Amaneció Cali de Tropicana, buenos días. Vanessa Narváez, ¿cómo amanece Cali? ¿Cómo le fue con Gracie Rendón? ¿Cómo le fue en Jacaranda?
6: Íntima, somos íntimes.
24: Parceras.
6: Somos best friends. BF Forever. ¿Qué más, jefe? Buenos días para usted, para mis compañeros, para todos los oyentes. Una mañana más para decir qué bonito es saludar y ser saludado. Me encanta estar nuevamente en esta mesa de trabajo, listos para una semana completica de mucha información y, como se lo mencionaba, de mucha labor social. Pero este fin de semana nos fuimos de borondo con Chicas en su Salsa. ¿Y cómo le parece?
24: ¿Qué pasó?
6: Que estábamos, dijimos, no, pues vamos a dar un rocecito, vamos a acelerar la ropa un ratico, cuando de un momento a otro ahí en Jacaranda, que con ustedes, Gracie Rendón, y no, eso se iba a caer prácticamente. Una locura, excelente persona.
24: Mero gentío, ¿no?
6: Uy, sí, mero gentío allá en Jacaranda. Y no, anonadados, porque con la orquesta La Palabra llega y sale Gracie y cantan juntos pues esta icónica canción que es el coro de Santiago de Cali, Rumores. Se deja contagiar de ese ambiente caleño, pero además llega con su nuevo álbum, ¿no? Y qué bonito es eso, porque saber que artistas locales regresan nuevamente a su cuna para hacer estos lanzamientos que también les sirven a Cali para visibilizarlo. Muchas personalidades de las redes sociales y pues de todo este tema de la farándula estuvieron aquí en Cali por Gracie. Entonces eso sirve, eso funciona, además porque en sus historias ponían la ubicación Cali, entonces la gente que no conoce, bueno, ¿y eso allá qué es? ¿Cómo es que es esa vaina allá? Y pues mostrar todo lo bonito de Cali. De verdad que gracias a Gracie por traer como esa ventanita para la ciudad y que saludes.
24: ¿Sí se bañó?
6: ¿Quién?
24: Gracie.
6: Ay, sí, no, olía riquísimo, esa mujer,
24: bueno,
6: es espectacular.
24: Es que como dicen en redes sociales que no se baña.
6: Ah, sí, ella dice que no le gusta ponerse ropa interior, que no se baña, y ella literalmente si quiere tirar un peito se lo tira.
24: Frenteado.
6: Y en las redes sociales y nadie dice nada. Pero no, realmente esa mujer es espectacular. Hablábamos de ella, de sus tipsitos para mantener así el cuerpo, y más también adelante le mostramos en redes sociales qué fue lo que dijo, cómo se cuida Gracie Rendón.
24: ¿Se cuida o qué?
6: Pues ay, esperen en las redes sociales, vaya, síganos, arroba mi Tropicana 93.
24: Adelantanos
6: no puedo,
24: al guito, Vanessa.
6: No puedo. Si quieren el tip de lo que hace Gracie para mantenerse así, pues tiene que seguirnos en el Instagram, arroba mi Tropicana 93, porque por ahí le estaremos contando y publicando obviamente todo este contenido en el lanzamiento que hizo de su álbum Candela aquí en Cali.
24: Muchas gracias a Andrés Lozano, el cofundador de Jacaranda. Hoy en día más de 103 artistas han tenido la oportunidad de pasar por ese pequeño, diría yo, por esa pequeña tarima, sí, del Boulevard.
6: Pero gigante, ha sido realmente una puerta que se abre al mundo, porque Nietzsche, Carlos Vives, hace 15 días estuvo Capo, ya está Gracie.
24: Ñejo, por ahí lo vi,
6: estuvo también.
24: Estuvo
6: también Ñejo.
24: Pirlo.
6: Es que mire que no solamente es el tema de la salsa.
24: Vanessa, Giselle también los vi por
6: también ahí. También hemos estado de Chicas en su Salsa.
0: La Chiqui Brieva.
6: Se da la oportunidad de que muchos artistas de diferentes géneros pasen por ahí y que se visibilice finalmente es Cali. Ya digo que eso es Cali. Y realmente que alguien haga ese trabajo y de manera gratis, porque eso es gratis, eso de verdad es que es muy chévere.
24: Felicitaciones, hombre. Andrés Lozano, cofundador de Jacaranda, es el sitio en el Boulevard. Más de 103 artistas en ese mini escenario donde la salsa cada vez toma mucho más fuerza, la parte cultural, sí, y que siempre esta marca llamada Tropicana la tiene muy presente para este tipo de eventos en la ciudad de Cali.
6: Nomás estábamos nosotros.
24: Sí, nomás.
6: Sí, señor.
24: ¿De medio de comunicación?
6: Sí, pues oficialmente que estábamos laborando, sí, o sea, sí, había personajes de los medios, pero los que estábamos oficialmente trabajando éramos nosotros, jefe.
24: Se portó bien Gracie, sí, ella
6: es bien, ¿no? Sí, muy amable. Además, porque que nosotros, lo que yo le decía a Kevin, es que acordate, Kevin, que en diciembres pasados, Gracie, mientras hacían como los buñuelitos y la vaina de la natilla en la casa, en ese entonces cuando ella todavía vivía en Pereira, se escuchaba de fondo que nos escuchaba el Tropicana a través de la aplicación.
24: Ah, sí, sí, sí.
6: Entonces yo sé que ella tiene muy presente la marca y apenas nos vio con la camiseta, dijo, pase de una.
24: Es Tropicana.
0: Y como acá hicimos el lanzamiento del álbum del esposo.
6: De Mike Bahía.
24: De Mike Bahía. ¿No, vino con
6: no
24: él?
6: Fue con él, no fue con él, pero pues él también sí estaba en Cali, porque es más, los vieron dándose un roce por la zona de Granada y hasta Chipichape en un carrito que andan ellos como amarillo.
24: Oh, ya,
6: pero
24: ya, ya.
6: Ese día como tal ahí no fue con Mike.
24: Ya, sé que le gusta también mucho a los dos la parte social, porque la otra vez que tuve la oportunidad de hablar con Mike ya pues en un restaurante de la ciudad de Cali, le ¿sí? gusta mucho el tema de los peluditos, precisamente sí. Este viernes vamos a tener una actividad con peluditos y ahorita nos termina de hacer el resumen de lo que se vivió en Jacaranda este viernes con Gracie Rendón. Buenos días, Rafico, ¿cómo amanece Cali? ¿Cómo le fue ayer en la ciclovía para el barrio? Porque ya el próximo domingo elecciones, así que hay que estar, así como Julio lo está anunciando, ey. Julio Sánchez Cristo, también Tropicana tendrá sus reporteros y periodistas directamente desde los puntos de votación en la ciudad de Cali. Buenos días, Rafico, ¿cómo amanece Cali?
8: Mi querido Mauro, buenos días, saludos para usted, para toda la audiencia nuevamente, para Vane, para Tombe, amanecemos Cali. Bien, gracias a Dios, agradecidos con Papá Dios por una nueva oportunidad, agradecidos con todo el apoyo de las personas que se unen a la ciclovía, a María Eugenia, a Diego, a Sandra, a don Diego Albornoz, a Juan Diego, que son unos aliados muy importantes de la ciclovía, y también a Willy y a otras personas por allí que nos han estado apoyando mucho en diferentes cositas, en obtener pues repuestos, recursos. Ayer, por ejemplo, tuvimos la oportunidad de regalarle a los niños zapatos.
6: ¡Ay, qué chévere!
8: Algunos jugueticos que teníamos por allí también, patines también le regalamos ayer a los niños. Ayer fue una jornada incluso de hacer una limpieza y sacar o depurar, como digo yo, algunas bicicletas que ya no estaban muy bien, que digamos. Sacamos ya literalmente para la chatarra, porque estaban muy malitas y costaba más arreglarlas que otra cosa. Dos pequeñas, dos medianas y dos tipo todoterreno. Uh-huh. Ahora ya nos corresponde pues buscarnos la oportunidad de tener otras en mejores condiciones. Como le digo, agradecido pues con las personas que nos apoyan, a Cheo y a Lorena también en Estados Unidos, que siempre que hablamos de esta gestión de la ciclovía para el barrio siempre nos apoyan. Andresito también, el hombre ahí con su distribución de mensajería, que también nos da la mano cuando puede. Y a todas las personas, a todos los que se unen, a todos a que este fin de semana estuvieron ahí pendientes de que la ciclovía funcionara bien. Los niños muy contentos. Ahora tenemos un nuevo plan de trabajo que nos llevará a que los niños tengan un momento de creatividad. Uh-huh. Y ese momento de creatividad va encaminado a que los niños puedan pintar, puedan colorear. Y para eso vamos a requerir de tener unas mesas con unas sillas que ya habíamos adquirido con un tiempo atrás, y tener colores, muchos colores. Porque pues obviamente tú sabes que ellos se sientan allá a pintar y seguramente si 5 van a querer, 10 van a querer, 20 van a querer, entonces vamos a tener que hacerlo por tiempos, pero teniendo todo bien preparadito, con unas hojitas, con los dibujitos bien chévere, para que los niños también se diviertan, porque ellos van montando.

0: una muy buena opción tener otro tipo de cosas allí con mucha más creatividad para los muchachos. Y agradecido con la emisora por permitirnos mostrar y contarle a Cali, a Colombia y al mundo lo que hacemos como labor social para estos niños que son felices durante 3 horas en este espacio que hemos diseñado ahí en Terran Colorado en compañía de familias que cada vez son más, que se unen y que nos apoyan. Mauro, y a ti gracias por el apoyo con la ciclovía también.
1: ¿Los niños felices?
0: Felices, muy, muy. Muchos niños que están aprendiendo a montar bicicleta.
2: ¡Ay, tan chévere!
0: Eso nos ha llevado también a pensar a que tengo que, de las bicicletas que tengo, crear 2 bicicleticas sin pedales para que ellos aprendan a andar en la misma bicicleta, pero para coger equilibrio.
1: Claro.
0: ¿Sí? Y pero de verdad, muy bonito. Ayer, en medio de la ciclovía, pues tuve que ponerme a arreglar un par de bicicletas más y muchos papás se acercaron, vieron que yo estaba ahí en la movida, a preguntarme, a ayudarme incluso, a ofrecerse para otros días. Y creciendo, sigue creciendo el proyecto, todavía con sus necesidades, pero sigue creyendo, gracias a Dios.
1: Qué bien, qué bien. ¿Cuántos niños exactamente hasta el día de ayer o hasta hoy?
0: Ahí, en una lista que tenemos inscritos, tenemos 120 niños. No van siempre los 120, a veces van 80, a veces van 90, a veces van niños que no están inscritos. Están bienvenidos todos.
1: Y claro.
0: Sí, lo único es que los hemos ido acostumbrando a que tienen que llegar puntual a las 2, porque hasta las 3 de la tarde revisamos listas, entregamos unos tarjeticas para los refrigerios, y ahí es donde yo me doy cuenta si los refrigerios que tengo me alcanzan o si tengo que salir corriendo ahí al D1 o a una tienda de la esquina o ir a comprar un poco más. Yo siempre llevo de más.
1: Sí.
0: Por ejemplo, digamos, yo si digo 80, llevo 100, pero a veces me quedo justico, ¿no? Porque a veces llegan niños de más, pero siempre les estoy recomendando que lleguen hasta las, o sea, que a las 2 de la tarde estén ahí, para poder que primero disfruten bien el espacio y segundo poder tener un conteo como debe ser, y por las bicicletas también, porque ayer quedaron más o menos 25 funcionables, todavía tengo como unas 8, 10 o más o menos así, que todavía tengo que hacerle muchas cositas, pero la idea es eso, que los niños puedan ir y disfruten sin ningún problema, no se les cobra nada, se les ha regalado incluso termos para que ellos lleven su hidratación, ponemos también un bote de agua para que los niños saquen su agua. A las 4 de la tarde se les da el refrigerio y siguen montando bicicleta un ratico, lo más de chévere.
1: Qué bacano, qué bacano, bien qué bonito. Bacano. Con Tropicana, ahí les estábamos contando este fin de semana la ciclovía pal barrio en Terrón, Colorado, en la Comuna 1.
0: Y para finalizar, ¿cómo le fue con la máquina lavavajillas? Por ahí la vi.
1: No, es que compramos, apenas vinimos a utilizar, yo utilicé la máquina lavavajillas.
2: Ah, la que compraron hace 11 años. Sí,
1: hace 11 años. 11.
0: Yo adquirí fue una máquina a hacer mandados y ahorita ya está sirviendo.
1: No, muy bien, ahí
0: tan
1: está.
0: Bella.
1: Casi que no la estreno.
0: Ay, tan bella ella. Ay, que Dios la bendiga.
1: Y nomás con esa cara, nomás voltea a mirar.
0: Muy buena, muy buena.
1: 6:36 a.m. Buenos días, mi muchacho Kevin Tombre, el hombre de los kits de aseo en la ciudad de Cali, porque no conozco otro. Muchas gracias. El día de ayer en horas de la tarde me hizo llegar esa gallina negra para hacer ese sancocho. Tiene que ser negra, con plumaje negro, la piel, carne, mejor dicho, órganos, para que sepa. Esa carne dura. Buenos días, Kevin Tombre, ¿cómo amanece Cali? ¿Cómo vamos con los kits?
3: Buenos días, Mauro. Buenos días para los oyentes de Tropicana. Aquí estoy haciendo el tema de los mensajes que van a ir dentro del kit de la misericordia, organizándolos con el nombre y el mensaje que cada uno de los oyentes que pues nos han hecho llegar su mensaje, pues aquí lo vamos a organizar y lo vamos a imprimir y pegar en nuestros kits de la misericordia. Bueno, buenos días para Mauro, para Rafico, para Vanessa, para toda la gente que nos escucha. Bienvenidos al informativo. Desde las 4 de la mañana estamos informando. ¿Y cómo van los kits? En ese momento en el Tropicomedor tenemos 800 kits de la misericordia.
1: Estamos cerca.
3: Estamos cerca a esa meta. Nos faltan 400 para poder darles de a 2 a las de años dorados y madres gestantes. Y ahí estamos con la labor tan bonita que, confiando en Dios, hoy y mañana ya es lo último. Ya no hay pa' más. Lo que fue, fue. Los kits hoy y mañana, Mauro. Hoy y mañana.
1: Hoy y mañana, y yo sé que con toda la fe del mundo, con la fe divina de nuestro Padre Celestial, vamos a cumplir esa meta. Estamos cerca hoy y mañana. ¿Ya está listo el camión y todo o qué?
3: Sí, un saludo para doña Adriana Calero, gran amiga. ¿Recuerdan a doña Adriana? La señora que denunció que un señor botó escombro en toda la autopista sur.
2: ¡Claro! Sí. ¿Cómo no me voy a acordar de Adrianita?
3: Doña Adriana Calero, saludo para ella. Ella tiene un furgón y ese es su medio de transporte. Además, su
2: eso es una bendición que sí. Dios le dio a ella.
3: Nuevecito, lo estrenó.

0: ella, y ella sabe realmente cómo recibir las bendiciones de Dios, y esa bendición que él le dio lo pone a disposición de la labor social. Ella es muy hermosa. Muchas gracias, doña Adriana.
1: Doña Adriana, eso, que también me la he bailado, doña Adriana. Fue a la fiesta de Tropicana, ¿recuerdan? A la fiesta que hicimos el año pasado.
0: Eso ya me suena a Sugar. Sugar
1: de Adriana me sacó a bailar y me dijo, yo soy la que denunció lo de los escombros. Yo, ¿en serio? Entonces ahí nos hicimos amigos y ahora le dije, a ver.
0: Amigos,
1: no, y ya tiene esposo.
2: Amigo al ratón del queso y se lo comía.
1: Y así que, doña Adriana, el día miércoles, porque tenemos que llevar todo un día antes, por eso digo que hoy es hoy o mañana martes, el día miércoles vamos a llevar todo en el camión.
2: ¿Usted va a ir solita con ella en el camión?
1: Sí, vamos los dos.
2: Eso me huele a raro.
3: Eso
2: a
3: van
2: raro.
3: A terminar en un monteo de paz cerca de la cárcel de Jamundí, más o menos.
2: No,
3: eso
2: tiene, que
3: y,
2: sí hay.
3: Yo tiene camino. Buenos días para todos. Vanessa Narváez, Kevin Tombe, Rafico, el DJ, Juli. Mi nombre es Mauro Tallo. Buenos días a todos los oyentes. Estamos conectados en nuestro canal oficial de YouTube. Esta semana, aparte de eso, nos toca sí o sí entregar esos bonos de Surtifamiliar.
0: Esta semana está muy dura, gente.
3: Uy, está mañana, martes de misericordia.
2: ¿Quién le toca, vea?
3: Mañana le toca a la Chiqui.
2: Eta,
3: mañana le toca a la Chiqui Brieva. Mañana le toca a la Chiqui ir mañana ya.
1: Pobre Chiqui.
3: Mañana.
1: La Chiqui la otra vez se perdió en el Sucre. Oye, chico, mira, yo caí que no llego. Este carro me llevó para allá, luego me llevó. Qué risa la Chiqui.
3: Mañana le toca a la Chiqui. 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
3: 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Y sí, que con esa picada también. Que
2: sí, sí, no. Y la lechona.
0: ¿Cómo iría para picada?
2: El fin de semana pasado tuvimos la oportunidad, con eso de estar recogiendo fondos, eso es para los niños, de vender 200 lechonas. Y las 200 lechonas eran de lechonas Cuali. Qué presentación, qué delicia, qué crocante ese tostadito. Y qué don de gente tiene don Eric, que le mando un saludo muy especial, de verdad, porque se pusieron la 10 también para ayudar a la ciclovía.
3: Qué bacano. Bonito. Mañana nos van a entregar 50 cajas de lechona, gracias a Lechonas Cuali, que son las mejores de la ciudad de Cali, que cada el año pasado en diciembre se puso la 10.
0: Sí, y estuvimos con la marranada.
3: Con las marranadas en los barrios de la ciudad de Cali. Uy, no, y es que ese cuero de lechón.
0: El cuerito,
3: ese cuerito, hermano, es una cosa. Es más, te podéis, mejor dicho, mandar todo el cuero que querás, porque vos queda tostadito y lo recomendamos aquí en Tropicana.
0: Sí, no, y no es hostigante, ¿no?
3: No. Lechonas Cuali, todo lo que tiene que ver con lechonas, con cojines. Muchas gracias, y mañana nos va a donar 50 cajas de lechonas a las mejores de la ciudad de Cali, que son Lechonas Cuali.
0: O sea que nuestros chicos que están en condición de calle, ustedes saben lo que van a disfrutar mañana, porque hace cuánto ellos no probaron una lechona. Uy, no, qué bendición. Qué bendición.
3: Estamos llenos esta semana de la mano de nuestro Padre Celestial. Mejor dicho, martes de misericordia. Jueves nos vamos para la cárcel de Jamundí, para el pabellón de mujeres. El viernes tenemos el noticiero Con Propósito desde el barrio El Jardín.
2: Es verdad.
3: Que ya les vamos a contar cómo es, qué tienen que hacer para llevar a los peluditos. Vamos a estar haciendo el noticiero en vivo este viernes 29.
2: A mí no me lleven.
3: No, usted va a ir también. A las 6 de la mañana vamos a iniciar. Ya les vamos a decir en qué parte del barrio El Jardín para que lleguen. Esterilización. ¿Qué más tenemos para ese día,
0: Manu? Tenemos jornada de esterilización y también de desparasitación. Pero adicional, súmele a eso que vamos a tener especialistas en la veterinaria que van a atender también a su peludito. De pronto una pequeña consultica. Sabemos que para todos no es fácil poder costear el tema de un veterinario. Pues ese día, de la mano con Protección Animal, vamos a tener también esa oportunidad de tener especialistas que puedan chequear a su peludito, que de pronto le puedan revisar esa heridita que tiene hace unos días. O veas que mi perrito está tosiendo. O también, no, o sea, ¿usted sabe hace cuánto yo no desparasito a mi peludito? Pues ahí vamos a tener la desparasitación totalmente gratis. Aproximadamente desparasitarlo le puede costar a usted 50,000 pesos, 50, 60 mil pesos. Y lo vamos a estar dando gratis con Protección Animal.
3: Con Protección Animal este viernes. jornada de esterilización, viernes 29 de mayo, comuna 11 de la ciudad de Cali. Les vamos a explicar para que no lleguen allá a alegar.
0: No.
3: Para que no lleguen allá a decir, ¡ah, pero cómo es posible que a mí no me...! No, por eso hay que escuchar esta semana tropical.
0: Total.
3: La información exacta para que no lleguen a pelear este viernes.
0: Porque tenemos unos cupos disponibles. Esos cupos los va a manejar directamente Protección Animal. Y para usted poder acceder a ese cupo, ¿qué tiene que hacer? Llegar temprano. Claro. Llegar temprano, hacer la filita. Vamos a repartir las fichas de acuerdo a los cupos que estén disponibles. Y eso sí, si usted lleva sus documentos al día, lo que le vamos a decir, pues usted va a poder acceder a que su peludito sea esterilizado este viernes totalmente gratis.
3: 6 de la mañana, 44 minutos en nuestro canal de YouTube, Mi Tropicana TV. Me desconecté por unos minutos. No sé si ya mostraron el video de Belcebú, que estaba en el barrio Villa Colombia.
2: Le tengo todo el dato.
3: Sí.
2: Le tengo todo el recorrido.
3: Antes de la tripleta de noticias, se suscriben a nuestro canal oficial de YouTube, Mi Tropicana TV. Ahí mostramos el noticiero de lunes a viernes, desde las 5 de la mañana hasta las 10 las noticias. Vayan a YouTube porque miren lo que pasó. Esta tremenda gala en la ciudad de Cali.
4: ¿Qué pasó?
3: Este ratero, esta rata. Rata, rata, rata, rata. Hermano, no con su negocio, con una panadería, no cuidando, sacando a su familia adelante. Y llega esta persona de un momento a otro, hermano, y se te lleva casi lo que has hecho, porque se ve cuando abre, mejor dicho,
2: sí, total.
3: ¿Qué fue lo que pasó? Porque tenemos el recorrido completo en nuestro canal oficial de YouTube. ¿Se suscriben?
2: Sí, señor.
3: Es gratis.
2: Sí, señor.
3: Es gratis. ¿Qué fue lo que pasó?
2: Mi querido Mauro, permítame primero, antes de arrancar, a mostrarle ese recorrido de esta galafarda rata asquerosa, contarle este caso que ahora es donde uno dice, ¿qué vamos a hacer?
0: ¿Por qué?
2: ¿Cómo, de qué manera quieren callar a los medios de comunicación y de qué manera le puede explicar la policía y la alcaldía de Santiago de Cali los 12 homicidios entre viernes y domingo? Mauro, viernes un homicidio, sábado 6 homicidios y ayer domingo 6 homicidios.
3: Uy, Dios.
2: 12 homicidios en 72 horas. Dale cuidado. Y ahí viene qué.
3: ¿Qué?
2: Al lunes, hoy, a esta hora, 3 homicidios ya. Imagínese pues.
1: A las 6:45 de la mañana.
2: A las 6:45 de la mañana ya van 3 homicidios en este lunes. Resumirle y terminarle la información. ¿Se acuerda lo de la guala de Villa Carmelo?
3: Sí.
2: ¿Sabían ustedes que esa guala era una guala de transporte escolar?
3: Dios.
2: ¿Pueden creer ustedes eso?
3: Dios.
2: Era una guala de transporte escolar que mueve a los niños de allá de Villa Carmelo para una institución educativa, en donde la auxiliar resultó herida. Lamentablemente el conductor falleció, muchos niños heridos. Todo aparece y apunta que fue una falla mecánica, pues en la zona que era. Pero se queda uno sorprendido de que hay todavía zonas inhóspitas, podríamos decir, en donde para salir adelante la gente se las busca como sea, se las rebusca. Eso me hizo acordar lo de la buseta. Hay una zona en Colombia donde no sé, es que atraviesan una montaña entre otra por medio de un cable, ¿no?
3: Sí,
2: y llevan 20 y tantos años.
3: Y una caja o una canasta, más o menos.
2: Una caja y una canasta. Esto, pues, con referencia a viernes, sábado y domingo. Y ahora nos vamos a Villa Colombia. Porque este galafardo, esta carraspanda, esta rata asquerosa, este sujeto hijo del, no sé cómo decirlo, del diablo.
3: Este es Belcebú.
2: Se aprovechó del día sábado. Vamos a mostrar primero el primerito. Cómo ingresa a una panadería en chanclas, porque no le da ni siquiera para comprarse unos zapatos con lo que se roba este asqueroso. Entra a una panadería donde el señor panadero se ve que está metiendo las laticas del pan o del pan de bono para salir calientico. Miren la hora que era. Quiere decir que seguramente iban a sacar pan calientico 3, 4 de la tarde. Aprovechó la hora boba, como se dice, de la panadería. ¡Arrepiéntete! Llega al sitio, saca el dinero con toda la tranquilidad del mundo. Afuera hay una muchacha con una niña que se da cuenta de lo que está sucediendo. La muchacha inmediatamente ve la situación, alerta a la niña. La niña se para, pero ella, antes de irse, le echa salsita rosada a la papa, ¿sí? Mientras el sujeto sigue sacando el dinero con arma en mano, se da cuenta que hay una persona parada al lado de una mesa. Va, le arrebata el bolso, se lleva el bolso terciado y se va del lugar. Esta rata asquerosa que quedó con la foto, porque lo que no sabía él era que había dos cámaras que lo estaban viendo.
1: Y buenas cámaras, ¿no?
2: Y buenas cámaras, sí. Además. Yo tengo una de esas, marca. voy a instalarla.
1: Muy
2: tengo
1: buena
2: una
1: marca. De esas. ¿Eso es marca Imoy?
2: Imoy.
1: Muy buena, se ve muy, muy nítido. Cámara. Muy nítido.
2: Ojo, atención, el sujeto sale de robar de ahí y posteriormente se acerca a una droguería cercana al sitio.
1: Ah, estaba mercando.
2: Se cambia el pantalón, se queda con la misma camisa, se deja la misma gorra pecuequienta y ya con maletín en mano va a la droguería de Don Orlando. Llega a la droguería de Don Orlando, amedranta a un señor que está allí y a las dos personas que están detrás del mostrador y procede a llevarse las pertenencias del comprador o cliente que están en el lugar. Esto ocurre en Villa Colombia. El señor ofendido nomás manotea y dice: no, este negro asqueroso ya me robó. Porque es lo que dice. Y se va con toda la tranquilidad del mundo, como si nada hubiera sucedido, para luego cometer su tercer acto en Villa Colombia, señoras y señores. Y llega a otra panadería donde hay una mujer.
1: ¿Otra?
2: Sí, señor.
1: No, pero este man.
2: Ya en esta ocasión ya se puso zapatos, porque como ustedes vieron, andaba con un maletín, se quitó el saco con el que había robado donde Don Orlando. Observen la imagen, con la misma gorra pecuequienta piojosa que usa, que hasta se borrea de tener en la cabeza, y procede a mover la vitrina y a llevarse el producido nuevamente de otra panadería. Tres lugares, los tres en Villa Colombia. Escuche esto. Los tres son en Villa Colombia. El tipo ni siquiera lo pensó dos veces. Sale, le da tiempo a revisar la caja registradora.
3: No, Dios.
2: A mirar por debajo, por encima. La muchacha nerviosa. Tiene todo el tiempo del mundo y no se vio una sola reacción de ningún ciudadano. Y se va a pie.
3: No, y es que sale, sale como si nada.
2: Como si nada. Estos tres fueron en Villa Colombia, Mauro.
3: Vení.
2: Los tres.
0: No, pero vení, ese culicagado, ¿qué?
3: Mira cómo ingresa, mira.
1: Oye, es que indignante.
2: El modus operandi de los tres, la misma manera, ¿no?
0: Uy,
2: no.
0: Y por Observen. Ningún lado la policía.
2: Y por ningún lado. Porque uno diría, bueno, robó en la panadería de arriba, la policía alertó, o alertaron a la policía y salen a buscarlo por el barrio. No, el tipo tuvo la oportunidad porque fueron el mismo día, ya está comprobado, ya está confirmado. Ustedes saben que yo manejo mis fuentes también.
3: No, qué rabia.
2: Que fue el mismo día, la misma pinta, la misma gorra, la misma camiseta, mismo sujeto que anda a pie. La señora que sale ahí en esta última panadería se mete el celular en las puchecas y sale y se va. Y podían haber tenido toda la oportunidad de haberle avisado a cualquier cantidad de personas para haberle hecho algo a ese man allí, con fierro y mano en todo lo que usted quiera. No, las personas solamente se fueron asustadas por lo que estaba sucediendo.
0: Pero mire, esa señora queda chismoseando en vez de hacer
2: sí,
0: algo también.
2: Y se mete el celular en las puchecas.
0: Uy, no.
2: Mírela.
0: No, también eso es ser uno muy. Uy, no.
2: ¿Cuál podría ser la forma allí en ese caso? Pues no lo sabemos, porque en medio de un susto nadie sabe cómo va a reaccionar.
1: Chismosa también.
2: Lo cierto es que este sujeto tuvo la oportunidad de realizar este robo en tres partes diferentes en Villa Colombia, no. Dos panaderías y la droguería de Don Orlando. Pero para que no salga del asombro, Mauro, mientras estamos allí conectaditos, ¿vio el de Ciudad Córdoba?
3: No, ese sí no he tenido la oportunidad de.
2: Pues, ¿cómo
3: de
2: le ver? Parece que fue a las 5 de la tarde del día inmediatamente anterior? Lo tienes ahí, Iván, ¿es cierto? De arribita.
3: No, pero es que este de Villa Colombia, hermano, qué rabia, hermano.
2: Total,
3: vayan a nuestro
2: total.
3: Canal de YouTube porque tenemos la cara aquí en Tropicana.
2: Ya está la cara registrada, de, incluso hasta 3D.
3: De esta persona que está haciendo el daño en el barrio Villa Colombia y en la ciudad de Cali. Está robando droguerías, panaderías. Vayan a nuestro canal oficial, se suscriben gratis. En nuestro canal.
2: Ayúdenos a identificarlo.
3: Ojalá esto lo puedan compartir.
2: Ayúdenos a identificarlo.
0: Que la familia que sabe que su hijo, su primo, su hermano, el que está haciendo eso, sean en serio conscientes y lo entreguen.
3: Venite a una pregunta. ¿Y quién lo espera en la parte de afuera?
2: Parece ser que anda solo. Parece ser que está
3: sí,
2: andando
3: viendo
2: solo.
3: Viendo los videos, anda solo.
2: En ninguno de los videos se ha visto registrado que el tipo se suba a una moto, corra o vaya o lo que sea.
0: Que una moto esté dando la ronda tampoco.
2: No, tampoco. Porque si no llegarían hasta la puerta. Que yo me imagino que sabe qué hizo el tipo. El modus operandi del man fue factor sorpresa, pero sornerito, como dicen los muchachos hoy en día. O sea, calmadito, manejemos la vuelta. Pero tuvo la suerte, porque eso ya es suerte, de haber realizado estos tres hurtos y que nadie hiciera ni dijera nada. Porque en la primera panadería usted diría, al señor lo robaron. Las dos personas que están afuera, más la muchacha que está con la niña comiéndose la papa borrajada, que también se movieron de allí solamente alertados, y el señor que le quitaron el maletincito, que a saber qué llevaría.
0: ¿Verdad, no? Y no, ya se estaba yendo y devolverse.
2: Se devolvió por el maletín. Se devolvió por el maletín. Y para no salir de nuestro asombro, mire cómo luego pasa a la droguería de Don Orlando, mismo sujeto. Allí todavía andaba en chanclas, solamente se había quitado el pantalón. Ah, no, ahí estaba en zapatos ya. Mire que esta naveja, que mire lo que llega y hace. Se le para el señor que está allá afuera y le toca en la cintura, no a ver que tenga un fierro y le reaccione. Y le quita el celular porque el tipo estaba pagando, pues por lo que se ve, estaba pagando con Nequi de pronto, pues no sé, digo yo. O tenía su celular en la mano. Y luego de ahí se va a la tercera, que es la tercera panadería. Y Mauro, en Ciudad Córdoba, en un local, hay dos personas. Este se ve que es un local de variedades, como de miscelánea, como de cositas así. Por lo que se ve en la primera imagen, llega un sujeto también con gorro negro, con otro tipo en... Estos sí iban en moto. Ingresan al sitio. La vendedora o trabajadora del lugar ve la oportunidad, sale corriendo de allí. Esto se ve que es un sitio donde venden de todo, ¿no? Mire, ahí en la imagen se alcanza a ver. Es como una cacharrería.
1: Venden hasta helados, todo.
2: Sí, pero ya en el otro video se logra observar cómo el señor está sentado, Mauro, al lado de hablando con otro. Parece que están ahí como cerrando un negocio, sí, quizás, sí, sí, o están sí, ahí. Sí. Y ahí se observa que la muchacha que sale corriendo después es la que llega... a entregarle algo al señor. Este señor le pasa como una tarjeta a la persona que está allí, que ya se ve que es una persona mucho mayor que él, que el que tiene la camiseta manga sisa, le pasa como una tarjetica de, debe ser de sus servicios quizás. Y estando ahí en ese punto, ustedes pueden observar que el señor que tiene la manga sisa tiene, se le alcanza a ver en su mano derecha anillo.
0: Ah, sí.
2: Tiene pulserita. Y el man los ve, pero ya sabe el man que lamentablemente lo único que le queda ahí es reaccionar seguramente de otra manera. Entonces el man entra, lo encañona, el man no lo mira, sino que simplemente se quita la cadena, se quita el anillo, el de blanco con casco, sí. Le quita todas las pertenencias, ya lo despojan de su celular, le quitan el reloj incluso, y cuando el man... echa tres pasos para atrás, el de blanco con casco se alcanza a dar cuenta que el man tiene fierro, se le va encima y se le roban el revólver también, Mauro. Mire, o sea, donde el man le dé el tiempo a reaccionar o le den el papayazo, el man le pega sus tiros a uno de los dos.
3: ¿Mm? Mire, vayan a YouTube, ahí estamos viendo el video desde otra cámara, cuando se van acercando, vea. La cadena se la llevan.
0: Uy, no, qué rabia.
3: Vea.
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3: Vayan allá a nuestro canal de YouTube, Mi Tropicana TV. Véalo, vea.
2: Qué fuerte.
0: Sí, no, fuerte. Tener un negocio, realmente eso. Un peligro. Por eso es que la gente accede al punto de dejarse vacunar, que por seguridad, que porque supuesta, los de la zona les seguridad. Den seguridad. Uy, no.
3: Ahí está el video. Esto fue en el barrio Ciudad Córdoba.
2: Sí, señor.
3: Se puede ver en YouTube, en Mi Tropicana TV. Se suscriben gratis en esta mañana del lunes. Y esa persona que está robando en el barrio Villa Colombia. Buenos días para todos los oyentes. Tenemos canal oficial de YouTube, Mi Tropicana TV. Gratis. Ojalá puedan compartir. Ojalá puedan hacer llegar. Porque es que esto, hermano, esto lo deja uno
2: sí.
3: como no, con sin, ganas de
2: con ganas de discúlpeme que lo diga así, que me perdone Dios por lo que voy a decir, pero lo deja uno con ganas de venganza.
3: ¿En serio?
2: Sí, con ganas de hacer justicia por su mano propia, porque es que no es justo que una persona se levante todos los días a abrir su negocio con tanto esfuerzo, quizás abrir desde las 6 de la mañana hasta las 10 de la noche un negocio, a contratar 2 empleados, a tener que pagar unos impuestos a la DIAN, a tener que pagar unos recibos por un local bien caros, a tener que facturar mínimo un millón de pesos, por decir así, al día, para poder que todo le dé, para que venga una persona en 30 segundos y se le lleve todas sus cositas y los deje viendo un chispero, literalmente, Mauro.
3: No.
2: Esto es lo que está pasando en la ciudad de Santiago de Cali durante este fin de semana, los hechos que han ocurrido este fin de semana, que dan cuenta de la difícil situación que está pasando nuestra ciudad en cuanto a la seguridad. La pregunta es, ¿en dónde nos sentimos seguros? ¿En dónde nos sentimos seguros? Porque la verdad, viendo estas imágenes, ya uno no le da ganas ni siquiera de ir a la tienda a comprar una menta. Porque mire, el señor de la droguería, mire que usted vaya a comprar el pancito. Normalmente, y te lo voy a decir yo, Mauro.
3: Sí.
2: Normalmente, nunca, casi desde lo que hace que existe la plataforma de Nequi, yo no ando con efectivo. Muy rara vez ando yo con efectivo. Todo lo pago por Nequi.
3: No, y es que...
2: Por facilidad, no sé. Me pega unas embalazas, ¿en dónde? En el centro. En el centro es muy difícil que te reciban en Nequi. Por sus razones que ya sabemos.
3: Sí, claro.
2: Pero me pega unas embalazas, porque yo llegaba al centro sin dinero. O he llegado, por ejemplo, voy a gastar, no sé, un día cualquiera que esté así aburrido, yo llego y saco, y ay, me voy para el centro.
3: ¿Vas a gastar 3 millones?
2: ¡No! 3 millones, ojalá. 4 millones 500.
3: O sea, un día así no, cualquiera.
2: Por ejemplo, hoy que estoy aburrido, me voy a ir a gastarme 2 millones. ¿Sí? Más tarde estaré menos aburrido, pero
0: sin plata. Porque llegan las ratas.
2: Pero no, en serio. O sea, la gente está acostumbrando a pagar todo a través del Nequi. Y lamentablemente, pues, el uso del Nequi hace el uso de su celular. Y, pues, ¿qué pasa? Que los ladrones saben cómo es la vuelta y están aprovechando este factor. Entonces, eso por un lado. Por otra parte, un saludo para la gente de la pastelería Mirricuras, hombre, que fueron los que donde robaron una de las tantas allí en...
1: Ellos compartieron el video.
3: ¿Están escuchando Tropicana?
2: Sí, están escuchando Tropicana. Un saludo para ellos, y de verdad qué triste, que me gustaría saber qué les dijeron las autoridades o qué, porque es que haya robado en 3 sitios, yo no creo que se vayan a demorar mucho en capturarlo, si es que las cámaras de Villa Colombia de seguridad de este barrio están funcionando, ¿no? Porque si están funcionando, me imagino yo que ya conocen el recorrido de este sujeto, que al parecer actuaba solo. Y por otra parte, alertar a los vecinos de Terrón Colorado.
3: Ah, ¿también buscando? ¿Están por allá?
2: ¿Están llevando las motos?
3: ¿En serio?
2: Están llevando las motos, Mauro, este fin de semana. Y mira que yo normalmente acostumbro a mi moto tirada afuera en la calle todo el día chupando agua y sol. Y ya ni eso se va a poder. Porque, ¿cómo te parece que se están llevando las motocicletas? Esta madrugada, en el sector de Casas Nuevas, aprovecharon que las motos duermen en la calle, porque algunas casas son pequeñas.
3: Sí.
2: Déjame, yo busco el video que lo tenía aquí a mano y se me perdió.
3: Vamos ahí un momentico, un segundito con la identificación. Ya viene la tripleta de noticias en el Cómo Amaneció Cali de Tropicana. Ratas en toda la ciudad de Cali.
0: ¡Qué peligro!
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3: 7 de la mañana, 12 minutos. Vanessa Narváez, Kevin Tomber, Rafico, el DJ, Juli Mauretallo. Tienes el video de Terrón Colorado.
2: Espérate,
3: para que vayan
2: que no
3: a nuestro
2: aparece.
3: Canal de YouTube. Si no, nos vamos de una vez con la tripleta de noticias. En el cómo amaneció Cali de Tropicana. También tremendo lo que pasó en el lago Calima.
0: Uy,
3: encuentran
0: sí.
3: el cuerpo sin vida. En el lago Calima, en el Darién, autoridades investigan las causas de la muerte. Esta persona amaneció ahí, estaba flotando y todo, ¿no?
0: Sí, señor.
3: Ahorita lo vamos ahí a complementar la noticia en el cómo amaneció. ¿Ya tenemos el video?
2: Sí, señor, ya tenemos el video. No sé si le da tiempo a Vani mientras le voy contando. Sector Casas Nuevas, esto es en Terrón Colorado. Un sujeto que, según el reporte de la cámara, pues aprovecha que eran las 3 de la mañana. ¿Sí? Ronda la zona, se da cuenta de lo que está pasando. Se da cuenta que ahí duermen un poco de motos. Ya le vamos a mostrar el video, espérenos tantico ahí unos segunditos. Y le da las vuelticas ahí al sector. Ve que hay varias motos parqueadas, miren las que ahí se ven. Hay
3: ahí
2: una,
3: ve.
2: Dos, tres, cuatro, cinco, seis, siete, ocho motos parqueadas que duermen ahí en ese sector seguramente. Y el sujeto aprovecha, verifica a ver cuál de las que está allí. Además que van por la que es, ¿no? O sea, ellos no van por...
1: Eso es una Krypton.
2: Es una Krypton. Además, mira que cuando él la saca de allí, se escucha un estruendo. Para mí,
1: es
2: rompió el cuello de la moto.
1: O sea, la desnuca.
2: Sí. Ay, el man sí, verifica, bien. Mira hacia un lado, hacia el otro. Camina dos, tres veces.
1: Uf, la desnucó.
2: Y claro. Posteriormente... Se acerca a la motocicleta.
3: Esto es en Terrón, ¿no?
2: En Terrón Colorado, sector Casas Nuevas o Brisas de la Gogatal, pues. Ahí por la avenida se está bien. Mire cómo la pata, cómo le parte la nuca. Mire, ahí se observa. ¡Taque! ¡Taque! Con la pata le parte la nuca. ¿Sí bien cómo la parte?
3: Sí.
2: Y se lleva la motocicleta que algún vecino del sector, pues, dejaba durmiendo allí en esa zona. ¿Cómo les parece, pues?
1: Miren. Extremadamente rápida esa rata.
2: Demasiado rápido. Y hora de la madrugada, ¿no? También.
0: Y otro peladito.
2: Y otro colicagado también.
3: No, muchachito.
2: Sí, sí, sí.
3: Muchachito que sabe dónde están sus hijos en estos momentos. Vayan ahí, vea. Vea todo el visaje que hace en el barrio Terrón Colorado. ¿Dónde queda este sector? Allá atrás donde...
2: Prácticamente atrás donde vive usted. Ya, de ahí ya. Donde está el parquecito.
3: Sí, sí, sí.
2: Ahí
3: sí,
2: esa
3: sí.
2: Zona de allí donde está el circo y todo eso.
3: ¿Esas son casas nuevas?
2: Casas nuevas, sí. Sino que el barrio literalmente es Brisas del Aguacatal.
3: Bueno, vayan ahí a nuestro canal oficial de YouTube, Mi Tropicana. Esto es en Terrón Colorado. Esto está, mejor dicho... Para que conozcan cómo se llevan las motos. Uy, pero vení, te hago una pregunta. ¿Esas personas dejan las motos ahí en horas de la noche?
2: Pues se conoce que sí. Se conoce que sí, en pues horas de la noche las motos duermen allí en ese sector.
1: Afuera de los apartamentos también. Mucha gente deja esas motos afuera. Yo no entiendo cómo hacen.
2: Ahí hasta en ese sector carros. Son calles con pasajes. Son tres pasajes. La avenida Cesta A, la avenida Cesta Bis y la avenida Cesta. Son tres pasajes que hay allí en esa zona.
1: Y con ese hurto de computadoras, de los retrovisores, yo no entiendo la gente cómo deja los carros afuera. No, es un peligro.
0: Pues es que muchas veces toca.
2: Y no, ya está alerta no. la comunidad, pues precisamente la Comuna 1, porque según información de algunos vecinos, los sujetos están aprovechando, de hecho por mi cuadra, están aprovechando las horas bobas, tipo 2, 3 de la tarde, así, entre las 10 y las 12 del mediodía y luego de las 2 están aprovechando motos parqueadas por allí. Y se las están llevando. De esa manera.
1: De esa misma forma. Así, apagadas.
2: De esa misma forma. De esa misma forma. Ni siquiera de quieto, sino que aprovechan que la moto está parqueada ahí afuera. Y adiós, pues. Se la van llevando.
3: En nuestro canal oficial de YouTube, Mi Tropicana TV, estamos mostrando los robos este fin de semana en la ciudad de Cali. Tremendo, ¿no? Tremendo, tremendo. Uno, hermano. No, es que me da más.
1: Y sin
3: rabia.
1: Informe judicial.
3: Me da más rabia todavía. Me da más rabia lo de Villacolombia y lo de la persona. Eso da mucha rabia, hermano.
1: La rata en ese momento debe estar durmiendo.
3: Debe estar durmiendo.
0: Ah, de la farra. Apenas tienen que estar entrando.
3: De la farra, hermano, uno luchando por tener su negocio, por sacar su familia adelante, inversión de billete, tratando de tener ahí, generando empleo, una, dos personas en una panadería.
2: Total.
3: Y de un momento a otro que llegue una persona... que en el barrio Villa Colombia, lo que mostramos ahora en nuestro canal oficial de noticias en YouTube y Tropicana TV, hermano, uno ahorrando, tratando de sacar a su familia adelante.
0: Endeudándose.
3: Sí. Endeudándose con préstamos en los bancos.
1: Pagando impuestos.
3: Para sobrevivir, todo. Para seguir adelante. Y llega una persona de un momento a otro y se te lleva todo el producido, lo que has vendido hasta ese momento en una panadería. Eso da mucha rabia, en serio, da sí, mucha rabia. Por eso es que la gente después tombe, se le daña la cabeza con un fierro en la mano. Hermano, le pegas 2-3 tiros a una persona, lo matas y después terminas en problemas, en problemado ante la justicia, porque tomaste, mejor dicho, por mano propia. Pero es que la verdad, ¿hasta dónde vamos a llegar?
2: ¿Y sabe quién está igual?
3: ¿Hasta dónde vamos a llegar?
2: ¿Y sabe quién está igual? Y este barrio sí que lo viene pidiendo hace días, Pampalinda.
3: No, es que lo que el video que tenemos de Pampalinda, hermano, es que estamos llenos de videos porque nos llegan, recopilamos todo lo del fin de semana de videos en los barrios de la ciudad de Cali, que ojalá nos hagan llegar los videos al TropiWhatsApp 311-2222-931. Vean lo que pasó en Pampalinda, ahí muy cerca a la Universidad Santiago de Cali. Usted sabe que esas cuadras son solas también, ¿no?
2: Sí,
3: de
2: son muy solas, muy residencial.
3: Muy residencial.
2: Muy residencial, sí.
3: Y casas que llevan muchísimos años, se fueron construidas hace muchos años, y esas cuadras son solas, las de Pampalinda.
0: No, y que también en esa zona hay mucho como hogar de abuelitos.
3: Sí, sí, sí, sí, sí. Vayan, dice que paguen vigilante. Uy, tan fácil que es uno ver los toros desde la barrera, ¿no?
2: Sí, total.
3: Paguen vigilante. En serio, mi hermano. Vos sabes todo lo que acarrea uno montar un negocio. Todo lo que implica montar un negocio que uno con las uñas. Hermano, ¿usted sabe cuánto vale un paquete de seguridad?
2: Sí, no, tranquilamente, si al vigilante le están pagando 1.500.000, a una empresa le puede costar 8 o 10 millones.
3: Más o menos.
2: Por persona, ¿no?
3: Sí, por persona.
2: Porque vigilante. Te dan asistencia, que no se quede la policía, vigilantes 2-3 turnos.
3: Vayan a nuestro canal de YouTube. Esto fue en el barrio Pampalinda de la ciudad de Cali. Yeah.
1: 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Recuerde siempre suscribirse a nuestro canal, a nuestro YouTube Mitropicana, para que lleguemos a los 100.000, ¿no, Vanessa? 100.000 suscriptores.
0: Sí, para recibir la plaquita.
2: Eso.
1: 100.000
2: suscriptores. ¿Cuánto nos faltan? Ah, no, poquitos.
0: Perira, le digo, perira, le digo.
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3: No, ese señor quedó más aburrido, hermano, en el barrio Pampalinda. Llega esta persona y yo creo que le venían haciendo seguimiento. Él iba a entrar ahí a su casa.
2: Pues arrancamos fuerte, vea, ahí, Mauro,
3: vea, claro, vea, es que, mire, vea. Vayan allá a YouTube, a Mitropicana TV. Arrancamos, mejor dicho.
2: Arrancamos la semana fuerte, mostrándole todo lo que está pasando en esta ciudad en cuanto al tema de seguridad. Y los lamentables hechos que vienen sucediendo. Y eso que nosotros mostramos aquí, el video de la muchacha que llegó en la moto a, por allá por la tercera norte, segunda norte con 44, que llegó en una moto y le robaron la cadena y todo.
0: ¿Qué iba a la niña?
2: No, solita. Ella entró en una scooter, en una moto así como una NMAS, creo que era una Biwis. También así parecido a este caso, mira.
1: Y se me como, ni alcanzó a entrar a la casa, qué pecado.
2: No, pana. ¿Qué horas eran? ¿No se alcanza a ver?
1: Sí, las 10 de la noche con 17 minutos.
0: Sí. Y mira que justamente en la casa de ahí al lado había como una muchacha entrando la moto.
1: Ella sí alcanzó a entrar. Es más, ni se dio cuenta de lo que le estaba pasando al pobre vecino.
2: La indignación de ese señor.
3: Y él trata de devolverse y le dice, hermano.
2: Él andaba como paseando el perro, ¿no? ¿Parece?
3: Claro, mire.
2: Porque él venía como con un perrito, me parece.
0: No, mira que no, él no se le ve perrito.
1: Ay, yo llega solo, Rafa.
0: ¿Será?
1: Sí, parece que llega solo. Ahí estoy viendo el video.
2: Él ahí viene caminando despacio, tran, tran, tran, tran, tran, se acerca.
1: Pareciera, sí.
2: No, venía solo, venía caminando.
1: Sí, venía solo, es la sombra.
3: Bueno, nos fuimos, pero seguimos en la APP. la de Tropicana a esta hora. Tuvimos ahí un pequeño bajón.
1: ¿Estará lloviendo?
3: 7:12 a.m. Un bajón de azúcar ahí. Cuando pasen ese tipo de cortes, por eso es que es mejor descargar la aplicación, les estaba diciendo.
2: Y eso poco a poco va a ir pasando.
3: Claro, ¿no? Descarguen la aplicación, que es gratis también, para contarles las noticias, porque aquí no se cobra, Vanessa. Nosotros aquí hacemos, mejor dicho, esto es gratis.
0: Totalmente gratis. 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Y no, mira que si él está solo, él tiene como una bolsa en la mano.
2: El lenguaje corporal del señor muestra que definitivamente quedó tan indignado y tan aburrido que él...
3: Seguimos. Ah, bueno, ahí estamos con el fenómeno del niño, no se preocupen.
2: Está oscura la ciudad. Ah, no, eso es el vidrio polarizado. Yo pensé que...
1: Madure, viejo.
3: No, yo que no he mostrado el otro.
2: ¿Cuál? No, pa.
3: El del barrio San Nicolás el viernes.
2: Ah, ese también es fuerte. Vale. Y lo más berraco es que yo el viernes estuve en San Nicolás. ¡Qué miedo! ¡Qué tuto!
1: Wow. Ese, me lo ven. Mostremos la nombre de Dolofene. Vale. 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
4: En Tropicana 7 de la mañana 17.
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9: 7 de la mañana, 20 minutos. Vanessa Narváez, Rafico, Kevin Tome, ya vamos con porrita, no se preocupe, tranquilo, DJ Juli y Mauro Tallo. ¿Qué fue lo que pasó en el barrio San Nicolás? Porque nos hicieron llegar estos videos. Vayan a nuestro canal de YouTube, Mi Tropicana TV. No se desconecten porque el del barrio San Nicolás, como llegaron de una, ¿no? Mm. Y de esa forma así como violenta.
10: Impresionante.
9: Vayan a...
11: ¿Dónde es?
9: ¿Dónde es?
11: ¿Se acuerda que yo estuve haciendo un tropi reportaje? Bueno, yo estuve, no, estuvimos haciendo un tropi reportaje sobre la carrera séptima entre calles 20 y calle 21.
9: Ahí muy cerca del Confandi.
11: Exactamente. Ya. Que hay una calle súper destruida que salió un señor que trabaja con acero inoxidable, ¿se acuerda?
9: Sí.
11: Por esa misma calle. Ese sitio que están ustedes viendo allí, que es donde es el robo, es un almacén de repuestos. Y donde le realizan los mantenimientos a las motocicletas de la marca que se aparece ahí en el video. Lamentablemente. Mira, el asqueroso se le roba las llaves de la moto, este tonto, ve.
9: Tropicana. Vayan a nuestro...
11: Por lo menos se le llevó la llave y no se le llevó la moto.
9: Vea, en nuestro canal de YouTube.
10: Ahí lo deja enredado también.
11: No, afortunadamente está ahí en un taller de motos, se la van a abrir rapidito. Bueno, le van a aprender rapidito, pero...
9: Eso fue el viernes en el barrio San...
11: Vea, 5 pm,
9: cómo,
11: más o menos.
9: Mire cómo pasa, mire cómo pasan.
11: Viernes 5 pm.
9: Y mire, ellos pasan ahí mirando. Mire, se baja la mujer de la moto. Y
10: mira que están como si fueran como uniformados, ¿no?
11: Sí, mira que también está viendo lo mismo yo,
9: Mire, vea, llegaron rapidito los dos, ¿ve?
10: Uno de ellos creo que tiene como un overol y hasta como botas de platina, pareciera. Sí,
9: y la gente pasa como si nada por ahí por los carros, pues, como si nada.
11: Las dos motos iguales, ¿no?
10: No, qué tristeza que no me pueda poner sus cositas.
9: Vea, ¿y se le lleva las motos?
11: Las dos motos iguales, lo vieron, lo cazaron, porque ellos salen a mercar, ¿no? Ellos no salen en busca de... Ellos salen a mercar.
10: El que ahí lo vean mal parqueado, ahí va.
11: Lo vieron, se le devolvieron... Y chao, cadena, celular.
12: No. Pero no era una N más, ¿no? No era.
10: No es como una Biguis.
9: No, es que mire celular, que en el video, ellos
11: pulsera,
9: los que robaron pasan ahí, pasan y voltean a mirar.
11: Vea. Y fuera de eso le llevan las llaves de la moto.
9: El segundo, vea. Tal. Y el que lleva el overol voltea a mirar. Vayan ahí a nuestro canal de YouTube,
11: Mi Tropicana.
9: Esto fue en el barrio San Nicolás, ¿no?
11: Qué tristeza.
9: En nuestro canal de YouTube, Mi Tropicana TV. Y llegan es con tremendo fierro, mira eso,
10: Uy, no. En serio, el tema de seguridad en Cali, ¿hasta cuándo? O sea, tenemos que entonces encerrarnos, salir, que se afecte el comercio, porque es que una salida a la calle es prácticamente ponerse en riesgo la vida de uno. No nos podemos poner las cositas por las que trabajamos, porque entonces llega el otro que no quiere trabajar y se nos la lleva y listo.
9: No, hermano. Ojalá puedan compartir todo este tipo de videos que estamos mostrando hoy en en nuestro canal de YouTube, Mi Tropicana TV. Vayan, se suscriben gratis. Esto fue el viernes en el barrio San Nicolás. Estamos llenos de videos.
11: Sí, mira, estaba aquí mirando también otros, Mauro. No, pero le digo que este video ahí en esa zona. Y lo más berraco es que esa zona. O sea, yo no sé si salieron a mercar y sabían que por ahí no iba a pasar nada, porque por ahí mantiene mucha gente dura, ¿oyó? Por esa séptima. ¿Qué queda ahí cerquita?
12: Por la séptima.
11: La venta de motos de San Nicolás, esos manes de por ahí.
12: Ahí en el, cuidado, en el parque, diagonal a la iglesia.
11: Cuidado, papá, con esa gente, ¿oyó? O sea, no digo cuidado con los vendedores ni nada, no, sino que obviamente ellos también ya están blindados. En que van a robarlos a toda hora y pues obviamente se han blindado en esa situación.
9: ¿Y este man de blanco, Noel, que está haciendo los robos ahí mismo en el barrio con esa misma camisa? Que
11: tiene la pinta de ser el mismo.
9: ¿Cierto que tiene la pinta?
11: Es que ya se disfrazan así, ¿no? O sea, disfrazan como si fueran trabajadores de una empresa X y salen a hacer lo suyo.
9: Vea, vayan ahí a nuestro canal de YouTube, Mi Tropicana TV. Mi Tropicana TV. Esto fue el viernes en el barrio San Nicolás. Mostramos la cantidad de videos para abrir el noticiero en YouTube, Mi Tropicana TV. 7 de la mañana, 24 minutos. Hombre, qué rabia, la verdad. Qué rabia. ¿Y las cámaras de allá, de donde usted estuvo?
11: Ah, pero mira que ya últimamente ya no le creo, ya no les creo el cuento, ¿is? Ah, les he preguntado varias cosas por allí, me han dejado sin...
9: ¿En visto?
11: Sí, no en visto, sino que ya no le... ya ese cuento que nos vendieron, olvídate que ya me parece muy reforzado, porque varias veces le he preguntado, por ejemplo, en el caso de la señora del robo de ahí que estuvimos atendiendo, que ha sido un video tan polémico en el barrio La Unión.
12: La del celular.
11: La del celular. Pana, yo vi 3 cámaras de seguridad. Y le di la fecha, le di la hora y le dije, por aquí, por esta cámara pasó el sujeto a tales horas, tal día, tal fecha, con prueba y registro de las personas. No. Ni una respuesta.
9: Bueno.
11: Entonces, ahí uno se queda pensando como que, bueno, entonces sí sirven o no sirven.
9: Bueno. La tripleta de noticias y nos vamos con porritas de una vez.
12: Sí, señor. 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
1: Atención, porque venimos con la tripleta de noticias en Tropicana. No se desconecten. ¿Cómo aparecemos en Instagram, Vanessa?
4: Aparecemos como @mitropicana93 en Instagram, TropicanaCali931 en TikTok y en YouTube, Mi Tropicana TV.
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5: Siete de la mañana, 28 minutos. Escuchan el Cómo Amaneció Cali de Tropicana. La primera.
3: Primera.
5: Un bus chocó contra un tren cañero en plena vía Panamericana en el Valle. Tres heridos. ¿Qué fue lo que pasó? El resumen aquí en el Cómo Amaneció Cali de Tropicana.
3: Segunda.
5: Escuchen, la segunda tiene que ver con política. Encuesta del CNC anticipa un empate técnico entre Iván Cepeda y Abelardo de la Espriella. Paloma Valencia sigue bajando. ¿Cuál será el presidente? El próximo 31, gran especial transmisión que vamos a tener con Tropicana, la más bacana.
3: Tercera.
5: Y la alcaldía de Cali aclaró qué pasará con las fotomultas tras investigación de Superintendencia de Transporte. ¿Se devolverá el dinero, sí o no? Esto es otro tema que nos vamos a alargar aquí para escuchar a los oyentes de Tropicana. 311-2222-931, el Tropi WhatsApp, para que empiecen a dejar sus audios aquí en el Cómo Amaneció Cali de Tropicana. Y hoy el lunes 25 de mayo, el Tropicomedor de Mercatodo y Mercamío y Tropicana. ¿Qué animal echaron a destrozar el día de hoy a la olla, por favor, Vanessa?
4: Bueno, pues hoy en el comedor comunitario Mercamío Mercatodo. Ay, no, es que este menú me encanta, es mi favorito.
5: ¿Cuál es?
4: Sancocho de espinazo, pero con un buen pedazo de espinazo. Acompañado de arrocito con cabello de ángel, carne de cerdo asada, es decir, dos porciones de carne. Dentro del sancocho viene carnecita y aparte en la bandeja viene también una carnita de cerdo asada con papita guisada, y papita chorreada que le llaman.
1: ¡Qué rico!
4: Ensalada, tajaditas y fuguito de mora. Este menú tan magnífico, tan rico, tan delicioso, es gracias, y usted siéntase orgulloso, es gracias a usted, oyente diferente, por cada conexión que tenemos en YouTube, en nuestras redes sociales, por cada vez que usted ingresa a la página www.tropicanafm.com, podemos seguir vigentes con este comedor comunitario, con esta casita roja de la misericordia, y por supuesto, gracias a su donación de alimentos no perecederos. Recibimos todo tipo de alimentos no perecederos en la calle 33D, número 17F40. También, si algún fruber tiene de pronto que le sobra que el papita, que no, es que llega el fin del día del martes de martes de galería y me quedo tal papita o tal tomates, que cebolla, que eso, que lo otro, también bienvenido sea. Calle 33D, número 17F40, ahí estamos de lunes a viernes desde las 6 de la mañana hasta las 4 de la tarde.
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2: 7:33 a.m, el Tropi Reportero, el DJ Juli. Juli, buenos días, ¿cómo amanece Cali? Me hizo porras.
3: Buenos días, Mauro, estamos...
2: ¿Cómo?
3: Muy buenos días, Mauro, y muy buenos días.

0: en el barrio Cristóbal Colón, donde recibimos una denuncia que ya lleva más de 2 años los habitantes de ese sector que no tienen puente. El puente está roto.
1: El puente está quebrado.
2: ¿Con qué lo curaremos?
0: Entonces, la comunidad a esta hora nos expresa que los vecinos de la carrera 39 con calle 18 decidieron cerrar el puente por el mal estado, porque pues en estos momentos les voy a mostrar en cámaras y también les envié unos videitos de apoyo para que ustedes vean cómo está la situación de este puente. Ya este puente ya lleva más de 2 años en este estado. Incluso aquí hay basuras, hay desechos tóxicos, incluso este caño pues divide a este sector. Incluso aquí estamos en Cristóbal Colón y al otro lado está el Guabal. Incluso este puente comunica con el colegio del Guabal y no tienen por dónde pasar. Tienen que dar una vuelta, una vueltísima para poder encontrarse con el otro punto. Pues aquí tenemos a la comunidad que se está expresando. Ellos dicen, gracias Tropicana por estar aquí, gracias por atender nuestro llamado y que la verdad necesitamos soluciones en la ciudad de Santiago de Cali, porque es que necesitamos pasar, necesitamos vías. En esos momentos ya esto lleva más de 2 años que no han venido a solucionar, vinieron a cerrarlo y no ha pasado nada, Mauro. Muy buenos días, bienvenido a Tropicana.
3: Muy buenos días, mi nombre es José Alberto Londoño Usma, hablando para Tropicana, que es la más bacana. Me encuentro poniendo la queja que hace más de 2 años está este puente de aquí, de paso de Cristóbal Colón hacia el Guabal. Y resulta que vinieron a acabar de demoler y ahí taparon las puntas para que uno no pueda pasar. Y por la orilla del colegio, ahí al lado del caño, eso es un atracadero a medianoche y en el día. Usted va pasando ahí y ahí mismo ahí lo acorralan y de repeso también por la orilla de ese andén del colegio también se defecan, ¿entiende? Entonces, de manera que pedimos la más pronta colaboración a nombre de Tropicana, que es la más bacana y está en todo. Como no tratarse de estar por allá solamente en el centro persiguiendo los motociclistas y Cali abandonado, el caño lleno de basuras y de todo. Hagamos algo por Cali. Que Dios me los bendiga y un buen día.
0: Bueno, cuando llegamos desde muy temprano, usted estaba muy molesto.
3: Pues sí, y me dio mucha alegría. Venía hasta inclusive pensando, porque voy para Santa Elena, y dije, ahora bajar hasta allá abajo. Cuando, gracias a mi Dios, que la telepatía tan hermosa, y me dio por mirar hacia acá y los vi a ustedes y dije, mi oportunidad de hablar por mi pueblo, mi barrio.
4: Ay,
3: entonces, en esa estamos aquí a ver qué podemos hacer por Dios y que nos ayuden.
0: ¿Hace cuánto se está habitando ese sector?
3: Pues este sector, imagínense que pues yo vivo toda la vida prácticamente acá, porque yo desde la edad de 9 años me vine de Pereira, que soy pereirano, me vine a vivir acá a Cali y muy amañado acá en Cali y todo, pero me da tristeza de la angustia de ver cómo es que vea lo que estoy viendo ahora. Este puente que lo necesita tanta gente para poder pasar y no se puede porque hay que bajar hasta abajo a la bomba, imagínense.
0: Bueno, pues Mauro, pues estamos a esta hora desde las 7 de la mañana, 37 minutos con el Tropi Reportero, pues estamos en Cristóbal Colón, también los que nos dividen aquí por los lados del Guabal. Pues vamos a tener más información de los oyentes porque ellos expresan. Hay una señora pues que en esos momentos tiene su dificultad al caminar. Entonces ellos dicen que se han comunicado con la Junta de Acción Comunal, la Junta de Acción Comunal no han dicho nada. La Junta de Acción Comunal no responde, los mismos vecinos se han acercado a la Alcaldía de Santiago de Cali con derechos de petición, hasta el momento no han tenido respuesta. Pues a esta hora, desde Cristóbal Colón, pues vamos haciendo el recorrido correspondiente para que ustedes de una vez, a través de nuestro Topic WhatsApp, hagan sus denuncias, 311-2222-931, con el Tropi Reportero. En esos momentos me estoy dirigiendo hacia la comunidad para obtener la opinión, porque esto ya lleva más de 2 años que este puente

0: no tiene solución.
1: Es una grosería.
0: Ya lleva más de 2 años que en esos momentos, incluso ahí en imágenes, en cámaras que les acabo de enviar a todos ustedes, es lastimosamente los desechos tóxicos que están alrededor de este puente.
1: No, es una grosería.
0: Buenos días, mi señora.
1: Ahí lo que estamos viendo, vayan a YouTube a mi Tropicana. Oiga, oiga, oiga.
2: ¡Se mordió!
1: Se fue Julián al caño. Atravesate el puente, Julián.
2: Eso no lo cubre, eso no lo cubre la
1: como que ahí lo mordió.
3: Pero miren qué fuerte, porque toda esa zona ha sido intervenida por la alcaldía por ese tema de lo del canal de aguas residuales. Todo eso ha estado en construcción hasta allá arriba, donde está el concesionario que ya colinda con la autopista, porque ahí se puede ver que está eso nuevo y saber que pasan por un lado como barriendo nomás por donde pasa la suegra y entonces el resto de cosas para mejorar. ¿Qué hacen?
1: Por ahí cerquita, ¿no fue donde se cayó el keniano?
3: No.
4: Sí.
3: Bueno,
4: sí, cerca no, pero sí es por la 39.
1: Claro, es por toda la 39.
4: ¿Y este es 39 con 16?
1: Sí. No, ese puente es una grosería. Ese puente que estamos viendo en nuestro canal de YouTube, Mi Tropicana TV. En serio, de puente, ya ahora que le metan pues alguito, pues de dientico.
3: Bueno.
1: ¿Qué pasó? Ahí está la esposa de Poncho.
0: Mauro.
1: Sí.
0: Bueno, tenemos a los oyentes que a esta hora están colocando su denuncia. Muy buenos días, bienvenida a Tropicana.
5: Buenos días. Gracias, es tan amable, pues la verdad que me alegra mucho saber que usted está por acá tomando esta notificación, porque nosotros como habitantes y más personas mayores, muchas veces tenemos que salir a hacer nuestras diligencias y ese puente para nosotros era como una mano derecha, ¿cierto? Porque ya para tener uno que coger a los extremos por el mismo tráfico, no sé, es difícil. Y si es factible que con su apoyo y con su visita nos pueden hacer ese favor, les digo que un gran favor, oyó. Mire, tenemos servicio médico, tenemos servicio escolar. Podemos, ella, yo también, y somos realmente merecemos.
2: Cuadren un poquito, cuadren un poquito.
5: Le agradezco y que Dios me los bendiga. Si es...
0: Bueno, ese puente. Ya.
1: No, el puente hay que mandarlo a arreglar. En serio.
4: Lo primero que hay que hacer es tumbarlo.
1: Claro, porque el puente así, mejor dicho, es capaz de que le echan una manito entonces, de pintura y sale.
5: No hace mucha falta porque ella tiene que salir por allá.
1: Claro.
2: Pasó mi señora.
0: Ah, bueno. Mauro.
1: Sí.
0: Por favor, un momentico porque se me está de pronto la señal.
5: Sí. De todas maneras, pues confiando en Dios y su buena voluntad que tienen para colaborarnos,
2: claro
5: les
2: sí,
5: agradecemos sí. Muchísimo.
3: Bella.
0: Bueno, tenemos más opiniones en esta mañana. Muy buenos días, bienvenida a Tropicana.
6: Y que digo lo
1: que diga,
2: sí, diga todo, mi señora.
6: Lo del puente que hace 2 años y medio que está dañado. Para ver si nos lo arreglan, a ver que yo he hablado mucho con los de la Junta de Acción Comunal de acá, con los del Guabal, y nos hace mucha falta para uno estar pasando para ir para acá, porque como allá hay una papelería también, nosotros la usamos mucho.
1: Entonces, Julián.
5: Inclusive nosotros hemos visto.
0: Señor.
1: Pregúntele que quién es el presidente o presidenta de la Junta de Acción Comunal del Guabal.
0: ¿Quién es el presidente de la Junta de Acción Comunal del Guabal?
6: Ay, es que como está
5: está recién elegido, no sé quién será, pero pues la verdad que a nivel de liderazgo comunal no conozco yo los personajes y pues eso es algo que lo impide a uno también pues hacer algo, ¿no es cierto?
6: Estudio, yo hago clase allá en Guabal y le he dicho de la Junta de Acción Comunal, no sé cómo se llama, que haga algo por el puente, porque ellos tienen que ir a la alcaldía a hablar, entre más
1: para hablar,
0: Bueno, pues Mauro, pues a esta hora, a las 7 de la mañana, 43 minutos, pues en esos momentos me encuentro en el barrio Cristóbal Colón, donde acudimos al llamado de la comunidad a atender la denuncia, porque el puente está quebrado, no hay paso. Además de eso, la comunidad se está quejando porque ya lleva más de 2 años que no han venido a arreglar.
1: Imagínese,
0: lo cerraron,
1: lo van a arreglar.
0: Hay desechos tóxicos. Además de eso, pues muy muy poco apoyo de las autoridades, entonces la comunidad pide para que esté muy presente y que pues puedan arreglar ese puente lo más rápido posible. Estamos ubicados en la carrera 39 con calle 18, aquí en el barrio Cristóbal Colón, con Tropicana, con el Tropi Reportero, a esta hora desde las calles de Cali. DJ Juli.
1: En la comuna 18, el DJ Juli, porritas mostrando el puente, está quebrado y con qué lo curaremos.
2: La cara de huevo.
1: En serio, esto ya es, esto da tristeza, pobre señoras, hey, que me imagino que salen por ahí a hacer alguna diligencia, no, necesitan del puente y estaban explicando aquí en vivo que les toca ir a dar una vuelta. ¿Hasta dónde más o menos tiene que ir a dar la vuelta?
4: Tiene que bajar hasta la 23. Uy, o subir, Dios, hasta la 16, que es un paso vehicular.
1: Imagínese. ¿Ah? ¿Qué tal?
2: No, no.
1: Ahí pecado. Estamos viendo en nuestro canal de YouTube, Mi Tropicana TV. ¿Cuántos suscriptores, Vanessa, tenemos?
3: Tenemos en estos momentos 86.953 suscriptores.
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2: Perfecto.
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2: 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Ponle Tropicana, la más bacana. Venimos con la primera noticia, Mauro, ¿cierto?
1: La primera, voy rapidito.
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14: No, y ese de la Junta de Acción Comunal de Colón igual, recién lo reeligieron y ese día repartió cajas de arroz, lechona y ahí quedó y no ha mandado a arreglar el puente, nada.
15: No. Bueno, buenos días a Vanessa, que vive aquí en el barrio en Poblado Campestre. Están podando, pero qué porquería de cochinada. Están podando y usted viera todo el basurero, todo lo dejan y todo lo que nos sacan en los recibos a nosotros. No, eso no es justo. Ah, Tropicana la más bacana.
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21: 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A ver, don Mauro, para todo el grupo. Yo vivo en el barrio El Guaval, en la 16. Soy casi, como dice el cuento, fundado porque tengo 54 años y lleva siglos mi barrio. Da tristeza mi barrio, ha pasado mucha junta comunal y no. Más bien, sino llevarse los bolsillos porque tengo conocimiento de gente que ha sido y han, mejor dicho, han hecho y deshecho con el barrio. Hay una cancha que está vuelta miércoles también en el barrio, donde se hacían torneos de microfútbol y todo eso. Y lo de los puentes, eso ya es de tiempos, no nos sirve la gente.
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1: Ana, bendiciones para todos. Quería reportarles que bajando el puente de la 80 se han robado una tapa de
2: No, mi señora, casi no se le escucha la nota de voz. Mi señora, por favor, acomode un poquito su antena.
3: Quito viejo berrinchoso, uno de los berrinches que huele esa cabina. Poncho, viejo berrinchoso.
4: 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Berrinchoso.
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14: 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Tres de una vez.
19: primera. 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
20: ¡Auxilio! ¡Las noticias pa' cuándo, la!
21: 8:01 a.m. Escuchan el cómo amaneció Cali de Tropicana. Vanessa Narváez, Rafico, Kevin Tombe, el DJ Juli, Mauretayo. La primera. Ahora había dicho una noticia que no la voy a corregir de una vez, porque me abrió el link que no era. Y la primera, perro policía descubrió 36 kilos de marihuana escondidos en un compresor en Jumbo. ¿Qué fue lo que pasó con el perro policía? Aquí está el hijo de Tito Varela, reemplazándolo porque ya la próxima semana vuelve.
2: ¡Gloria a Dios!
22: Diga, ¡hola, hola,
2: hola, hola, hola, hola! Pero por Dios.
22: Pero por Dios.
2: Atención, porque a las 8...
21: Abra comillas.
2: Abro comillas, cierro comillas. Atención, a las 8:02 a.m. Recuerda, el pico y placa para el día de hoy es 1 y 2. Hasta las 7:00 p.m. Integrantes de la policía reportaron otro golpe a las redes del narcotráfico y el microtráfico en el municipio de Jumbo, en el Valle del Cauca, donde uniformados lograron la incautación de cerca de 36 kilogramos de marihuana. Eran transportados ocultos dentro de un compresor modificado para funcionar como caleta. Y es que este operativo fue adelantado durante labores de control e inspección a encomiendas y mercancías que circulaban por esta zona industrial del departamento, considerada como una de las principales corredores logísticos del país para las bandas criminales que se lucran del narcotráfico. De acuerdo con las autoridades, el cargamento estaba escondido dentro de la estructura interna de un compresor aparentemente común, el cual había sido alterado para almacenar paquetes de marihuana prensada. O sea, venían los paquetotes rellenos de marihuana. Durante la inspección también fueron halladas varias cajas de cartón utilizadas para camuflar el alucinógeno. En total, los uniformados encontraron 35.900 gramos de marihuana que presuntamente tenían como destino diferentes ciudades del interior del país, donde serían distribuidos en redes de narcotráfico. La detención de la sustancia fue posible gracias al trabajo de los binomios caninos de la Policía Nacional y especialmente la intervención de Newton, un perro entrenado en detección de narcotráficos que alertó a los uniformados sobre la presencia de sustancias ilícitas en medio de las cargas inspeccionadas. Le dijeron a Newton: venga, Newton, hágase por aquí. Él hizo así. Y cuando el perrito dijo: aquí es, él se sienta. Si el peludito se sentó, es positivo. Tras la señal emitida por el canino, los policías activaron los protocolos de verificación y encontraron la droga escondida dentro del compresor y en cajas adicionales. Las autoridades destacaron que el uso de compartimientos ocultos y modificaciones en electrodomésticos, maquinaria y equipos industriales se ha convertido en una modalidad recurrente utilizada por estructuras narcotraficantes para intentar evadir los controles policiales y movilizar estupefacientes a diferentes regiones del país. Tropicana. Abro comillas. La pericia del guía canino y el olfato especializado de Newton permitieron sacarla de circulación miles de dosis de marihuana que pretendía llegar a las calles y alimentar economías ilegales relacionadas con el microtráfico, cierro comillas, agregaron los integrantes de la Policía Nacional. Hay que tener presente que el Valle del Cauca es uno de los departamentos priorizados por las autoridades en la lucha contra el narcotráfico debido a su ubicación estratégica, sus corredores viales y la presencia de organizaciones criminales dedicadas al tráfico de drogas. Les dijeron: venga, que si es para eso. Los pusieron a disposición del ente encargado y van a tener que estar detrás de las rejas de una cárcel por varios años por mañosos. Esta es la noticia, mi querido Mauro. Y nos entregan un balance también, que es una estadística, y porque son datos.
22: Y hay que darlos.
2: En los últimos meses, la policía y la fiscalía han intensificado operativos en el municipio como Cali, Buenaventura, Palmira, Tuluá y Jumbo, donde se han realizado allanamientos, capturas e importantes incautaciones de marihuana, cocaína y drogas sintéticas. Recientemente en Buenaventura, las autoridades capturaron a varios presuntos integrantes de estructuras delincuenciales como los Chotas y los Espartanos, organizaciones que además participaban en homicidios y extorsiones y estarían vinculados con rutas de narcotráfico y distribuciones de sustancias ilícitas hacia otras regiones del país y el exterior.
21: 8 de la mañana, 6 minutos. El perro, ¿no? El perro, mejor dicho,
2: tan bello.
21: Con ese olfato, el peludito, ya sabía dónde estaba, mejor dicho, la vareta, ¿no? Ya dónde estaba la marihuana.
2: Y es bonito, pues, el tema de todo lo que hacen con los peluditos. Y ellos son unos profesionales. Y también, ¿qué me dice de los que detectan bombas?
21: Claro, claro.
2: Todas estas sustancias con las que hacen granadas y todas esas vueltas, esas bombas que varios en algún tiempo aquí en el Valle. Ellos hicieron presencia a los caninos y gracias a ellos es que se ha evitado la pérdida de vidas. Y bueno, esta vez, buen cargamento de marihuana. Estamos viendo las imágenes en YouTube, conéctense a YouTube. Cuando la marihuana prensada la sacan de un compresor y también de cajas de cartón.
21: Vayan a nuestro canal oficial de YouTube, Mi Tropicana TV. Se suscriben gratis para ver qué fue lo que pasó en Yumbo exactamente con... ese cargamento de marihuana que iba a ser distribuido al centro del país. Ahí se puede ver, uy, la vareta. ¿Qué es lo que hacen? ¿O después lo queman o qué? ¿Sí o no?
2: Mira que yo nunca...
3: Uy, sí, esa mano lo queman allá. Lo pero... queman allá en el complejo con los socios, es bella.
2: ¿Pero dónde lo van a quemar?
3: La mitad la venden.
21: ¿Chacale ahora para usted o qué?
3: Hermano, eso es poquito, socio.
21: ¿Le cayó la vuelta?
3: Le cayó la tagua, el cucho. Bueno. Pille, mano.
21: Ahí se puede ver en YouTube, en Mi Tropicana TV. Se suscriben gratis. Esto fue en Yumbo, ¿no?
2: En Yumbo, la ciudad de Hierro. Un saludo para el alcalde de Yumbo, Alexander. Wolverine. Sí, Alexander Ruiz.
21: Para Wolverine.
3: Wolverine.
2: Estamos por ahí pendientes también con un mensajito con el doctor Alexander Ruiz de Yumbo. Y bueno, también pedirle al alcalde de Yumbo que intensifique el tema de controles dentro de Yumbo, porque esta captura fue en las vías hacia Yumbo, pero dentro de Yumbo también, entradas y salidas, pero también dentro de Yumbo, porque se han reportado algunas cositas también, tema de microtráfico, y esperamos de que, porque el alcalde se ve que está trabajando mucho con el tema de las juventudes, pero también la seguridad, por favor, alcalde de Yumbo. Al igual que el alcalde de Palmira, el doctor Víctor Ramos.
21: Bueno. Noticia judicial también, ayer fue reportada y nosotros la contamos, encuentran un cuerpo sin vida en el lago Calima, autoridades investigan las causas de la muerte. ¿Qué fue lo que pasó exactamente en el lago Calima, Vanessa Narváez?
5: Pues los hechos son muy confusos, todavía no se da el reporte si el cuerpo estaba inmerso o lo tiraron en esta zona. Sí tenemos ese video que estamos mostrando a través de YouTube y Tropicana TV del momento de la denuncia cuando unas personas vieron el cuerpo flotando. Lo que dicen las autoridades es que no se tienen reportes de personas desaparecidas en el lugar y que asimismo lo que adelanta son investigaciones para saber los hechos de que este cuerpo estuviera en este, recordemos, embalse, que es uno de los reconocidos más grandes de América Latina. Aproximadamente se tiene una superficie de 19,34 kilómetros cuadrados. Y no se conoce todavía la identificación. Lo que sí se registra es que es un hombre, al parecer de 33 años, entre los 33 y 40 años. Lo que lograron decir las autoridades a los medios de comunicación, la SIJÍN y el CTI adelantan esas investigaciones para esclarecer las circunstancias. No se tiene información precisa, no se conoce el nombre de la víctima por el momento y repito, no se conoce si murió por inmersión o si el cuerpo fue arrojado al agua a esta altura del lago Calima.
21: Bueno.
2: Es que pueden salir varias hipótesis, ¿no?
21: Claro.
2: Que de pronto el man estaba nadando porque ya no tiene camisa.
21: O algún calambre o algo.
5: Sí, sí. Pues mira que la persona que logró registrar, se ve que el hombre estaba como en pantaloneta y sí, como si uno
2: como
5: fuera
2: si
5: pues a baño.
2: Sí, claro. Sí,
5: a baño. Pero lo que dicen las autoridades es que no hay denuncia de personas desaparecidas o notificación de persona que haya ingresado a bañar al lago y no haya salido.
21: Y ya llevaba como que varios días, ¿no? Varios fuerte, días. Fuerte, y fue hallado, fuerte. Ahí lo estamos mostrando en YouTube, en Mi Tropicana TV. Mi Tropicana TV, esto fue en Darién, en el Calima. Conocido o como el lago Calima, que es tan turístico. ¿Usted ha bañado en algún momento en el lago, Ráfico?
3: Pero hace mucho tiempo no me gustó la densidad del agua. No me gustó.
2: No, sí, es un peligro.
5: ¿Cómo así densidad?
3: Cuando vos entras, por ejemplo, al mar o al río, vos sentís el agua livianita, pero yo sentí el agua muy pesada. O sea...
2: Y literalmente se lo va llevando a uno.
3: Sí, pero o sea, se siente el agua pesada, no es como que usted
5: como
3: se
5: que mete al
3: no, no tanto que te chupe, pesa. No, o sea, como que el agua es como si estuvieras atravesando un fango, algo así, no sé. ¿Qué?
2: El mar Mediterráneo.
21: No.
2: Es un chiste, un chiste. Chiste, es un chiste.
3: ¿Pero no dónde está el chiste?
2: No puede hacer un chistecito. Malo, no.
21: ¿Qué chiste?
2: El mar muerto.
21: El mar Caspio.
2: No vuelvo a hacer un chiste. Eso. Chistes no, pa' Poncho,
5: mejor
2: pues.
5: Mejor no.
21: Bueno.
3: No, pero es que si así estamos de chistólogo, estamos mal.
21: La venga, otra vez yo me tiré también y es pesadongo, porque no, vos ahí abajo uno sabe.
3: Yo me subí en una una tripa de esas. Sí. Me llama eso una banana.
5: Un
21: banano de eso.
3: Y con mi hijo, el mayor tenía muy poquitos años, tenía como 7, 8 años. Nos subimos varias personas y yo me caí. Ahí fue donde me di cuenta que el agua pesaba, o sea, como que te cuesta nadar, ¿sí me entiendes? Y eso que iba con el chaleco, pero como que te cuesta nadar. Es
21: y, aparte de, y aparte también del tema de lo frío, por el por los también. Calambres.
5: Hay una zona del lago donde están como unas compuertas y la gente de Terca se mete a bañar ahí. Sí. Y apenas suena la sirena, todo el mundo, ¡corra, corra, que lo van a abrir! O sea, ¿cuál es la necesidad?
21: No,
5: yo no entiendo la gente, en serio.
2: Yo digo que la parte del lago Calima es turístico como para el clima, para una finca, para hacer esa vaina en esas
5: jet ski. Para jet-ski. Un paseo a pontón.
2: Sí, por sí, ejemplo, sí, un paseo a pontón. Hacer kayak, ¿es que se le dice?
3: Kayak, sí, kayak.
2: Por ejemplo, en el lago Calima hay un río muy bacano, un río que cada vez
3: al
2: que
3: lado, voy
2: al lago
3: al
2: Calima hay un río, ¿no? No sé cómo se llega, no sé porque no conozco, me han llevado, pues. Pero hay un río frío lo más de bacano.
3: Y no llevo la señora que le va a llevar las cositas.
5: Esas viejitas lo han llevado.
2: El lago Calima es muy bacano, pero la verdad, el lago es un poquito peligroso. A mí me da miedo.
3: A mí me gusta porque, por ejemplo, hay la familia Trujillo tiene una finca allá.
5: ¿Quién es la familia Trujillo?
3: La familia Trujillo, doña Gloria y doña Rosita, que son full oyentes de la emisora, que ellos viven muy agradecidos. No, ellos viven muy agradecidos.
2: ¿Son los de la finca de siempre?
3: Sí. Doña Rosita,
5: pues
3: que
2: necesito,
5: es palo de
2: necesito
5: finca.
2: De contacto yo.
3: ¿Ah?
2: Necesito de contacto.
3: Claro, papi, a la hora que quiera ir para allá.
2: Necesito ir.
3: Doña Rosita, que toda la vida fue fiel oyente de la emisora y amaba esta emisora, y que ella vive muy agradecida, doña Gloria, porque en la época de pandemia nosotros, sin quererlo, le dimos la mano a ella muchas veces y ella vive muy agradecida por eso. Y en esa finca usted tiene una visual del lago Calima, una hermosa, cosa impresionante. Usted se levanta a las 5 o 6 de la mañana, que amaneciendo el día, y usted ve el lago Calima. Pero de lo mismo hermoso que es, uno hasta miedo le da, ¿oís?
21: Claro.
3: Porque es que uno lo ve tan denso, tan ancho, tan largo, para allá y para acá, que uno puede verificar y uno mira y le cuentan a uno, no, usted puede ir a no sé dónde y alquila una lancha y se atraviesa todo el lago. Así como Guatapé, haga cuenta.
21: Sí, sí, sí, sí.
5: Porque también hay viajes por helicóptero.
3: Ajá, también.
5: Chévere.
2: ¿Cuánto costará?
5: Ese cuesta como 1,000,000 por persona.
3: Uy. ¿Usted ya se lo pagaron o se lo gastaron?
5: Me lo gastaron.
3: Porque
5: yo en el lago solamente hago recorrido por helicóptero y en pontón.
3: ¿Ahora qué se cree? ¿La potra Zaina con esas trenzas o qué?
5: Déjeme en paz.
2: Con las botas y el sombrero.
3: No se va a quitar esas botas.
2: Para mis cumpleaños me va a montar en helicóptero.
3: O lo van a montar.
21: Hágale, mi muchacho, que yo le gasto eso.
2: Gracias,
3: pero razón.
2: Lo voy a invitar a mi cumpleaños.
21: Muchas gracias. ¿Dónde va a ser? ¿En Guatapé o en el lago?
2: No, va a ser en Guatapé.
21: Bueno,
2: hágale.
5: Ya estaremos. Mala aviso para no ir.
21: Allá estaremos todos, el equipo.
2: No, los muchachos, los demás tienen que trabajar ese fin de semana, entonces.
3: ¿Y quién lo dice? ¿Usted?
2: No, Mauro.
21: 8 de la mañana, 14 minutos. Escuchan el cómo amaneció.
2: ¿Qué tal,
21: Cali? ¿No? Escuchemos a los oyentes en esta mañana, 311-2222-931. ¿Qué nos dicen los oyentes? Buenos días, Tropicana, Tropicana, Tropicana.
6: Tropicana, buenos días. Buenos días. Tropicana, ¿dónde? El perro detecta explosivos, no detecta bombas.
2: No, pues, o sea, uno lo dice coloquialmente, pero uno sabe, pues, son explosivos. Uno lo dice es como por darle información ahí un momentico, como para que la gente entienda. Hola.
7: Buenos días, Tropicana, buenos días.
21: Buenos días.
7: Hermano, la verdad es que nosotros como pueblo caleño estamos llevados, hermano. Hay que unirnos, dejar de estar grabando y actuar. Miren, sí. Yo manejo taxi el sábado, después de las 11 de la noche en esta berraca ciudad. Tres culicagados en moto, eso andan sin casco. Y pagan por el lado de la policía.
2: Y nadie les
7: no
2: dice
7: hacen
2: nada.
7: Vea, la avenida Sexta, calle Quinta con avenida Sexta, esa esquina llena de culicagaos en moto, Quinta? Hermano, que los papás les prestan las motos y los policías no hacen nada. Pero para hacer retenes, porque sí habían retenes y llevando en taxi, llevando de, mejor dicho, el servicio público. Entonces, ¿qué pasa, hermano? ¿Qué pasa con este alcalde y el comandante de la policía? ¿Por qué no los invitan y dejan que el pueblo les hable?
2: Hace rato no viene, ¿no?
7: Hermano.
2: Es más, el nuevo no ha venido, ¿no? El nuevo de la policía no ha venido aquí a Tropicana.
11: No, todavía no.
2: No ha venido. 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
12: Buenos días, Tropicana, la más bacana. Dios los bendiga. Tropicana, quería reportarles que bajando el puente de la 80 hay un hueco muy grande, la cual es una tapa de una alcantarilla. Se la han robado, no se sabe, pero es una zona muy transitada. Ocurrir cualquier accidente, entonces quería reportarles bajando el puente de la 80. No les alcancé a tomar la foto porque está hay mucho tráfico.
2: Ah, ok, mi reina, gracias. 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Don Rodrigo.
13: Rafico, lo que usted dice es verdad, papi. El lago es el agua del lago. Sí, es pesada para nadar. Yo subí allá varias veces y no me llamó la atención por eso. Porque es pesada para nadar ese lago. Y era verdad lo que dice usted, no se equivoca, papi.
2: Es Tropicana, la más bacana, más oyentes. 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
23: Vanesita. Ese peluche que la llevó a montar en helicóptero la charló, la tramó. Eso no vale 1 millón, no vale como 350.
2: ¿En serio?
5: Era un helicóptero nomás. Privado. Envidioso.
2: No sabía que era tan barato, 350.
3: Pero usted lo pagó, le tocó pagarlo.
5: Él me lo
3: ¿por qué
5: pagó?
3: Se queda callada? ¿Cómo le cobraron eso?
2: Don Gerardo, buenos días. Bienvenido a Tropicana. Hay jugadores que hacen goles y hay jugadas que dejan algo más. Ese gol, el de James Rodríguez, que dejó una idea. 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
5: ¿Ya vieron la serie?
2: No, de James no.
11: No, todavía no.
2: ¿Ustedes ya la vieron? No.
3: No, yo apenas me estoy viendo María la Caprichosa todavía.
11: Apenas...
3: Yo apenas voy en el capítulo 46.
5: La de Percy. Yo sí me la empecé a ver.
2: Yo me estoy viendo Chepe Fortuna.
11: ¿Está buena?
5: ¿Está
2: buena? Sí. ¿Es una serie?
5: Sí, un mini documental.
2: ¿Cuántos documentales tiene? ¿Cuántos capítulos, perdón?
5: No sé, pero voy por el segundo.
2: Ah, ok. Está
5: chévere.
2: Hola.
24: Muy buenos días, están los mejores. A Tayo se le olvidó traer las laminitas. Ahí sale Ronaldo.
11: Hoy, mañana
2: trae dos.
3: No se las hicieron.
2: Mañana trae dos. El de hoy y el de mañana.
11: Apenas me las entregan hoy, entonces como la mandé a hacer, apenas me las entregan hoy.
5: Con razón.
2: Puro jugador de otro país.
5: De Arabia, yo me imagino.
11: Ahí sale Willington Ortiz y todo.
3: El Caracho Domínguez,
11: todavía sale René Higuita. Entonces, ¿qué dicen los oyentes? Buenos días, porque vamos a hablar de la esterilización de este viernes.
25: Tropicana, más bacana, muy buenos días. ¿Cómo está? El oyente anterior dice que no hay control en la ciudad, pero después dice que hay retenes por toda parte, que se llevan carros, que llevan taxi, pero que se llevan lo que están mal. Si yo tengo mis papeles al día, a mí no me van a alzar mi carro. Eso sí es mentira. Y en cuanto a la avenida Sexta, sí, mucho peladito por allá, el mocho, mucho peladito. Pero entonces van y hacen los controles y salen a tirarles a los guardas, a tirarles a la policía. Lo que pasa es que mientras no cambiemos este gobierno nacional que tenemos, no hay nada.
2: Miren esta imagen que va a mandar ahí el grupo, compañeros.
5: No quiero.
2: Y no es con el ánimo de a ver, Vanessa, no sea grosera. Pero miren las boletas que estaban entregando en el cierre de campaña de Abelardo de la Espriella en Barranquilla. Y según fuentes extraoficiales,
11: ¿qué pasó?
2: A cada persona, y es porque soy chismoso y un oyente me lo dijo, y ahí manda la imagen, dice que los trabajadores de la alcaldía tenían que llevar 20 familiares al cierre de campaña. Y es que si no, y eso salió un hilo en Twitter, y que si no cumplían con las 20 personas, pues le iban a dar el ácido. ¿Cómo la vea? Bueno. Que, y chismoso, le entregaba. Y mire, es que vea lo que ahí me mandaron dos boletas de lo que fue el cierre de campaña. Lo dice un oyente, ¿no? Y lo apoyo
5: pues
2: con.
5: Diga el nombre del oyente.
2: No.
3: Pero le hago una pregunta con todo
2: y
3: respeto.
2: Y lo apoyo con un hilo de Twitter, señor.
3: ¿Qué tiene que ver eso con la seguridad de Cali?
2: No, pues es que estamos hablando de todo. Bueno, hice un paréntesis.
5: Cepedista, ¿no? Cepedista.
2: A ver, hice un paréntesis. Bueno. Cierro mi comillas.
3: Igualito al papá. Papatito.
2: ¿Otro oyente?
11: Claro.
4: Ponchito, ¿cómo ves lo de Vanessa? Que es que ella hizo aseo y lo que hacía era mandar a la señora el aseo, ¿ah? No, si ustedes lo están tumbando.
5: ¿Qué
4: me
5: meten en su vida? ¿Qué le preocupan por su vida?
3: Que haciendo aseo. Y encima es capaz de que lo sube. ¿Qué pasó con las tres? ¿Papá se las quitó?
5: Aquí las tengo. Ve, es mi vida. Ve, esa gente
3: cansada de hacer oficio y manda a la empleada a gritar a la pobre muchacha. Humillándola por un berraco mínimo. Eso es una tristeza.
5: Eso me lo paga un petalito.
3: Sí, yo sé que usted no es capaz de hacer nada por usted mismo.
5: Déjeme en paz.
3: Ah, imagínense.
2: Tristeza,
9: ve, Mauro. ¿Y viste el operativo en el kilómetro 18, sector La Fresa ayer?
2: No.
9: Papi, los tienen apretadísimos y de verdad se merecen un aplauso.
2: ¿A quién?
11: A la Secretaría de Movilidad,
9: porque escucharon a la comunidad y se dieron cuenta que el punto donde deberían de hacer el operativo para evitar que tanto sinvergüenza irresponsable suba al kilómetro 18 en horas de la noche los domingos era el sector Las Fresas. No sé si conoce el sector Las Fresas. Usted llega a Terrón.
11: Por ¿dónde? Sí.
9: Iglesia, Salinas de Loyola, sigue subiendo y hay un puente amarillo.
11: Sí, ya.
9: Un poco más adelante del puente amarillo, como a unos 100 metros, antes de llegar a una estación de gasolina que hay, que creo que es una Texaco, si no estoy mal. No,
2: es una naranja. Es una naranja. Es una prima. Ahí donde había un lote vacío que ahora lo están vendiendo.
11: Ahí al lado.
9: Ahí. Ese es el sector Las Fresas. Ahí se hacen los de la Secretaría de Movilidad y déjeme decirle que 10 de 10 porque por ahí no tienen por dónde escaparse. Es más, le voy a decir una cosa, ni para arriba, ni para abajo, ni para el centro, ni para adentro, no tienen por dónde escaparse. No les queda más que estorbar en Villa del Mar, esperar que se vayan los agentes de tránsito o esperar que la policía venga y los arree otra vez para abajo. Porque le voy a decir una cosa, es más, ese punto de ahí en La Fresa donde llegara a haber un derrumbe, ahí en esa zona que hay una montaña grandota,
11: sí,
9: que hay una cancha de fútbol.
11: Sí, ahí está la cancha.
9: Exactamente, donde eso llegara a derrumbar, queda cerrada la vía del mar. Porque es el único paso que hay. Pero la entendieron, porque claro, ellos lo hacían arriba en el retén, o sea, otros 100 metros más arriba. Sí. Y estos berracos cogían a la izquierda ahí de la bomba, se subían por Patio Bonito, iban a salir arriba, más arriba del kilómetro 12. Pero ahí en ese punto no tienen por dónde.
11: Ayer también.
9: Y las imágenes de anoche eran impresionantes.
11: Ayer tarde de la noche también sobre Confenalco de la Quinta, también operativo de movilidad fuerte en la ciudad de Cali. Entonces, esperemos que sigan.
9: Aquí en la.
11: Pero que se vean constantes, ¿no?
9: En el Ancla, el sábado que venía del remoto, estaban haciendo un tremendo operativo allí. ¿Y cómo te parece que me pararon? Y en el momento que me pararon a mí, pararon a dos motos más, entre eso una RX roja. El man enojadísimo por la forma en que el guarda le ha parado, porque es que los agentes estaban allí y no estaban dejando pasar ni una moto. Ni una. Moto que pasaba, moto que paraban. O sea, el tráfico estaba detenido. Y un asqueroso en un carro y no le alcancé a coger la placa. Yo llego y me paran. Entonces, claro, la gente se me atraviesa y me dice, ¡quieto, para allá! Porque estaban con la policía. Entonces yo paro la moto, miro el carro, para... Me empiezo a meter y el man empieza a avanzar, el del carro.
5: Está que estamos jugando.
9: Entonces, cuando yo termino de meterme hacia donde está el operativo, el man me echa literalmente el carro encima. Afortunadamente no me hizo nada la moto, pero arrancó todo el guardabarros él. Y los agentes quedaron así como que, ¡hey! ¿Y este man qué? Y se fue, se voló. O sea, tiene que haber sido que llevaba algo, alguna cosa, pero no lo pudieron parar.
2: O sea que se le dañó el guardabarros.
9: Se le dañó el guardabarros. Era placa terminada en 7-7, algo así, pero no recuerdo bien. En la otra parte. Y ahí me ahí nos paraban a varios, como a 10 en un momentico. Documentación, todo en regla, Shaolin Pingüín.
5: Claro. ¿Ya? Usted tiene todo el
2: ¿Y usted qué hacía por allá? Porque usted vive en Terrón, ¿no?
9: Por eso, ahí en el ancla.
2: Ah, ok,
9: aquí,
2: ah, okay, okay.
9: Aquí antes de entrar hablando de la fresa.
5: Menos mal, no lo dije yo.
11: 8 de la mañana, 25 minutos, los oyentes, y vamos a hablar de la jornada de esterilización de este viernes, bien, 29 de mayo.
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11: ¡Ah! 8 de la mañana, 30 minutos. Este viernes 29 de mayo será nuestra primera jornada de esterilización este 2026. Y estaremos exactamente donde, cómo es. Explícanos, Vanessa, por favor.
5: Bueno, no venga a mentir, mi amor.
20: ¡Chite! ¡Chite!
5: No, pero porque es así, a ver, suavecito. Les voy a contar una noticia muy importante para todos los papitos de peluditos, los que tienen sus angelitos de cuatro patas y estén en busca de una esterilización. Pues Tropicana, de la mano de Protección Animal, pues se va hasta tu comuna con esta gran jornada de esterilización gratuita. Y nuestra primera parada va a ser en la comuna 11. Eso es barrio El Jardín. Rafa, ahí sobre toda la 27.
9: Antes, ¿la principal?
5: Sí, la principal, por donde pasa todos los busetos, sí, el señor. Transur, los jipetos, sí, por toda esa principal, exactamente ahí despuesito de la escuela, está la Junta de Acción Comunal del barrio El Jardín. Ahí estaremos todos estos equipos, este computador, estas cámaras, saldrán de cabina y las vamos a que se generen un ratico ahí en el barrio El Jardín, ahí en la Junta de Acción Comunal. Desde las 5 de la mañana estará este noticiero y a partir de las 7 de la mañana llega Protección Animal para empezar con la jornada de esterilización. Pero es muy importante porque la gente empieza, ay, Tropicana, ¿y cómo me dan el cupo? Ay, ¿cómo separo mi cupo?
20: Pues, ¿cómo dice?
5: ¡Ay, Tropicana, cómo se para mi cupo! Entonces le voy a contar a los papitos que, número uno, ponga alarma en su celular. Tiene que levantarse temprano porque son cupos limitados los que están disponibles para sus peluditos. ¿Usted cómo puede separar el cupo? Llegando temprano. Entonces, es decir, que usted puede desde las 5 que estemos nosotros, si quiere, estar ahí para que reciba la ficha y pueda tener el cupo de su peludito. Pero ojo, no es solamente, es que yo llevo a mi peludito y ya. ¿Qué pasó?
20: Usted dijo que ponga la alarma, ya la puse.
5: Para que levante temprano. Madure. el viernes. Pero para esta jornada de esterilización, ustedes saben que siempre nosotros les contamos que los peluditos deben de tener una preparación previa. Deben de tener un ayuno de 12 horas, su peludito. Si usted va importante a llevar a su peludito a la cirugía el viernes, debe de tener con él un ayuno de 12 horas. Solamente se permiten peluditos entre los 2 kilos y 25 kilos. Ese ayuno debe ser de 10 o a 12 horas. Si el peludito llegase a vomitar, no se opera. Tiene que llevar a su peludito con la tradilla si el perrito lo necesita, el tema del bozal. Tiene usted que llevarle una cobijita. Además, tiene que estar dispuesto que cuando salga de cirugía, pues los veterinarios le informen qué medicamentos debe adquirir para poder tener la curación de la herida. Asimismo, también van a haber cupos para felinos, los que son los gaticos. ¡Miau! Los gaticos también tienen que tener de 8 a 10 horas de ayuno, un peso mínimo de 15 kilos. Llévelo en el guacal. No sé, usted rebúsquese la manera de llevar a su peludito de una forma segura. Y asimismo, usted debe llevar, ya sea perro o gato, el carnet de vacunación al día. Y por prevención, trate de, en la veterinaria más cerca de su casa, realizarle un examen de sangre para corroborar que esté todo bien con su peludito. Si usted hace eso, créame que el viernes va a poder acceder a esa jornada.

0: ¿Va a llevar a su peludito?
1: Voy a llevar del caballo.
2: No, solo es un perro y gato,
3: hombre. Perro y gato.
1: Ah, bueno, entonces. Te voy a llevar los dos nietos míos.
2: No.
1: ¿Por qué? Porque ellos mantienen peleándose como perros y gatos.
0: Madure. Tampoco. Tiene que dar una fotocopia de su cédula y el último recibo que le haya llegado de servicios públicos. Okay.
4: Somos claros.
2: El examen de sangre también.
4: Claros. Escuchen. Porque somos claros en eso. Repetí, por favor, Vanessa.
2: Los requisitos.
0: Llegar antes de las 7 de la mañana, lo más temprano que pueda para que tenga su cupo asegurado. Pero antes de, tiene que tener su peludito una preparación, que es exactamente de 10 a 12 horas de ayuno los perros, de 8 a 10 horas los gatos. Tener en cuenta que debe llevar su respectiva cobija, con collar, con bozal si lo necesita, con su guacal si lo necesita. Debe estar dispuesto a seguir la normativa que le dé el veterinario para la recuperación del peludito. Va a recibir esa fórmula para los medicamentos. Asimismo, también tiene que tener en cuenta que los gatos tienen que ser peso mínimo de... ¿Eso es 1.5?
4: Sí.
0: 1.5 kilos. Los gatos es de 1.5 kilos mínimo. Pese su gato. Si su gato pesa más de eso, no puede, no insista. No vaya a decir, ay, Tropicana, es que me hicieron perder la niña. No, porque estamos dando las condiciones.
2: Sí, porque gatos y perros gordos no se pueden, ¿no?
0: Exacto. Y los gatos, los perros, solamente se van a operar o se van a recibir perros de 2 kilos y 25 kilos. Tienen que tener el ayuno. Es que ni siquiera agua. Ojo con esto, porque este tipo de esterilizaciones que se hacen así por comunas son muy diferentes a la que de pronto le pueden realizar en una veterinaria a su peludito. La anestesia es diferente. Sí. Entonces hay que tener mucha precaución de que su peludito entre bien a cirugía y salga bien de cirugía, depende de usted. Tenga muy en cuenta el ayuno, tenga muy en cuenta llevar el carnet de vacunación. Uh-huh. Ese día vamos a tener desparasitación, pero su peludito no va a poder recibir la desparasitación si va a ser operado. O una de las dos, o recibe la esterilización o recibe la desparasitación. No puede tomar ni agua, muchachos, ni agua, por favor. Ojo con las recomendaciones que estamos dando porque es importante. No. Lleve el carnet y si usted de hoy de una vez puede correr ahí a Santa Elena o a la veterinaria más cerca y le hace un examen de sangre para verificar que su peludito esté bien de salud, hágalo. Porque ese examen lo puede llevar el viernes para que pueda ingresar a cirugía.
5: Ay, no, lástima que no esterilizan sapos para yo llevar este sapo.
4: 8 de la mañana, 37 minutos. Repetí dónde vamos a estar exactamente.
2: ¿Dónde va a ser el
4: viernes?
0: Ahí en la Junta de Acción Comunal del barrio El Jardín, sobre todo a la 27. Sí. Ahí tienen que llevar a sus peluditos.
2: Le voy a decir la dirección exactamente de la caseta comunal. Vea, calle 27, número 32. Calle 27, número 32. Saludo ahí para la gente, para James, también para Camilo Henao y también para María José Quinceno, escuchando Tropicana, y que ya tienen listos sus peluditos para poder llegar este fin de semana, el viernes.
0: Y para el presidente de la Junta de Acción Comunal, que nos cedió el espacio, nos lo prestó, lo puso a disposición.
2: A don Andrés.
1: ¿Cómo llama?
0: Don Andrés.
1: Esos Andrés son jodidos.
2: Y que nos invitó a todo el equipo de Tropicana a su nuevo restaurante, ¿no?
1: Don Andrés. ¿Tiene restaurante? Usted ya don fue Andrés. A tragar allá, ¿cierto? Ya lo vacunó.
0: Él dijo que ella nos va a llevar desayuno. Vea,
2: dice que el negocio del señor Andrés se llama La Lora. La Lora. Ajá, queda en la calle 26B.
0: Que queda atrasito.
2: Sí, número 32B19.
0: Es muy famoso, eso lleva años.
2: Nos invitó a todos, ¿yo, Mauro?
4: ¿La Lora qué?
2: El restaurante, el presidente de la Junta.
0: El presidente de la Junta
1: Acción Comunal. Cóbrele esa publicidad, se la están metiendo.
0: No, el presidente de la Junta Acción Comunal es el dueño de ese restaurante que queda a la vuelta, muy famoso ahí en el jardín. Y dijo que nos va a invitar a comer.
2: Ahí mantiene José, María José y Camila Nava.
1: Cóbrele esa publicidad,
2: se la están metiendo. A ver, es el presidente. Ahí estaremos con Tropicana, nos van a dar energía, agüita, todo el espacio, gracias a la Junta de Acción Comunal del barrio El Jardín, que ellos son los que han estado ahí pendientes de que no les quiten sus dinosaurios. Así que es Tropicana, la más bacana, nuestra gran jornada de esterilización.
4: Este viernes en el barrio El Jardín, haciendo el noticiero, el cómo amaneció Cali de Tropicana en vivo. 8 de la mañana, 39. Buenos días para todos los que están conectados. Ya lo vamos a leer en nuestro canal oficial de YouTube, Mi Tropicana TV.
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4: ¿Cómo amaneció Cali de Tropicana?
1: Oiga, don ¿qué? Pablo.
3: ¿Qué pasó?
1: Ay, preocupado un poquito por la situación masculina de hoy en día, porque es que en la época de antes uno no podía hablar de esas cosas porque eso era pecado.

0: ¿Y ahora?
1: Y ahora uno ve como con tanta facilidad que la gente con eso de la liberación y todo eso ahora se quieran pues mostrar como son. Y me preocupa este grupo de trabajo. Me preocupa.
0: ¿En especial quién?
1: Los hombres.
0: Ya, perfecto.
2: Ah, los del cromosoma XY.
1: Entonces yo he creado una lista de 5 cosas que demuestran que a usted le está entrando agua por el patio. O sea, se le voltearon las chupas, está perdiendo aceite. Mejor dicho, tiene más, es más femenina que su mamá. No le falta sino volar.
3: O sea, es una vironcha.
1: Entonces yo voy a decir eso prácticamente, Navidad. Yo voy a decir qué cosas y ustedes van a decir, se le está entrando agua al patio.
4: A ver.
1: Si tiene una mascota y es un French Poodle, un Chihuahua o un tacita de usted, de té, a usted
2: se le está entrando el agua.
0: ¿Cómo es? El agua por el patio. ¿Al fin qué?
1: A ustedes se les está entrando la pendejada y no se concentra.
2: No, pero si ve Poncho, dije que yo estaba conectado.
1: Repítalo. Si usted tiene de mascota un French Poodle, un Chihuahua o una tacita de té o un pescado, a usted
2: se le está entrando el agua. ¿Viste, Poncho?
1: Bueno, va a colaborar.
0: Se le está entrando el agua.
4: Se le está entrando el agua.
1: Si una cucaracha voladora lo pone a gritar tipo señora con rulos, a usted
5: se le está entrando el agua.
1: El patio. Si duerme en pijama de Garfield o de los Simpsons o cualquier dibujo animado, a usted
5: se le está entrando el agua por el patio.
1: O sea, es tremenda. Si tiene 27 años, vive con la mamá, no sabe ni cocinar un huevo y se le quema el agua, ¡tome!
5: Se le está entrando el agua por el patio, ¡tome!
3: Creo que tengo la culpa que mi mamá me cocine todavía.
1: Y por último, si usted tiene un álbum para coleccionar fotos de hombres y cuando le sale Cristiano Ronaldo grita, ¡ah! ¡A usted!
5: ¡Se le está entrando el agua por el patio!
1: Yo con mucho gusto.
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4: De la mañana, 42 minutos. 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
4: 8 de la mañana 45.
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4: 8 de la mañana, 48 minutos. El DJ Juli Porras, ¿dónde estás?
19: Mauro, buenos días. Pues en estos momentos me encuentro en el sur de la ciudad. Estamos bajando el puente de la 80, pues atendimos el llamado de la oyente donde ella reportó hace unos minutos que hay un tremendo hueco, Dios mío santo. Vea, es que aquí estamos salvando vidas, Mauro. Acabamos de colocar esa rama y una piedra para que la gente lo vea, para que la gente tenga precaución sobre este sector. Incluso estamos al ladito de un centro comercial reconocido del sur de Santiago de Cali. Estamos al ladito de San Andresito del Sur.
4: Hueco, mijo. Pues,
19: bueno, pues les cuento a los oyentes que ya este hueco ya lleva más de 2 semanas. No tiene tapa. La comunidad nos informa que los vehículos, los camiones, dañaron la tapa. No se robaron la tapa, sino que pues el peso de los vehículos, de los camiones, dañó la tapa y la partió.
4: Claro.
19: ¿Y sabe qué hicieron?
2: ¿Qué hicieron?
19: Pues de haber de por lo menos informar que, o sea, dar la cara, cogieron y botaron la tapa al caño.
4: No.
19: Y se volaron. Ya lleva más de 2 semanas que este hueco está aquí, vea. Que este caño, mejor dicho, está profundamente. Incluso ahí les acabo de enviar a ustedes las imágenes para que ustedes vean este hueco tan impresionante y cómo estamos salvando vidas a esta hora aquí en todo la autopista sur. Bueno, bajando el puente de la 80.
4: Claro.
19: Aquí tenemos a los oyentes. Buenos días, caballero.
4: No vi.
19: Caballero.
4: Más de un empecuetado.
19: ¿Hace cuánto está ese hueco ahí?
10: Como 12 días.
19: ¿12 días?
10: Sí.
19: Coméntanos, ¿qué pasó con la tapa?
10: Papi, un carro la botó, como le partió el pedazo, no volvió, la hicieron. No sé.
19: Pero ellos no se manifestaron, o sea, ellos se volaron.
10: No, la tapa quedó por ahí rodando, papi, y uno la levantó y la tiró allá y ahí la tapa. No me doy cuenta quién la cogió. No me di cuenta. Porque como uno aquí está pendiente y en la mañana, yo estoy en el día, pero en la noche sí no estoy.
4: Mira, ese hueco, te vayan allá, yo subo a mi Tropicana TV.
10: Para reventarlo, ¿qué vas a ver uno? ¿Qué vas a ver la gente?
19: Bueno, pues es preocupante la situación que se está presentando aquí en esta vía de la 80. Porque, bueno, uno a la luz del día uno lo puede esquivar, pero en la noche, las motos. Entonces, pues a esta hora pues le hacemos un llamado a todos los motociclistas para que tengan mucha precaución sobre bajando el puente de la 80. Incluso, no solamente el puente de la 80, ahí también capturamos otro hueco, que ese sí le robaron la tapa. A ese sí le robaron la tapa más adelantico del puente. Entonces, les informamos a todos ustedes desde el sur de la ciudad todo lo que está pasando. Vea, el amarillito, vea, GBU 196. Muchísimas gracias por saludar la mañana. Pues el tropiezo de la de el sur de la ciudad atendiendo el llamado de la ciudadanía. Recuerda
4: al
19: 311
4: ahí. Ahora sí,
19: 2222 931, para que usted una vez haga su denuncia y nosotros poder acudir a su llamado de todo lo que en la ciudad de Santiago de Cali. Desde el sur de la ciudad me despido, Mauro y equipo de trabajo, y a todos los oyentes que están conectados en Cómo Amaneció Cali.
4: Gracias, el DJ Juli. Cuidado con esa piedra, mijo, que puso ahí, porque la verdad, ni con ese pedazo, con esa palma vieja que está ahí, yo no quiero que le alcance. Ojalá pueda tapar esto, infraestructura, me imagino, ¿no?
20: Sí, y me gustaría saber quién es el encargado de las tapas, porque ahí en toda la esquina de mi casa justo falta una. Eso tiene
4: también
20: un
4: se la robaron.
20: ¿Ah?
4: También se la robaron.
20: No, mira que también yo creo que se dañó por el paso de los camiones y eso, ¿viste?
4: Ok.
20: Porque ella tenía un aro de hierro alrededor y el resto era cemento y la tapa se hundió, está dentro del hueco.
4: Ok. 8:53 minutos. ¿Venimos con qué, Mauro?
21: Venimos con la segunda, los homicidios este fin de semana y videos. ¿Qué fue lo que pasó con esa persona exactamente por Santa Elena que estaba ahí sentada? ¿Sí? De un momento a otro se cayó.
20: Sí,
21: se cayó,
20: tan raro, ¿no? Y murió, quedó la ¿no? cámara ahí.
21: Y quedó la cámara y se cayó y amaneció bailando.
4: Sí,
21: ¿no?
4: Ya murió lastimosamente. 8:53.
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0: 8 de la mañana, 54. 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
0: 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Porque siempre hablo de
2: Mateo.
0: JP. Ok, Mateo, que atendió a Vanessa la otra vez. ¿Cómo le fue con Mateo?
2: Mateo, ¿dónde es que no te veo? Muy bien, a mí me gusta mucho cuando me atiende ya sea JP o Mateo, porque realmente yo siento un cambio en mí. Además que esas manos, cuando me hacen... Yo soy soltera, para información de la gente. Entonces, por lo tanto, yo sí puedo hablar
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2: así de los...
1: Sola.
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1: ¡Ya!
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0: Tombe, y no se puede llevar el viejito concreto para que lo esterilicen. El viejito no se puede llevar allá, ¿o qué? Contame a ver, Tombe, ¿se puede llevar o no?
1: Respeto.
2: ¿Qué no van a llevar a la abuela suya?
1: Don Poncho, ¿puedes ir allá a la tienda a traerme un chocolate?
2: ¿A cuál tienda?
1: A la que queda ahí en Terrón, Colorado.
2: Eso queda muy lejos, te respeto, hombre.
1: Don Pedro.
3: Yo, Mauro, entonces, ¿qué está haciéndole, pues, la contra de las priellas? Ya se volvió cepedista, pues. No sea tan descarado, mano. Haga las cosas con más.
2: Con más cautela. Cepedista.
3: Haga las cosas por su cuenta, no por la emisora.
2: ¡Ay!
1: ¡Ay!
2: ¡Ay!
1: ¡Ay!
2: ¡Ay!
1: ¡Ay!
2: ¡Ay!
1: ¡Ay! ¡Ay! Ahí están los oyentes. 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Ese don Rodrigo está aleta hoy.
4: Deberíamos de apostar entre nosotros.
1: ¿En qué?
4: Hacer la polla. 5 mil pesos.
3: Vanessa, ¿cómo
1: es? Apostemos, pues.
3: ¿Cómo se ve que usted se deja comprar con nada, no? Que nos iba a invitar. Que nos iba. O sea, no lo han invitado. Ay, Vanessa, usted lo suelta por cualquier cosa, pues.
1: No sé de qué estará hablando el señor, pero
4: no,
1: los que saben, saben.
4: Qué pereza.
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5: Yo tengo más la loma, mongolones. Y le están dando el agua.
17: Oye, pero hoy están todos, mejor dicho,
4: manejando. Nos dando un veneno, ¿no los comieron ayer o qué?
1: No sabemos qué le pasó a la gente, hola.
22: Yo, muchachos, ¿por qué no llame el viejito Poncho a que le cambien esa sonda?
2: Para llevar a la abuela suya, respete.
23: Uy, qué falta de respeto a ese paciente. Uy, no comeré en la casa, señor. Patán grosero, uy.
17: Sí, tiene toda la razón.
23: Para todo el grupo, bendiciones. Y esos patanes son los que deben de bloquear, qué pereza.
17: ¡Atarbán!
4: ¡Bloquealo!
1: No sé cuál era, no sé cuál era.
2: ¡Bloquealo
1: no,
2: para que luego le escriban!
1: ¡Ay, yo voy a ver si es este!
4: ¡Que ponga quejas!
0: Tombe, y no es pellaré, viejito.
1: Ah, ese no era. Yo creo que es este.
3: Yo, Mauro, entonces, ¿qué está haciendo?
2: ¡Bloquealo, que tiene acento, bloquealo!
4: No, pero ese no fue el que me dijo a mí.
1: Ese fue, no.
17: Ese fue uno de tantos.
1: ¡No, de tantos!
2: ¡Pero es que usted es una revista! ¡Usted es un descarado!
4: ¡Pero
17: mejor dicho!
1: Hola.
3: Hay que llevar a Poncho para la jornada de esterilización para que recoja todo ese popo de esos perros.
2: Y a la abuela suya para que coja las bolas y haga un guisado.
3: Dando café y aleteando a la gente.
2: Oye, Mauro, ¿y verdad por qué no aprovechamos a ese señor Andrés del restaurante y con las bolitas que le sacan a los perros hacen un estofado allá?
1: ¡Ya! Se tuvo un cochino.
2: Ahí en la Lora. Al lado es que hay otro restaurante, ¿no?
17: Sí.
2: Se llama Quiere Cacao.
17: Que hagan bolitas de carne.
4: Qué rica hamburguesa.
1: Y que Lora y Quiere Cacao. 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

0: 9:08. ¿Qué fue lo que pasó en Santa Elena? Vayan a nuestro canal de YouTube, Mi Tropicana TV. ¿Qué fue lo que pasó en Santa Elena? De esta cámara, de esta persona que estaba ahí como sentada en la vía de, en la vía donde está el caño. Y pues la verdad, lo que alcanzamos a ver en el video es que estaba ahí como sentado, cuando menos piense, ¡fum! ¡Chao!
1: Esa es como la 25.
0: A ver, pon el video en YouTube en Mi Tropicana.
2: Fue tempranito.
0: TV.
2: Fue a las 6:56. Era cuando una persona que aparentemente, pues, era como habitante de la calle.
1: Sí, está en condición de calle, parece.
2: Iba pasando por ahí, se sienta en el andencito al ladito del caño. Él se sentó a las 6:56 de la mañana.
0: Ahí está parado.
2: Comienza a mirar como para abajo.
1: ¿Cómo que se siente mal?
2: Sí, yo digo que el man está enfermo.
1: ¿Ya?
0: Claro, vea.
2: Pasan 10 minutos. Ah, no, pasan 2 minutos, perdón. 56, 57, 58. Van a pasar 3 minutos. Él sigue sentado en el andén. Vayan a Mi Tropicana TV. Y de un momento a otro, el señor voltea a mirar la cara. Se va quedando como que... se va cayendo como para un lado. Ya era las 6:59 y a las 7 en punto se va de espalda.
0: Vea, ahí está. Y ahí se le acerca una persona, ¿cierto? Que sí, en una moto.
3: Sí, parece. Ahora que pasó justo la vi ahí.
0: Y lo vio ahí como, como de lado.
1: Qué miedo.
2: Mire. Él se va quedando dormido, mire. Bueno, decimos dormido porque no sabemos qué pasó.
0: Sí, claro,
2: ¿no?
0: Es que los ataques también al corazón, usted sabe que eso es fulminante, y un modo no le da a uno ni tiempo de
1: o
0: nada.
1: O podríamos hablar también de un tema de sobredosis.
3: Véalo. Ah, también. ¿Por la zona? Ok.
1: Sí, por la zona, y porque al parecer, pues lo que vemos en el video, de pronto puede ser un chico en condición de calle. Además, mire también cómo estaba caminando. Y usted sabe que ellos pierden sus sentidos, ellos no logran ni siquiera sostener
2: mire,
1: su pie.
2: Mire, en ese momento, mire, vayan a YouTube, mire cómo se va cayendo. Se tira para un lado
0: y chao.
2: De un momento a otro, de espalda y se
0: y
2: fue.
0: Y chao. Esta persona fue hallada sin vida, ¿no?
2: Sí. Sí. Luego, pues, ya las imágenes eran dentro ya del lugar, dentro del caño, y ya, pues, lo estaban era sacando.
0: Ahí se puede ver. Vayan a nuestro canal de YouTube, Mi Tropicana TV. ¿Esto fue el viernes en Santa Elena, jueves y viernes?
3: Sí, por los días.
2: El 22 de mayo. ¿Eso quiere
1: sí,
2: decir?
1: Sí, fue el viernes.
2: Viernes. A las 6:56 de la mañana el señor se sentó
1: muy
2: ahí.
1: Muy temprano. Además, mire, también esa es la otra. Normalmente los chicos, ustedes saben que ellos en la noche es que pasan derecho y obviamente consumiendo drogas toda la noche. De pronto se sobrepasó.
0: Sí, puede ser.
1: Porque ellos no pueden dormir, ellos tienen que estar despiertos para poder defenderse cualquier cosa.
2: Y que no le vayan a robar
1: sus cosas. Y ya más o menos a esa hora es que ellos empiezan a buscar como cambuche para poder descansar alguito.
0: Estábamos mostrando en nuestro canal oficial, se suscriben gratis, canal oficial de YouTube, Mi Tropicana TV, la segunda.
2: Sí señor, en Tropicana, la emisora diferente.
4: Segunda.
0: Sábado violento en Cali, 6 personas fueron asesinadas en distintos sectores de la ciudad. ¿Qué fue lo que pasó?
2: Sí señor, a las 9:11 de la mañana en ¿Cómo amaneció Cali?
4: ¿Cómo?

0: A las 9:12 minutos en Tropicana, la más bacana, la emisora diferente. Atención, porque es preocupante el tema de inseguridad en nuestra ciudad. Conéctense porque les vamos a dar unos datos que son horribles, mi querido Rafa. Y sin sumar los que usted contó del día de ayer domingo y de hoy lunes, ¿no? Que también eso tenemos que tenerlo muy claro. Atención, porque este fue el reporte a las 9:12 a.m. Se lo contamos rapidito, en un momentico, en Tropicana, en este sábado 24 de mayo, luego de que 6 personas fueran asesinadas en distintos hechos registrados en varios sectores de la capital del Valle del Cauca. De acuerdo con los reportes suministrados de la Policía Metropolitana de Cali, todos los casos estuvieron relacionados con ataques de arma de fuego y ocurrieron en diferentes comunas de nuestra ciudad de Santiago de Cali. Uno de ellos, atención porque arrancamos con esta suma. Uno de ellos se registró en la calle 25 con carrera 61 en el sector de Cañaveral, donde un hombre fue atacado a disparos. Otro de los hechos fue reportado por las autoridades en la carrera 50 con calle 29, donde la víctima también recibió disparos de bala y perdió la vida en el lugar. La violencia también golpeó el barrio Villa del Lago, en donde en la carrera 25J con calle 70 un hombre fue asesinado con arma de fuego y también murió en el lugar de los hechos. Otro, en el barrio El Vergel, exactamente en la carrera 32A con calle 46, otra persona resultó herida. Lastimosamente, pierde la vida en el hospital Carlos Holmes Trujillo. Un caso similar ocurrió en el sector sindical en la carrera 27 con calle 44. Lo trasladaron al hospital Primitivo Iglesias, donde murió debido a la gravedad de las heridas. Y el sexto del sábado 23 de mayo, fue reportado durante la jornada que ocurrió en la invasión El Valladito, en Comuneros, donde un hombre fue atacado con arma de fuego al interior de una vivienda y también falleció al interior de la misma. Es el reporte de los homicidios que ocurrieron el 23 de mayo. Eso quiere decir sábado.
1: Sábado. Y recordemos que estábamos hablando de los del sábado 23, pero que también faltaban los del 24, que era lo que les estaba comentando hace un ratico, también ya con el dato exacto de qué fue lo que ocurrió, cuáles fueron los hechos que se registraron y cómo quedaron plasmados pues ahí en cuanto a lo que tiene que ver con la información, porque como lo decíamos, entre viernes, sábado y domingo fueron un total de 12 casos que se presentaron en la ciudad de Santiago de Cali en cuanto al reporte de homicidios que tiene que ver pues precisamente el día domingo, como le estábamos diciendo hace un momento, Mauro. Se presentaron 5 hechos violentos durante el domingo. 5 personas perdieron la vida en diferentes sectores. Uno de ellos fue en la carrera 28D con calle 122 en Písamos. Un hombre registra heridas con arma de fuego. Fue trasladado al hospital Carlos Trujillo, donde falleció. El otro fue en la cancha de fútbol del barrio San Pedro Claver. Mujer identificada como Lina Marcela Balanta falleció en el lugar. El tercer caso fue en la carrera 18 con calle 34 del barrio Santa Fe. Hombre de aproximadamente 30 años falleció en el lugar. Y el cuarto caso fue en la carrera 90 con calle Tercera Vía del barrio Las Palmas. Una víctima, un hombre que registra herida por objeto contundente, fue trasladado al hospital Mario Correa, donde falleció. Y el quinto caso, víctima, un hombre que registra heridas por arma de fuego, fue trasladado al hospital HV, donde falleció. Estos hechos se conocen en medio de la preocupación que pues enfrentamos también en este momentico en la ciudad, y que como medio de comunicación decimos qué es lo que está pasando en Cali y por qué las autoridades no nos quieren entregar informes, que no crean que tampoco porque no nos los entregan nosotros no los vamos a saber. Pues en este caso estamos contando 5 más 6, el que usted acaba de decir, más uno del viernes, 12 más 3 que llevamos el día de hoy.
2: Qué fuerte.
0: Estamos hablando de 15.
1: 15. Hoy Dios van 3, y como le contaba hace unos minutos, pues uno de esos tiene que ver precisamente con el caso que se presenta en el barrio Valle Grande, en el mismo sector donde acabaron con la vida de George. En el barrio Valle Grande se registró un homicidio y fue identificado como Cristian González, de 33 años. Según las primeras informaciones que se conocen, todo parece apuntar que fue un hecho de intolerancia y al parecer por un tema de licores o algo, porque en el lugar de los hechos pues había como una botella de
2: y muy joven.
1: De aguardiente, ¿no?
2: Muy joven.
3: Bastante. Ahí estamos resumiendo todo el boletín judicial, lo que pasó este fin de semana desde el sábado. Y aquí se lo contamos en el cómo amaneció Cali de Tropicana.
2: Así no mandan el reporte.
0: Sí. Acá lo tenemos todo y clarito.
4: Segunda.
0: Un bonus track de la segunda, Mauro.
3: ¿Qué cantidad de encuestas, por favor, Encuesta del CNC anticipa un empate técnico entre Iván Cepeda y Abelardo de la Espriella. Paloma Valencia sigue bajando. En el más reciente sondeo mostró una contienda presidencial más cerrada a pocos días de elecciones, que será el próximo domingo. Estaremos desde las 8 de la mañana volteando por toda la ciudad de Cali, qué es lo que va a pasar, quién va a ser el presidente, y estaremos también conectados en nuestro canal de YouTube Mi Tropicana TV, mostrándole los boletines y lo que pasa en la ciudad de Cali.
0: Atención, porque a las 9 de la mañana, 17 minutos.
3: A ver, ¿cómo salió esa encuesta?
0: Esta noticia que habla de la encuesta, pues restan 7 días para que Colombia celebre la primera vuelta de las elecciones presidenciales, y una última encuesta fijó cuál sería el escenario que encontrarían los votantes tras acudir y concluir la jornada electoral. Precisamente el más reciente sondeo del Centro Nacional de Consultoría, publicado por la revista Cambio, mostró que el candidato Iván Cepeda continúa liderando la intención de voto, declara las elecciones del próximo 31 de mayo. Según los resultados de la encuesta, el aspirante del Pacto Histórico registra un 33,4% de intención de voto, seguido con el señor barranquillero muy cerca, Abelardo de la Espriella, quien alcanzó el 30,9%. Más atrás aparece la candidata del Centro Democrático, Paloma Valencia, con un 12,6%, mientras que Claudia López obtuvo el 2,5% y Sergio Vargas Sergio Fajardo.
3: Sergio Vargas.
0: Qué pena, qué pena.
3: Sergio Vargas.
0: Ya lo cambié.
2: Hacele una así como la de Bretaña, por favor.
0: Más que el señor Sergio Fajardo con el 2,1. Es un noticiero serio, muchachos.
3: Sergio Fajardo con el 2. Pelo largo a Sergio
0: con el Fajardo. Con el 2,1%. A ver, Rafico, para eso no se preste, hágame el favor. Con el
3: 2,1%. Eso va.
1: Espérate, 9:19 AM. Ok, ya te cuento la hora. 9:19
0: AM. A ver, Rafico, es un programa serio.
2: Y que la gata me también con el cabello así.
0: A ver, voy a volver.
3: Sergio Vargas.
1: No, no. ¡Volveré!
0: Ese es Rubí
2: Pérez. Eso le pasa por molestar a la gente.
0: Eso. Nuevamente.
3: Ponerle la ventanita.
0: Desde que me... Ya, o sea,
1: desde que no ganaste.
3: Eso.
0: Iván Cepeda, volvemos. Iván Cepeda, con el Iván pacto histórico.
1: Cepeda está enojadísimo, ¿no?
0: Con el pacto histórico, porque sí, está aceptado.
1: Pero Cepeda, el cantante.
0: Andrés,
1: cantante.
0: Es más, hasta se unió al humor que le están haciendo.
2: Sí, pero
0: Iván Cepeda,
2: no lo comparara.
0: Con el 33,4%. Abelardo de la Espriella con el 30,9%. Paloma Valencia con el 12,6%, mientras que Claudia López con el 2,5% y Sergio Fajardo con el 2,1%. El informe también evidenció movimientos importantes dentro de la contienda presidencial, especialmente en el crecimiento que ha tenido el señor Abelardo de la Espriella durante las últimas semanas. De acuerdo con la medición, el abogado superó por primera vez la barrera del 30% y logró aumentar cerca de 10 puntos porcentuales en apenas 20 días que van de estas encuestas. Por su parte, Cepeda se mantuvo en el primer lugar con todas las encuestas realizadas por el Centro Nacional de Consultoría durante el 2026, aunque en esta última medición presentó una reducción frente a semanas anteriores. En la encuesta divulgada el pasado 3 de mayo, el candidato del Pacto Histórico habría alcanzado un 37,2% de la cifra que representó su punto más alto del año. Sin embargo, en un nuevo sondeo cayó 3,8 puntos porcentuales hasta ubicarse en un 33,4%. El estudio también mostró una reducción del respaldo electoral de Paloma Valencia. La candidata pasó de un 15,6% de la encuesta de comienzos del año 2026 y bajó a un 12,6% en la medición más reciente. Incluso frente al sondeo realizado el 22 de mayo, Mauro, cuando marcó el 22,2%, la caída acumulada fue de 9,6 puntos porcentuales. ¿Será que no le sirvió para nada esa entrevista, que ese cafecito que se tomó con Fajardo? Porque vieron que también hubo polémica por eso, ¿no?
2: Sí.
0: El análisis regional del CNC reveló además diferencias importantes en las presenciales de los votantes dependiendo de la zona del país. Vamos a ver las zonas del país, cómo es el tema de los votos.
3: A ver.
0: Porque aquí en Cali tuvimos nuestra propia encuesta, ¿sí o no? Pero era solo Cali. Pero vamos para el eje cafetero. Abelardo de la Espriella lideró con un 35%, seguido por Iván Cepeda con un 23%, y Paloma Valencia con un 22,5%. allá en el eje cafetero, estaría ganando Abelardo de la Espriella.
3: Es verdad.
0: Entre tanto, en Bogotá, Cepeda obtuvo un 37,1%, mientras que Abelardo de la Espriella alcanzó el 27,6% y la señora Palomita Valencia un 16,1%. En cuanto a posibles escenarios de segunda vuelta presidencial, el estudio detalló que el candidato del Movimiento Defensores de la Patria alcanzaría, ojo, estamos hablando de Abelardo de la Espriella, ¿cierto, Vanessa? Sí. Alcanzaría el 43,6%. Mientras que Cepeda registraría el 40,9%, escenario que fue catalogado como un empate técnico. Asimismo, el CNC indicó que en una eventual segunda vuelta entre Cepeda y Paloma también reflejaría una contienda cerrada. Ahí nos muestran las fichas técnicas, muchachos. Vayan a YouTube para que ustedes puedan ver lo que estamos hablando.
3: ¿Qué pasó con el Valle del Cauca?
0: Mira que el Valle del Cauca no sale en esta encuesta porque se dieron cuenta que Tropicana ya hizo una. Entonces, me imagino yo, porque solo quisieron como ubicarse entre Eje Cafetero y Tabogo.
2: Sí, es a Bogotá, Caribe, Centro Oriente.
0: Y Cali, ¿eh?
2: No, Centro Sur, Amazonía, Eje Cafetero.
0: ¿No está el Valle?
2: Está el Llano. Pues no sé si entraría dentro del Pacífico.
0: Mira que
3: no,
0: aquí,
3: no.
2: Porque
3: no.
2: Sale el Pacífico.
3: No, en el Pacífico me imagino que tira hacia los lados de Buenaventura, me imagino, ¿no?
0: Sí, o Chocó y todo eso
3: todo
0: por allá.
3: Eso.
0: A ver, veo.
3: ¿Quién gana ahí en el Chocó?
1: Gane el que gane, va a estar bueno eso.
3: ¿Y por qué?
1: Porque va a estar Iván y sus bambán, Sergio Vargas y Agrupación Bretaña.
0: No madura, Poncho. A ver, veo. Estoy viendo aquí la ficha técnica. Mira que sale Pacífico. Y en Pacífico sale Cali, Candelaria, Cerrito, Palmira, Popayán, Roldanillo, Timbío, Totoró.
1: ¡Quieto!
0: Ve, Toro, pues que Totoró. Toro,
1: otra Valle, vez, no.
0: Virges y los municipios señalados. Donde.
2: Está muy chiquito, yo no veo nada.
0: Sí, es que es pequeñita.
3: A ver, ¿y qué dice ahí la ficha técnica?
1: Lo peor de todo, ¿sabes qué es, don Mauro? Que hasta el momento ningún oyente está entendiendo nada lo que dijo este muchacho.
3: No, ¿por qué? Porque es que uno prendando la ventanita de ser.
0: ¿Por qué no maduran? ¿Por qué no maduran? Maduren, por favor.
3: Prométeme.
2: Que si la ves.
3: No pondrás en su
2: piel. Vea, ese es su jefe, ¿no? Bueno.
3: Delirio.
0: Jefe, por favor.
2: Para que siga la ambiente
1: acoso laboral.
0: No lo voy a invitar a mi fiesta de cumpleaños, jefe.
2: Ven y quería ir.
0: No, ustedes no van a ir de igual forma. A ver, estoy viendo la ficha técnica. Pero yo la verdad, primero no veo bien esa ficha técnica.
3: Primero no entendieron. ¿Entendieron?
1: No, yo no he entendido, todavía no he entendido.
0: Pero es que es muy chichipato que no pongan a Valle ahí. A nosotros nos interesa saber cómo está en el Valle, aunque nosotros hicimos nuestra propia encuesta.
3: ¿Por qué era que no pusieron al Valle ahí? A ver, ¿por qué?
2: Es que yo no veo bien la
3: todos
2: letra.
3: Estamos en una
2: porque
3: serie.
2: Es que no quiero caer en el error que de pronto sí estemos y no,
3: a ver,
2: y no lo digamos.
1: ¿Será?
3: A ver, veo.
2: Pero es que no encuentro la original.
3: Cambio, regiones geográficas, Centro Oriente, dice por acá, ¿no?
2: No, mamá, que jefe, que no se ve.
3: A ver, veo. Los hogares, no, tampoco, no estaba amagando ahí.
0: Es que Sergio Vargas.
3: El Siribistoco.
1: ¿Qué fue que lo dijo?
2: Qué vergüenza.
0: Dice, voy a cambiar mi voto.
2: Pasamos, pena.
0: Sergio Vargas. Es que él en esas papas rellenas a tombe que vaya a desayunar.
3: Bueno, pues
0: ya desayuné, ya desayuné.
3: Pero no ve ahí detallado como el Valle del Cauca, ¿no?
2: No se logra evidenciar. Pero
3: la única encuesta fue la que hizo Tropicana en el Valle.
1: Es la única válida.
3: De ahí para allá, mejor dicho. Y hay una que por allá salió y es que dicen que es maquillada y todo eso también, ¿no?
2: Sí, pues ahí dicen que supuestamente Abelardo pagó por una.
1: ¿Ahí viene qué?
2: ¿Qué pasó?
1: Súmele a eso. Ahí viene quién va a estar ahí también.
3: ¿Quién?
1: Vea, va a estar Iván y Sodomán.
0: Ya empezaron.
1: Agrupación Bretaña. Sergio Vargas. Y la Tigresa del Norte.
0: Del Oriente. Vea,
3: esta que dice, cambio, ¿por cuál de los siguientes fórmulas presidenciales votaría usted? 33, Abelardo, Paloma Valencia, fue quedando. Según esa encuesta, ¿no?
2: Sí.
3: Claudia López 2.5. Bueno, y Claudia y Sergio, después, ¿a quién se le van a unir?
2: Sí, la encontré, ya la encontré.
0: Yo también ya la encontré por acá.
2: Ay, debe ser sapo.
1: La tenía Sergio Vargas.
0: Ya la encontré en revista Semana.
2: Ya encontré la ficha técnica y sí está
0: Cali.
2: Tocaron Cali, obviamente.
3: A ver, ¿y en Cali cómo está el porcentaje?
0: Entonces que despidan a la muchacha que hizo la redacción de la noticia.
2: Mentira.
1: ¿No lo despiden a usted por confundir los candidatos?
2: Pereira, es que la estoy poniendo ahí en YouTube y Tropicana.
0: Ahí van esa la mostrar. Sí, porque yo acá también tengo el...
2: Ay, sí, pues y la tenía porque no lo dijo.
0: No, porque la acabé de encontrar.
4: Pues, sí, pelea esta peladita, con la que porque si no son las trenzas de la paisana Jacinta, ¿qué? Pues,
2: no
4: la tenemos que
2: amarrar. No se meta conmigo, por...
0: Y María José Pizarro es en Berracó, ¿no?
3: ¿Qué dijo la
0: encuesta,
3: Pizarro?
0: Dijo que la encuesta estaba un poquito torcida. Atención, torcida, porque... Pao. Vea, ella dijo... escuche lo que dijo la señora Pizarro.
3: ¿Tenía el garrafío para dónde?
0: Vea, María José Pizarro, senadora y jefa del debate de Iván Cepeda, se pronunció de la encuesta en su cuenta oficial de X y cuestionó el momento en el que se publica la encuesta y el tiempo restante para las elecciones. La congresista del Pacto Histórico cuestionó los sondeos del CNC a una semana de las elecciones presidenciales y responde a una supuesta estrategia de manipulación para influir el voto y los resultados de la encuesta Inbamer. Abro comillas. ¿A qué responden estos sondeos? A solo una semana de las elecciones. Es una nueva estrategia de manipulación mediática para influir negativamente en el voto y contrarrestar los resultados de Inbamer. Cierro comillas, afirmó la señorita Pizarro.
2: De cierta forma, ahí sí tiene razón, un poco de razón, con el hecho de que aunque usted ya tenga su voto seguro, pues hay muchas personas que no. Y esas encuestas finalmente lo que buscan es eso, lograr de convencer o de llamar la atención de los posibles votantes para cada partido.
0: Es como parecido a lo que hizo el señor Gustavo Petro, Vanessa.
2: Y genera zozobra, genera también ansiedad, porque así como están los que son de izquierda y empiezan a ver que Abelardo sube, entonces genera la preocupación, la búsqueda de votos, y así pues a nivel contrario con el tema de los partidos.
0: Es que dicen que la izquierda en nuestro país está desesperada, ¿no?
2: Además que también la gente, por ejemplo, yo vi que sacaban a relucir en ese caso, en su entonces cuando estaba Pastrana, si no estoy mal, en ese entonces decían que el ganador era otro, y de un momento a otro el que siempre quedaba de segundo era Pastrana y finalmente quedó
3: ¿Y
2: ganador.
3: Si votamos por Roy Barreras?
4: ¡Por Sergio Barreras!
0: ¡Eso no! ¡Madure! Eso. Es que dicen que lo que está haciendo...
3: ¿Para qué viene a peleadera, hombre?
0: Dicen que lo que hizo... Es que la entrevista del presidente Petro a Caracol Radio no fue la única entrevista que dio. Fueron varios medios de comunicación. ¿Vieron la entrevista que hizo con Eva, Vanessa? ¿La viste?
2: Ah, sí.
0: Tremendo podcast donde ella le pregunta cosas muy personales y él dice que está muy aburrido.
2: Es que ese es más suave, ¿no? Sí, ese no es tan político.
0: Ese no es tan político, es más de él. Desnúdate, él le pregunta cómo es su... Sí, ahora se llama Me Vale.
3: ¿Se desnuda
0: Me
3: Vale, presidente?
0: Sí, y se desnuda. Dice que es su vida pues íntima es muy buena. Dice que desde que fue presidente... Desde que fue presidente, su matrimonio se acabó. Que este gobierno pues le destruyó su hogar, pues vaya.
4: Chitico, pobrecito.
0: A ver, pronto. Pero yo digo que todas estas entrevistas que está haciendo el presidente Petro también sirve como para ese tema de las encuestas. Porque ¿cómo así que 3 años pidiendo para que le dieran una entrevista y ahora sí está haciendo gira de medios? ¿Cuándo se había visto eso?
2: Sí, de momento a otro sí, entonces se volvió el más viral en redes sociales. Imagínate,
0: y se ha vuelto viral.
2: Eso dice podcasts. La gente, no es que te hace, no. Ay, es que Tropicana quiere
1: mira
2: que gane.
1: Mira que yo, ¿sabes qué pienso más bien? Que de pronto el señor tenía una mala asesoría.
2: ¿Quién?
1: Petro. Tenía una mala asesoría en el sentido de...
2: Y justamente en elecciones.
0: Y justamente faltando 2 semanas, ¿usted sabe cuántos medios de comunicación visitó Petro?
1: Claro, pero es que es lo que te digo. Tenía una mala asesoría digital y tenga en cuenta que esto digital va creciendo y va evolucionando all day, todos los días. Entonces, con toda seguridad... Alguno de esos gatos peladitos que tiene ahí encima de él le habrá dicho, presidente, yo pienso que es bueno que usted salga a hacer entrevistas para que se viralice, para que usted aparezca en todas las encuestas por aquí y por allá, porque, o sea, presidente, ni usted ni Cepeda están dando entrevistas en ninguna parte. Entonces, el man, bueno, vamos a hacer una entrevista a la que sea, a ver qué nos sale. Por eso ha ido con la otra. Ahora, mire, Huescol, por ejemplo. Huescol va a hacer una especie de debate, ¿no?
0: ¿Con quién?
1: ¿Cuál es el con los candidatos? Pero hay uno que no va a ir. ¿Quién es? Ya todos sabemos quién es.
0: Iván Cepeda, sí, él nos va a presentar.
1: Sí, pero ¿por qué? Porque la estrategia es que el debatólogo sea el presidente, literal.
0: Y también mencionó el señor Petro que cuando si gana Cepeda, él se queda para poder hacer terminar su...
1: ¿Usted cree que por qué le aceptó la entrevista a Huescol?
0: Porque está buscando esa nueva juventud.
1: Claro, papi, sí. Es que él ya vio que... Él ya tiene,
0: está buscando, o sea, ese voto. Es más, la gente que sigue a Huesco ya puede votar.
1: Miremoslo así.
0: Algunos.
1: Claro, miremoslo así. El umbral de simpatizantes de la izquierda, ¿en cuánto se quedó más o menos, Mauro?
3: Hay 37, 38 más o menos.
1: ¿Cierto que sí? Y en todas las encuestas que hemos visto está entre 38 y 40%. No se ha movido de ahí. Sin embargo, Abelardo sigue creciendo, Paloma sigue bajando, Abelardo sigue creciendo y el Pacto Histórico se mantiene ahí, 38-40. Entonces, ¿la estrategia cuál es ahorita? y esto no es porque estemos ninguno a favor o en contra, es los números que uno está viendo. ¿Los números cuáles son? Atraer más esa especie de público. Uh-huh. ¿Y por qué lo hacen así? Porque, a ver, hombre, es que usted sentado en un celular, usted puede observar, en un ratico pueden, si se viraliza una cosa de esas, en todos los portales van a salir las entrevistas de Gustavo Petro por aquí y por allá. Entonces, eso hace que en cierta manera pues se vayan volviendo de una u otra manera más conocidos. Aunque no lo necesiten, dirán los mismos del lado de la izquierda, que ya están afianzados y aferrados a Gustavo Petro. Pero el que no y el que entiende este concepto y lo respeta y sabe lo que estoy hablando, sabe que es real. Por eso, ahora días que estaban hablando de la encuesta, Mauro, decíamos de que iba a haber segunda vuelta. ¿Por qué? Porque el umbral no le alcanza más del 50% para que sea en una primera vuelta. Y eso es lo que están haciendo y eso es lo que va a pasar en estos 5 días.
2: Aunque tiene bastantes seguidores, por decirlo de alguna forma, no alcanza o no supera el umbral. Por lo tanto, todavía la izquierda no lo tiene ganado. Según, pues, digamos, si nos tenemos en base las cifras y todo el tema de la estadística, todavía, aunque muchos canten victoria, está difícil y eso puede cambiar el domingo. Y realmente, por eso es que vamos a hacer el cubrimiento desde bien temprano, porque claro, eso puede dar
0: un desde giro, las calles.
1: Observen que las entrevistas lo que estoy contando, lo que estoy diciendo, lo estoy diciendo con todo el respeto y respetando la opinión de la persona, que sea de izquierda, de derecha. Simplemente que lo que hemos dicho siempre, no nos quedamos con una sola verdad o con una sola información, porque como medio de comunicación, Mauro, Tombe, Vanessa, Giselle, todos nosotros nos vemos en la obligación de sentarnos y vernos, como Tombe dijo ahorita, sentarme y verme a Eva, porque seguramente allá conozco cosas de Petro que no sabía.
0: Y véanlo, es
1: etcétera,
0: muy buena.
1: Etcétera, etcétera. Muy buena. Usted puede preguntarle a la gente en ese momentico de izquierda y derecha si conocen realmente las propuestas de sus candidatos, y le puedo asegurar que no. Están más yendo por el lado del fanatismo.
3: Por el lado de la emoción.
1: Exactamente.
3: ¿No? Lo que pasa es que estoy viendo que el fin de semana en Barranquilla estuvo Abelardo y también Iván Cepeda, ¿no?
2: Sí, dicen que Abelardo en su evento, en su cierre de campaña en Barranquilla, donde estuvo Ana del Castillo, pagaron 120,000, es lo que está denunciando otro político.
0: ¿En serio? ¿120 lucas?
2: 120,000 pesos por entrar.
3: ¿Estaban pagando?
2: Porque eso estuvo, pero
0: lleno. No, en Barranquilla se llenó todo el malecón.
3: Yo vi el malecón y eso estaba fuleado, eso estaba taqueado. ¿Qué estaban dando?
2: Vemos. Supuestamente un político denunció que era que le estaban dando a la gente 120,000 pesos, uh-huh, porque había un código QR en X y que la gente entraba y de una vez se iba cobrando.
0: ¿Será que vemos una parte de la entrevista con Eva donde le dice que él admira a Uribe, Petro?
3: Pues siempre lo ha dicho, ¿no? Él, a pesar de sus peleas, uh-huh, él siempre lo ha dicho.
1: Pero es que,
3: el presidente Petro siempre lo ha dicho.
1: Es que yo creo que eso es de caballeros. Reconocer o admirar el trabajo de una persona, independientemente de lo que haya sido, si es una persona que ha sido inteligente para hacer las cosas, es de admirar. Usted pregúntele, alguna vez Álvaro Uribe lo dijo.

0: los medios, pero no investigamos a fondo.
1: Es que ya quiere que hablemos solo bien de Petro y ese
2: pedo. No, está bien, hay que respetar, así como nosotros estamos dando.
3: Es más,
0: pero entonces no está respetando.
3: Si el próximo domingo los que vayan a salir a votar, háganlo a conciencia, pero por favor respeten los pensamientos de las personas.
0: Pero mira,
3: porque es que ya se crea problema, Vanessa. Usted ponga cualquier cosa ahora. Ponga si es amarillo, rojo, azul. Y verá el problema tan grande que se le viene.
2: Ahorita
3: el señor me está diciendo, ¿no? Es lo
0: sí,
3: que me
0: pero mire que es muy triste que en Colombia todavía como que exista esa comodidad de decir vote por el conciencia, por el que usted quiera, que yo no sé qué. Pero todavía en Colombia, por ejemplo, algunas personas tienen que salir a votar obligadas para conservar su puesto de trabajo. Hay personas que salen a votar obligadas para aspirar a un puesto de trabajo. Y en esas cosas tan mínimas que todavía Colombia sigue retrocediendo, pues no va a permitir que finalmente haya una democracia en el país.
2: Mauro, te pregunto un par de cosas.
3: Antes de que sigas, un político muy reconocido aquí en el Valle del Cauca dijo... la cocaína da plata, pero la política es una cosa tremenda. Tremenda.
2: Yo había puesto por aquí y alguien pues de mi círculo de personas que tengo en WhatsApp puse algo con todo el cariño y el respeto que
1: yo dice, lo vi.
2: Vote usted por quien quiera, está en su derecho, pero por favor deje de ofender o insultar a quien no piensa como usted, y creo que estamos llamados a eso. Yo te pregunto algo, Mauro. ¿Estarías, no sé, no? Yo pregunto, por ejemplo, en mi caso no estoy de acuerdo, independientemente que sea de derecha o de izquierda, yo no estoy de acuerdo que en un colegio, a un menor de edad, los profesores, escudándose en que están dando historia, le digan a los hijos la historia como a ellos les conviene, el profesor. Porque puse en estos días un estado también y varias personas me dijeron, no son la primera persona que se sorprendió. Porque resulta, pasa y acontece que me contó alguien que el niño había llegado a la casa y le había dicho, papi, ¿quién es Uribe? Entonces el papá le había dicho al niño, Uribe fue presidente de este país, mijo. ¿Por qué? Es que la profesora me dijo que era un homicida y que había matado 4,000 no sé qué personas. Y el papá le preguntó al niño, ¿y la profesora qué clase da? Ciencias sociales. Y siempre nos habla bien de Petro. Yo pregunto, ¿eso está bien en un colegio?
0: No está bien.
2: Una vez que subí eso, me empezaron a llegar cualquier cantidad de mensajes y me dijo un papá, me dijo, mira, en el colegio hay un profesor que va con su gorrita, simpatizante de Petro, con su gorrita tipo camiseta de Petro, maletincito terciadito de lado, y todo el tiempo está hablando en las clases de Gustavo Petro. Es más, tanto así que ya me tuve que parar duro con ese papá, me dijo. Y en la universidad, en una universidad de las más prestigiosas de Cali, me lo dijo el papá de una niña el día que subí el estado, me dijo, hermano, eso no es nada, en los colegios no es nada, en las universidades, una cátedra de esas te la dan a favor solamente del gobierno actual.
0: Bueno, pues pregunto, en la universidad no sé si está bien, sí es normal el tema del debate y es mucho más fuerte, pero...
2: No, Mauro,
0: yo no sé, recuerdo eso, haber tenido un profesor así como tan.
2: Eso no es. Eso no es.
3: Hoy en día a mí no me tocó. A mí, la verdad, a mí no me tocó eso.
2: Pero pregunto yo, ¿cómo se llama eso? Cuando quieren. Se me olvidó la palabra.
0: ¿Sesgar?
2: No, cuando quieren inculcarle a los niños desde esa edad ya el. Ay, se me olvidó la palabra,
0: ¿Cómo ese odio político?
2: Sí, hombre, se me olvidó la.
3: ¿Ideología?
2: Ideología no es. Ideologizar.
0: Idealizar.
2: No, es que no me acuerdo bien la palabra cómo es, hombre. El hecho es que como que quieren inculcarle a los niños ya desde esa edad, porque este niño que yo le estoy diciendo está en cuarto de primaria.
0: Está muy chiquito.
2: Está muy pequeño.
0: Para hablar de tema de domicilio.
2: Y hablando de tema de historia, que el profesor le había dicho, pero es que eso es historia de Colombia, porque el papá obviamente le reclamaba. Le ha dicho, es historia de Colombia. Y le había dicho, sí, pero es que la historia de Colombia no se cuenta así.
0: Lo que pasa es que él tiene que dar es la información y ya los niños, de acuerdo a la investigación que realicen y las tareas o los trabajos en grupo, en clase, pues ya tome la iniciativa de tener su
2: adoctrinar es la palabra.
0: Ah, ok, adoctrinar.
3: En estos días, no sé, este fin de semana quisiera preguntarle si es cierto, sí o no, lo de el boletín de prensa del diario Heraldo de Barranquilla que le dio el respaldo a Abelardo de la Espriella, que estaba siendo tan criticado. Vi a algunos periodistas, pero quisiera saber exactamente si es verdad, sí o no, porque pues un medio de comunicación tan de frente, dándole apoyo a un candidato, no sé, aclaro.
0: Pues es que no sería...
3: Aclaro me gustaría saber, pero vi a unos periodistas publicando.

0: Viendo ese comunicado oficial. Y denme un segundito, por aquí ya lo voy a ubicar para mostrárselos, a ver si es verdad, sí o no. A ver si yo lo busco por acá.
1: No, no sería pues como tan extraño, porque también se han visto denuncias con el tema de Semana, ¿no? Que en su momento vi que estuvo allá donde Paloma. ¡Paloma! ¡Vamos a derrotar a Cepeda! ¿Se acuerdan de esa escena?
2: Sí, hace rato.
1: Sí. Pero ahora Semana, mejor dicho, está de una manera publicando a Abelardo que ni ustedes imaginan, y que la gente también empieza a hablar un poco de eso, y que mencionan también como que la falta de palabra, lo hizo por ahí en redes sociales, de Vicky Dávila en su momento de decir que apoyaba a Paloma y que ahora se volteó totalmente, solamente hay noticias negativas de Paloma y puras a favor de Abelardo.
0: Bueno, aquí estoy buscando, yo no sé si era un fake que estaba el día de ayer moviéndose en algunas cuentas de periodistas, pero la verdad, no, como que lo bajaron y como que es fake. Ahí estoy buscando y no, ya lo quitaron. Entonces yo iba a decir, un medio de comunicación tan de frente, no, pero es que Vicky desde que volvió y antes que estaba haciendo campaña, aquí lo dijo, en estos micrófonos de Tropicana, ella ha criticado desde que no pasó nada políticamente con ella, ella ha criticado fuertemente al señor Iván Cepeda en sus redes sociales. Ella en sus redes sociales saca videos, en la cama, en la casa, no se puede votar por Iván Cepeda, por esto y por esto, por el heredero de las FARC, que mucho ojo. Mire, más, mírele la cuenta a Vicky Dávila, Antico, búsquela y verá. A ver, Antico, búsquela aquí y verá que se va a dar cuenta. Mire, vea.
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0: Este trino fue hace una hora, dice, para derrotar a Iván Cepeda y a Petro y para recuperar a Colombia no se justifica unirse con lo peor de la política, los corruptos y quienes ayudaron a este gobierno del mal. Los colombianos no quieren eso. Porque se cansaron. Fue lo mismo que hizo Petro para ganar. Se unió con toda la porquería y miren en lo que terminó todo. Y por acá publica lo de Polymarket, lo que sale a esta hora. Sí,
2: Polymarket.
0: Sí, y ella va hace dos horas. Iván Cepeda dice: soy Iván Cepeda Castro y seré su próximo presidente este próximo 31 de mayo. Y ella le responde: no, no y no. Millones no lo queremos como presidente Iván Cepeda. La oposición no quiere constituyente ni paz total para beneficiar narco, ni corrupción, ni mal ejemplo. No destrucción de nuestras fuerzas armadas, ni secuestro de pueblos enteros, ni complicidad con bandidos. No queremos perder el país. Dice, ni la libertad, no queremos la destrucción del futuro. La oposición lo va a derrotar. Ahí ella se la pasa constantemente
2: tirándole duro, sí.
0: Durísimo al presidente Petro y a Iván Cepeda. Fuerte, lo sí, que se viene.
2: Fuerte.
0: Y nosotros vamos
2: 31
0: a estar
2: de mayo.
0: El 31 en una transmisión conectados bueno en nuestro canal de YouTube. Eso va a estar cuando se abra.
2: Sí, si nos ven en su colegio, no. Si nos ven en la universidad en la que usted vaya a votar, en la Junta de Acción, como bueno, donde la registraduría diga. Denos la entrevista, nos cuenta qué opinan referente al tema de las elecciones. Ahí estará Tropicana, afuerita. Iremos casi toditos a las calles a hacer entrevistas.
0: Rafico sí. Va a estar en la registraduría, ¿ya confirmado?
3: Sí, eso? Sí, claro, ahí vamos a estar, si Dios quiere.
0: Bueno, vamos bueno, a tener un punto oficial desde la registraduría. Y como dijo cuando hicimos la encuesta acá en Tropicana, uh-huh. A las 5:30 de la tarde sabremos. Eso es rapidito, Vanessa. Esos boletines
1: sí, rápido. Porque solamente es sí. un tarjetón.
0: Es un solo tarjetón y a las 5:30 ya sabremos qué va a pasar, si nos vamos a segunda vuelta o habrá presidente oficial en la primera. No sabemos.
1: Qué miedo.
0: Pero según conversado con gente, dicen que se va hasta el 21 de junio.
1: Sí, pues es lo que se espera porque todavía ninguno de los candidatos supera el umbral. Aquí de reflexión, después de toda como que esta plática de tema político, queda que número uno, usted salga a votar temprano, salga a votar con conciencia, no pelee más con sus familiares, ¿verdad? Con su grupo de trabajo por política. Finalmente, también yo creo que ir muy de la mano de Dios, ¿no? Porque finalmente es el futuro. Yo también veía ayer un video donde se hablaba que muchas veces también no solamente estamos votando por nosotros, sino que si hablamos de la riqueza natural que tiene Colombia, recordemos también que nuestro voto está siendo validado, pero somos nosotros quienes también representan a esa cantidad de animales que hay aquí en nuestro Amazonas, en Colombia, a la naturaleza, a los ríos. Ellos no tienen cómo votar, ellos no tienen voz finalmente en esta democracia. Así que también sea muy responsable con eso, que no solamente sea usted y sus creencias, sino que también todo lo que hay aquí en nuestra tierra tan bonita llamada Colombia.
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8: 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En Tropicana son las
2: 9:49 minutos.
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6: 9 de la mañana, 52 minutos. Vanessa Narváez, Kevin Tomber, Rafico, el DJ Juli, Maure Tallo. Y ya el jueves 28 de mayo es la visita oficial a la cárcel de Jamundí. Kevin, ¿qué nos falta? ¿Qué nos falta? Porque entre hoy y mañana y el miércoles va a ser maratón.
7: Sí, señor. Bueno, ya hoy y mañana. Hoy en el Tropicomedor y mañana también en el Tropicomedor, calle 33D, número 17F40. Tenemos 800 kits de la misericordia en el Tropicomedor. ¡800! Nos faltan 400 para poder terminar este gran evento que vamos a realizar el 28 de mayo. Sí, nada, prácticamente. Antes faltaban más, como dice Sandra. Antes faltaban más. Estaremos el 28 de mayo en la cárcel de Jamundí, gran celebración del Día de la Madre. Si usted nos quiere ayudar, aún requerimos bastante papel higiénico, jabón, jabón de baño, crema dental, también cepillito, también desodorante, talquitos, crema para peinar de cabello. Si usted quiere donarnos champú, alguna cosa de esas, también lo necesitamos en el Tropicomedor y toallitas higiénicas. En el Tropicomedor, calle 33D, número 17F40. Ahorita voy para allá para esperarlos a todos ustedes mientras voy armando los kits de la misericordia. Calle 33D, número 17F40, celebración del Día de la Madre al estilo diferente. ¿Por qué digo que hoy y mañana? Porque el miércoles llevamos todo, Mauro. Porque tiene que ir todo un día antes para que nos hagan una inspección a cada kit que vamos a llevar. Y al sonido y todo lo que llevamos. Bueno,
6: ¿qué nos falta?
7: 400 kits.
8: Dios santo, ¿cómo vamos a hacer?
6: Estamos cerca.
8: 400. Perdida, nos va a tocar antes a nosotras.
9: Sí, nos va a tocar, amiga, sacar nuestro dote. Que llamemos a Sergio Vargas.
8: ¿Qué es lo que de pronto menos llega en donación?
7: Lo que menos llega, crema dental y jabones. Lo que menos llega al Tropicomedor. Así que si usted nos quiere ayudar, recuerden, hasta mañana hay plazo. Y en la dirección es la siguiente: calle 33D, número 17F40, diagonal, ¿sí o no, Vanessa? Diagonal al Parque de la Iguana. Se lo digo así para que usted lo pueda apuntar.
8: Sí, desde ya, si quiere de una vez hacer que se puede hacer ahí en el Mercamío, ahí es económico el papel higiénico, sí. También todo el tema de los productos de aseo, y se baja unas 3 cuadritas, ahí encuentra el Tropicomedor. ¿Qué? Y deja ahí con Sandrita, con Kenny la donación.
7: Un saludo para Edwin, nuestro amigo de aquí de Caracol, de Isalens, que nos compró 150 cositos de wow. Nosotras.
8: ¿Qué? 150. ¡Ay!
7: Tan bello.
8: Por eso es que estoy enamorada de él. No, ese sí. Es el mío.
9: No, mira, el mío.
8: No, Isalens es el mío.
7: Mira ese poco de papel higiénico que compró Isalens.
8: Ay, vea, es que él tiene plata. Dice que tiene un animal.
9: Él tiene mucho billete.
8: Tiene un carro. Tiene
9: 4 motos, 4 carros.
6: La gafa más económica le cuesta como más o menos 5 millones.
8: Imagínense. Ay, no, Isalens, gracias.
7: Isalens Óptica, que está estrenando nueva sede del viejo.
10: Vamos para allá.
8: A la gente que le va bien con negocios sí, ayuda.
9: Ya lo vacunaron, no, ya lo vacunaron.
7: Allá en la carrera 39. Estrenando gafas. Sí, allá en la carrera 39, número 26E. Ahí está Isalén. Y nuestro amigo Edwin. Gracias, Edwin. También a la familia Enciso. Ahí nuestro amigo. No, no, no, Enciso, otro. Amigo ahí en la 10, que venden llaves y todo. Nos donaron como 50. Juan. Sí, llaves Juanes. Gracias. Nos donaron 50 kits. También distribuidora La Única. Nos donó 50 kits. Distribuidora La Única. Y cada uno de los oyentes que nos han escrito y que han arrimado al Tropicomedor a donarnos los kits de la misericordia. Ah, sí. Doña Cristina, la del chicharronazo, nos donó 20 kits.
8: Ay,
7: también,
8: sí.
7: Doña Cristina.
6: Doña Cristina.
7: Tan bella, doña Cristina.
8: Nos va a tocar llamar a nuestros maridos, perdida.
7: Sí, va a tocar, mija.
9: Ay, sí, faltan amor, 400. Voy a llamarle, digo así, me aburría.
8: Todo el que me quiera ver esa semana con kit de aseo lo voy de una vez vacunando. Llegueme,
9: no me lleguen con flores, ni con salchipapa, ni con ensalada higiénico. De fruta. Eso. Llegueme con
6: el... Con puro jabón azul.
9: Si se quieren reconciliar conmigo, bien pueda.
7: Así que calle 33D, número 17 F40. Hoy y mañana. Hoy y mañana.
6: ¿Qué es eso?
7: Hoy bueno, y mañana estaremos acá con los kits de la misericordia.
6: Vayan a YouTube a mi Tropicana.
7: Ay, ya me la hiciste. Vos una porquería, Rafico.
6: Vayan a YouTube una a mi Tropicana TV.
8: Con razón estaba tan calladito.
6: Y ahí está Sergio Vargas.
10: Ya no hay resumen.
6: Candidato.
10: Ahí denme una laptop y denme el Jimmy Ay que yo le hago belleza, papá.
6: Ahí está. Vaya, ¿ya lo tiene?
10: ya lo tiene que tener.
6: Vea,
10: Vanessa.
6: Vayan a YouTube a mi Tropicana TV. Ahí está el video donde vamos a mostrar. Vea.
10: Este primero vamos a mostrarle ahí al viejo Sergio Vargas, vea. Mírenlo, mírenlo. Sergio Vargas.
6: Mira, mira qué.
10: Y ahora les vamos a mostrar a Sergio Vargas bailando y cantando con su presentador oficial.
6: Y va a Redios también.
10: Va para Redios. Póngalo, póngalo ahí, póngalo ahí, póngalo ahí, póngalo ahí. Ya lo vea, igualito, ya lo vea. El viejo Sergio Vargas. Sergio Vargas a la presidencia de Colombia. Y bailando en la ermita, que no es lo mismo. Ahí cerraron campaña.
6: Uy, mira. Qué paso el de Kevin, ve.
10: Vamos, Kevin, dale. Suelta.
6: Madure. Madure, hombre, madure.
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7: Nueve de la mañana, 59, pico y placa para el día de hoy. Ya vienen los durísimos de Tropicana. Uno y dos.
9: ¿Qué cayó el chontico? ¿Qué cayó el chontico?
7: Yo que voy a saber, hombre.
9: ¿El dólar a cómo está?
7: Póndele acá al otro amigo, hombre.
9: El ebrio.
7: Eso no lo damos ahorita. Eso lo da Rafico temprano, mijo. ¿Usted cómo llegó tarde hoy?
9: No, señor, yo llegué antes que usted.
7: No, usted llegó como a las 5:30.
9: Llegó a las 5:10.
7: Mentiras. Resumen de noticias en Tropicana.
9: ¡Tropicana!
7: Atención, porque un bus chocó contra un tren cañero en plena vía Panamericana en el Valle. Tres heridos.
9: ¡Tropicana!
7: Rescatan a familia secuestrada en Palmira. Así, aquí en el Valle del Cauca, donde dos menores estaban entre las víctimas.
9: ¡Tropicana!
7: 10 de la mañana en punto, ofrecen recompensa tras tres homicidios ocurridos en hechos aislados en Toro Valle. Noticia que entregó Rafico en Cómo Amaneció Cali. Atención, Supertransporte explica cómo se podría reclamar el billete de las fotomultas investigadas en Cali. Sábado violento en Cali, 6 personas fueron asesinadas en distintos sectores de la ciudad. 10 de la mañana en punto, automóvil terminó envuelto en llamas tras fuerte choque en Cali, conductor murió en el lugar. Perro policía llamado Newton descubrió 36 kilos de marihuana escondidos en un compresor en Jumbo. Encuesta del CNC anticipa un empate técnico entre Iván Cepeda y Abelardo de la Espriella. ¿Qué pasó con Paloma Valencia? Ya les contamos. Y en el informativo de la tarde, ¿cómo atardeció Cali de Tropicana? Alcaldía de Cali aclaró qué pasará con las fotomultas tras investigación de Supertransporte. ¿Se devolverá o no el billete? Ahí se lo contamos. Mauretayo, Rafico, Vanessa, Kevin Tome, Julián. Y nuestra parte técnica también operativa de Caracol Radio y Tropicana. Este es ¿Cómo Amaneció Cali?
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16 minutos de la mañana, 10:16. Con toda la alegría, con la bendición del chico de allá arriba, te digo buenos días. Feliz inicio de semana. ¿Qué más? ¿Cómo estás? ¿Cómo vas? ¿Qué de tu vida? Lunes 25 de mayo, y cómo me complace poderte saludar, decirte buenos días a través de la emisora diferente que ayuda a los peluditos y a la gente. Es Tropicana, la más bacana, en el 93.1 y en todo el mundo en www.tropicanafm.com. ¿Qué más? ¿Cómo estás? Espero que hayas tenido un excelente fin de semana. Que estés levantándote, mejor dicho, y arrancando el día súper, hiper, mega recargado, motivado. Agradecidos con el chico de allá arriba porque nacimos calvos, muecos y en pelota. De ahí para allá todo es ganancia, ¿listo? Y aunque quisieras llamarme yo me mando y apellido, yo me gobierno, pues no, la dirección es de Mauro Etayo. Bienvenidos a los durísimos de Tropicana. Vamos hasta las 12 del mediodía. Esto está más bueno que 2000 de gomitas. Vamos a disfrutar de éxitos, de palos, de avisitos parroquiales y de todo un poco en esta mañana de lunes. Feliz inicio de semana a los que se levantan, a los que despiertan, a los que entregaron turno, a los que están roleteando en las calles de Cali, los que están en el negocio, en el emprendimiento, a todos los que están camellando, laborando, a todos, toditos, todos, besos, chupos, abrazo. Y recuerda que no se te olvide que si Dios, si Jesús experimentó la crítica, la burla, la calumnia, ahora imagínense nosotros pobres terrenales, ¿cómo no van a hablar mal de uno? ¿Cómo no van a rajar de uno? ¿Cómo no van a buscar herir, dañar, si hasta el mismo Jesús lo experimentó? Entonces, a lo que voy es que te relajes horrible, que te tranquilices, que vibres en el amor, que no te estreses. Hay cosas que no están bajo nuestro control, ¿listo? Entonces, relájate, vibra en el amor. Y recuerda que si al chico de allá arriba le hicieron eso, imagínate a uno, ¡no! Amor, y lo que nos falta, ¿oyó? 10:18 minutos, bienvenido.

0: y Juan Valdés presentan la hora en Tropicana. 10:21 minutitos, 10:21.
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2: Atención, según datos compartidos por las autoridades de Cali, se estima que en la ciudad hay aproximadamente más de 10.700 perros callejeros, cerca de 1.500 gatos callejeros. 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
0: Pilas, porque, por ejemplo, ya este jueves tenemos nuestra visita a la cárcel de Jamundí, seguimos recibiendo los kits de misericordia, pero también yo pienso que esta es una información súper, hiper, mega importante para todos los que tenemos un animalito en la casa, un peludito en la casa, un perrito, un gatico. Miren, esto es un compromiso con todo el amor del mundo y con el compromiso y la responsabilidad que caracteriza a Tropicana, la emisora diferente. Así que yo necesito que ustedes lo apunten, pongan un recordatorio, le den 1,000 pesitos de volumen a Tropicana, riegue la bola, riegue el chisme, escriban el grupo de los amigos, de la familia. Todos conocemos a alguien que tiene un peludito y que de pronto por X o por Y razón está como en aprieto. Entonces, este viernes 29 de mayo, recuerden, es el turno y arrancamos con la Comuna 11. Vamos a tener nuestra jornada de esterilización ahí en el sector del jardín, en la calle 27 con 32. Ahí vamos a estar en la Junta de Acción Comunal con Protección Animal y por supuesto con el apoyo de Tropicana, la más bacana. No se lo vayan a perder, vayan, aprovechen. Recuerde que hay como unos requisitos, ¿no? Como unos punticos claves, ya se los vengo a especificar, pero también a través de nuestras redes sociales está toda la información, @mitropicana93 en Instagram, para que se dé el borondito. Viernes 29 de mayo, Comuna 11, El Jardín, exactamente en la calle 27 con 32, ahí en la Junta de Acción Comunal vamos a tener nuestra primera jornada de esterilización, pero vamos a estar, mejor dicho, por todo Cali, mi amor, porque aquí es sin mí, sin miseria. Así que por allá los vamos a estar esperando. 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

0: 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En Tropicana son las...
1: En los durísimos de Tropicana, 10:33 minutos.
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5: Bueno, Giselle.
0: ¿Qué hubo?
5: Habla tu taxista tóxico. Mi amor, ¿quién era ese man con el que andabas que te pillé por allá por el sur? Ojo, que yo soy muy celoso.
0: ¿El sur?
5: Giselle, yo no sé, pero yo cada día te amo más, ¿oíste? Yo antes era gay y ahora me olvido cuando te conocí. ¡Ay, qué chévere! Tropicana, la más bacana.
0: ¡Bacanísima! Tropicana, hola.
6: Buen día, Tropicana, la más bacana.
0: Hola.
6: Mi amor, le deseo que tenga un excelente inicio de semana.
0: Gracias.
6: Para ti y toda tu familia.
0: Gracias,
6: quisiera
0: bizcocho.
6: Escuchar un disco, El Malo, de la Pesca Narváez. Duro, pero duro.

Durísimo, 10:40 minutos de la mañana. Ya les vengo a recordar qué es lo que ustedes deben de tener presente para poder hacer parte de la jornada de esterilización. Hay unos daticos extra, entonces ya les vengo a especificar para que saque el papel y el lápiz y ponga el recordatorio.

0: la humanidad. Esa se la voy a dedicar a unos cuantos. Sí, mis lindos. Sobre un chinchorro. Tito Puertorro. La prodigalidad. 10:47 minutos de la mañana. 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Te da la hora en los durísimos de Tropicana. 10:47 minutos. Voy a rondita de avisos parroquiales y ya regreso con más en esta mañana del lunes. ¡Feliz inicio de semana! ¡Salúdame que yo no dormí con vos!
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1: Tropicana, buenos días, señorita.
0: ¡Oli!
1: ¿Cómo me le va?
0: Muy bien, mi amor.
1: Feliz turno.
0: Gracias.
1: Bendecido turno.
0: Amén.
1: Te envío un abrazo fuerte, un saludo muy especial para todos los oyentes y los colegas. Que tengan un excelente día y una excelente semana. Tropicana, la más bacana.
0: Bacanísima, chao, mi amor. Un abrazo, gracias por el saludito. Recuerda que estamos escuchando Los Durísimos de Tropicana a las 12 del mediodía. Soy Giselle Balcázar, te acompaño. Muy juiciosa, escuchándote, chuchuglafiándote en el 311-2222-931. 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

0: 11-8. Venga, que yo le tengo el dato completito de la jornada de esterilización para que lo apunte. Usted que me está pidiendo el dato, atenta pues.
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2: En la más bacana de Santiago de Cali, 11:09 minutos de la mañana, 11:09. Bella, la gente linda, la gente hermosa. Buenas, las tenga aquí conmigo. Allá, ¿con quién?
3: Chicana, la más bacana.
2: ¿Sá?
3: Hola, Giselle, ¿cómo vas?
2: Hola, mi amor, ¿bien y tú?
3: Muchas gracias, Giselle, por contagiarnos de tu sonrisa y tu alegría.
2: ¡Amor!
3: Feliz turno. Giselle, colócame, por favor, así no.
2: Ush.
3: De la orquesta Sonolux.
2: Sonolux.
3: Esa suquita morena, hombre, Cali. Dios te bendiga. Tropicana, la más bacana.
2: Eso, mi bizcocho precioso. Beso, chupo y abrazo. Hola.
4: Buenos días, Giselle.
2: Hola.
4: Deliciosa, bebesote hermoso. Amor de miles de Cali. Vea, bebé. ¿Cómo estáis?
2: Bien, mi amor.
4: Maluco, maluco, con nada peste que está.
2: No jodas.
4: No puede trabajar.
2: Ay, mi vida.
4: Pero me voy contento porque estoy escuchando lo más lindo de Tropicana.
2: Ay, qué linda. No me coquetee, que hoy es lunes y estoy fácil. Lunes de misericordia con remate en brisas. ¡Ay! Vane, te invito. Te invito para que salgas, para que te oríes. Para que los oyentes dejen de meter cizaña de que nuestra relación se ha rompido. No, no puedo con... No, Vanessa Narváez. Vanessa, tú sabes que tú eres más que mi hermana, mi sister, ¿listo? Tropicana, buenos días.
4: La más bacana de que quise.
2: ¿Qué
4: hubo?
2: La que no es casa, mami.
4: Por aquí, por las calles de Palmira, recorriendo la cabuela, a ver qué cae. Pero todavía no cae, pero cae. Cae porque cae. Tropicana, la más bacana. Buen día, Videl.
2: Un abrazo, mi viejito pichocho. Necesito conocer a este señor, ¿no? Mejor dicho, 11 minutos de la mañana, 11 minutos, pille, pues que le voy a dar el dato completo. Mire, los que me estaban diciendo, Giselle, pero ¿qué es lo que tengo que llevar? ¿Cómo es el maní? Vean, la jornada de esterilización es el viernes 29 de mayo, ¿sí o qué? Va a ser ahí en la Comuna 11, en el barrio El Jardín, en la calle 27 con 32, ahí en la Junta de Acción Comunal. Pero obviamente todo requiere de un protocolo, esto no es llegué y pegué, se necesita de un filtro. Ay, no, me emocioné. Entonces, ¿cómo se necesita un protocolo? Entonces, número uno, arrancamos a las 6 de la mañana, ¿sí o qué? Usted puede madrugar a las 6 de la mañana a separar su pupitre. Tiene que llevar la fotocopia de la cédula. Les voy a poner un ejemplo. Yo voy a llevar a África, a mi perrita. Entonces, yo llego a las 6 de la mañana a separar mi cupo. Voy a llevar la fotocopia de mi cédula. Voy a llevar mi último recibo público, ¿cierto? De los servicios. Voy a llevarle el carnet a África Balcázar, así se llama. Yo soy madre soltera, ¿no? Entonces, África Balcázar, a secas. Gracias. Y voy a hacerle un examen de sangre, recientico, y lo voy a llevar. De esa manera es como ustedes se pueden acercar y pueden participar y aprovechar nuestra jornada de esterilización, que va a ser el viernes 29 de mayo en El Jardín. Vamos a estar ahí en la calle 27 con 32.
5: ¡Hola! Hola, hola, hola, hola, mi chula. Buenos días, mi amor.
2: ¡Qué mamisco!
5: Gracias por la compañía, la excelente actitud, la buena vibra.
2: Gracias,
5: gracias por todo lo que nos impartes aquí al otro lado del dial, mi amor, mi reina. Aquí, pues, como siempre, cumpliendo la cita contigo, mi amor. Y gracias por acompañarme en mi Ubercito en las calles de Santiago de Cali. Es muy grata tu compañía, mi amor. Te mando besitos. Y nunca cambies.
2: Ay, bueno, mi churra preciosa, qué rico escucharte, saber que estás al otro lado. 11:13 minutos de la mañana, llegó la hora de los ahorros con los precios campeones Home Center. 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

0: rico, un numerito sabroso. Mis Serafín, que Willy Rosario. Ni te emociones, que solamente es la fachadita, ¿listo? 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Mañana del lunes son los durísimos de Tropicana.
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2: Thank you.

0: Tropicana, Tropicana, la más bacana, Giselita, mi muñeca hermosa, regáleme una sonrisa, por favor, esa sonrisa pexoe que usted se manda.
1: ¡Qué mi amor! ¿Cómo vas? ¡Feliz lunes!
2: Buenos días, buenos días, buenos días, buenos días, buenos días, buenos días, mamacita rica, bella, hermosa.
1: ¿Qué más, mi amor?
2: Tan linda Giselita, te saluda Joel. Desde Costa Rica,
1: ¿qué
2: Centroamérica?
1: ¿Qué nivel?
2: Exactamente 10 de la mañana, 5 minutos acá en Costa Rica. Mi amor, gracias por ser tan bella y siempre nos da esa motivación también a pasar de las vicisitudes. Ve, mamacita, colabóreme con una buena canción. Quiero algo de la Sonora Zaragua y algo así. Ah, Zaragua es Zamposa, Zancosa.
1: ¿Qué? Bueno, esa. ¿Qué? Saragüey Santoja, mi amor. En un ratico me la pongo, pues. Oiga, ya les vengo a recordar dirección del Tropicomedor porque todavía están a tiempo. Los que se han de pronto como dormido y como que, ay, no, es que me enredé, me embolaté en el trabajo, no hay excusa. Esta semana también vamos a recibir los kits de misericordia. Todavía están a tiempo. Ya vengo con eso y mucho más en esta mañana de lunes. Son los durísimos de Tropicana.

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2: En los durísimos 11:35 minutos.
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0: Bueno, ¿cuál es la cofeteadera, caramba?
1: Ah, si vamos a arrancar la semana así de tóxicos, no vamos a llegar ni al martes, te digo. Tropicana, buenos días.
2: Definitivamente hay niveles de niveles. Hay gente que hace radio. Y después está Giselle Balcázar, la mejor de todas.
1: Muchas gracias, mi churro, tan bonita. Muchachos, no, que estoy volando. Tropicana, hola.
0: Hola, Giselita hermosa, mis buenos días, mi amor. Reportando acá sintonías de Ciudad de México, el viejo Felo.
1: ¡Qué mami, vida!
0: ¡Qué rico, qué sabroso! Levantarse y escuchar esa sonrisa que le revienta a uno los tímpanos.
1: ¡Claro!
0: Pero ¡qué chévere, mi amor! Dios le bendiga, ¿vale? Besos y abrazos.
1: La idea, grupo, es que usted se despabile, que arranque la semana agradecido. Recuerde que los lunes es como si fuera año nuevo. Entonces usted dice, el lunes arranco el gimnasio, el lunes hago dieta, el lunes quito el mal genio, el lunes sí voy a arrancar con mejor actitud en el trabajo, el lunes. Entonces, a mí sí me gustan mucho los lunes, además de que me gusta ser productivo. Bueno, eso también es un problema psicológico, ¿no? Pero sí, a mí me fascinan los lunes. Entonces, usted que de pronto está diciendo que qué pereza, que qué locha, no, no tiene por qué. Agradézcale al chico de allá arriba por las bendiciones, por el trabajo, por su equipo de trabajo, por la gente que lo rodea, por la familia, porque tiene cómo llevar la papita a la casa. Por ejemplo, nosotros aquí, todo el equipo de Tropicana, agradecemos que nos ganamos la papita con el sudor de la lengua. ¿Ves? Pero usted también de gracias. 11:38 minutos, vea. El Tropicomedón está súper, hiper, mega habilitado. Un saludito para Sandrita, para Kenny. A esta hora deben de estar pegándole durísimo ahí en la... No, a esta hora ellas ya tienen todo listo. Son tan efectivas que a esta hora ellas ya tienen todo preparado para empezar a empacar los almuercitos y darle los almuercitos a los niños. O sea, mejor dicho, es maravilloso. Un saludito para Sandra, para Kenny. Pero también, además de estar allá pendiente del Tropicomedor, están recibiendo las donaciones de los kits de misericordia. Papel higiénico, toallas higiénicas, cepillo de dientes, cremita dental, desodorante, talcos, jabón de ropa, jabón para el cuerpo, todo. Recuerden que estamos a tiempo. ¿Cuántos es que nos faltan, Vane? Salud. No, pero mira, Vanessa. ¿Ah? Nos faltan 700. Ah, no. Tenemos 700 y pico. Digamos que nos faltan unos 400, 500. Uy, sí, todavía nos falta bastante gente. Uy, no. Venga, no, voy a poner la alarma porque ya me ha... ¡Atención! ¡Atención! ¡Nos faltan kits de misericordia! ¡Atención! ¡Ay, nos faltan como 500, por favor! ¡Atención! ¡No hemos completado el tope! ¡Atención! Vea, lo puede llevar... Lo puede llevar al Tropicomedor. Calle 33 de número 17 F40. Nos faltan como 400, 500 kits. Necesitamos que por favorcito, nos pongamos trucha y nos colaboremos, nos ayudemos y usted se ponga la mano en el considera porque de verdad sí nos hacen falta. Nos hace falta, nos estamos preocupando y obviamente necesitamos el buen corazón de ustedes. Calle 33 de número 17 F40. Ahí, en el barrio Rafael Uribe Uribe. Diagonal al Parque de las Iguanas. Miren, no importa, que es que yo tengo un rollito de papel higiénico, que es que yo tengo un cepillito de dientes. Mientras esté nuevo, obviamente, son productos de aseo, llévelos. Todo es recibido, bien recibido. Calle 33 de número 17 F40. Recuerde que nuestra visita es este jueves. ¡Ya estoy lista! ¡Ya estoy lista!

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0: atrás. 12:07 minutos del mediodía en Tropicana. 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
0: Esa soy yo y me encanta acompañarte en este bloque de los entusados que va de 12 del mediodía a 2 de la tarde. Hoy la programación la van a hacer ustedes en este bloque. Necesito que me escuchen muy bien. Oyente que quiera contar su historia, que me escriba. Que me escriba ya mismo. 311-2222-931. Recuerden, hoy es lunes de recolectar historias. Que no tenga miedo a escribirla, narrarla o a contarla en nota de voz. ¿Listo? 311-2222-931. El que quiera contar su cacharro. 311-2222-931, que me escriba, me diga, Giselle, yo la quiero contar. Mejor dicho, lo estoy llamando ya. Hago la recarga de 50,000 de celular, ¿oyó? Pero por otro lado, recuerden que de 12 del mediodía a 2 de la tarde nos ponemos un poco más rosas. Nos ponemos un poco más románticos. Así que, oyente que quiera programar su éxito romántico, también, pero en nota de voz. Giselle, aquí escuchando los entusiasmados de Tropicana. Póngame, olvídalo ya que... precisamente estoy en ese tema. El éxito romántico, la salsa rosada para hacer el tinto con pan, el amor, el fruto y fantástico que no puede faltar en este mediodía. ¡Los escucho! 311-2222-931.
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1: Ay, el caldo de ojo que me voy a hacer es una cosa muy espectacular. Miren, ya es oficial. 26 jugadores convocados de la Selección Colombia para ir a la Copa Mundial de la FIFA 2026. Son 26 los elegidos. Arquero, Camilo Vargas, Álvaro Montero, David Ospina. En la defensa, Daniel Muñoz, Davinson Sánchez, John Lucumí, Johan Mojica, Wilder Dita, Santiago Arias, David Machado, Jerry Mina. En el medio campo, oficialmente para este Mundial va a estar, atención, Jefferson Lerma, John Arias, Jorge Carrascal, Juan Camilo Portilla, Richard Ríos, Juan Fernando Quintero, Gustavo Puerta, Kevin Castaño, James Rodríguez, Hamilton Campas. Yay, de delanteros convocados, los 26 elegidos: Luis Díaz, John Córdoba, Luis Suárez, Juan Camilo Hernández y Carlos Andrés Gómez. Ya es oficial. Son los 26 jugadores convocados para representar a Colombia en la Copa Mundial de la FIFA 2026. Ampliación de esta y muchas más noticias a eso de las 5 de la tarde en Como Atardeció Tropicana, para que estén muy atentos, muy conectados. Pero los que son amantes del fútbol y toda la cuestión y están muy pendientes con la fiebre mundialista, ya es oficial. Salió el listado de los 26 jugadores convocados de la Selección Colombia para ir a la Copa Mundial de la FIFA 2026. Repito: Camilo Vargas, Álvaro Montero, David Ospina, Daniel Muñoz, Davinson Sánchez, John Lucumí, Johan Mojica, Wilder Dita, Santiago Arias, David Machado, Jerry Mina, Jefferson Lerma, John Arias, Jorge Carrascal, Juan Camilo Portilla, Richard Ríos, Juan Fernando Quintero, Gustavo Puerta, Kevin Castaño, James Rodríguez, Hamilton Campas, Luis Díaz, John Córdoba, Luis Suárez, Juan Camilo Hernández y Carlos Andrés Gómez. Datazo a esta hora en los entusiasmados de Tropicana, porque yo sé que te gusta. Yo sé que andas con tu fiebre mundialista. Ampliación de esto y más noticias a eso de las 5 de la tarde en Como Atardeció Tropicana, porque por ahora es hora de tu café favorito con descuento. 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
2: 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En Tropicana, 12:24 minutos. 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
5: Churra, churra, buenas tardes, buenas tardes, buenas tardes, buenas tardes, buenas tardes, mi churra. Aquí como siempre tu tóxica Margarita reportando sintonía, mi amor. Hoy es festivo acá, hoy nos tocó a nosotros, pero acá no es como en Colombia que la gente descansa, no, acá se trabaja, aquí lo que está cerrado son los bancos, instituciones gubernamentales, pero el resto del país está abierto.
2: ¿Cómo es corriente?
5: Estamos generando dinero porque de eso vivimos, comemos, claro, y dormimos, y yo también pues vivo el chisme, así que estoy aquí esperando la historia del día de hoy. Mi churra, Tropicana la más bacana, bacanísima.
2: Un abrazo, mi Toxi, un abrazo para vos.
6: Tropicana la más bacana, Gisecito, mire cómo está quedando la 31 rumbo allá en la Grande Plaza. Mire esa foto, mire 26. Qué bacano, no, como ese Cali que está lleno de huecos. Mire lo que dice Lito, mire. Para que a ver si ese Cali se despierta, que está dormido. Está dormida la liebre, está dormida la liebre.
2: Este nomás me llama y me manda fotos a hacerme fieros, ¿ve? No, la verdad es que, mira, que este fin de semana estuve en Palmira. Muy bonita Palmira. Le están haciendo una mano de arreglos impresionante. O sea, qué chévere, de verdad. Pasé, me di el borondo y, uff, muy bonita está quedando Palmira. Un abrazo a todos los que nos escuchan allá en Palmira, señoría. 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
3: 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En Tropicana son las
4: 12:33 minutos.
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2: Ay, no, Dios mío. Definitivamente, si usted escucha a los entusiasmados de Tropicana, simplemente se da cuenta de que hay gente peor que usted. Eso es un aliciente para el alma. Recordemos que aquí escuchamos y juzgamos. Procedo a leer dos puntos.
5: ¿Cuánto me cuesta dejarte?
2: Hola Giselle, reportando sintonía, necesito desahogarme, me voy a estallar. No, ¿quién dijo? Giselle, resulta que yo trabajo en la misma empresa hace 2 años con un chico. A mí este chico me empezó a gustar. Pero pues no era bobadita pasajera. Era una de esas personas que uno lo ve y en serio le mueve el piso. El problema, Giselle, es que yo tengo pareja. Ay, ¿vos qué haces moceando? ¿Vos qué haces moceando? Ay, voy a terminar de leer la historia y ahorita escuchamos y juzgamos, ¿listo? Bueno, trabaja en la misma empresa con un chico hace 2 años. Le gusta, le mueve el piso, le tiembla todo. Pero el problema es que ella tiene pareja. Giselle, al principio él era súper indiferente conmigo. De esos hombres que uno siente que pues como que nada que ver, se hacen como los locos y yo definitivamente no puedo meterme ahí. Pero como empezó a pasar el tiempo y a compartir más tiempo laborando, pues peor para mí. Giselle, él empezó a no serme indiferente. Y ahí empezó mi problema, Giselle, porque yo no hago sino pensar en ese muchacho con decirle que hasta sueños húmedos he tenido con él. Oiga. ¡Ay, pero muchacha! ¡Atacada!
5: No me alcanza.
2: En serio, Giselle, estaba con él íntimamente. Todavía, es más, todavía me pasa. No, usted está jodida. Hay noches en las que me despierto confundida. Porque en mis sueños estoy con él y no con mi novio. Y eso a mí ya me tiene mal. Yo quiero a mi pareja, compartimos fines de semana, dormimos juntos, pero en mi cabeza y en mi cuerpo está mi compañero de trabajo. Resulta que hace unos mesecitos nos tocó hacer un trabajo en común a los dos. A los dos nos pusieron a hacer un trabajo en la empresa, nos tocó compartir mucho tiempo juntos. Y pues... Yo no sé qué pasó ese día, yo sentí algo diferente. Él ya no me era indiferente a mí. Y no solamente era una obsesión mía, sino que él también estaba sintiendo lo mismo, porque en una de esas me cogió y nos besamos. Los compañeritos de trabajo que soban chaqueta, güey. Uy, no. Oiga, hay gente de Morrón y la gente de Cali. Yo, uy, no. Pues Giselle, eso terminamos nos dándonos un beso, manitanteo, hubo calentura del momento. Pero Giselle, de esos besos que le desordenan a uno a la vida. No, pues como te digo, me salió poeta. Pero pues Giselle, de ahí no pasó nada más, pero yo quedé peor. Porque ahora ya no es fantasía. Yo ya sé que él siente algo por mí, yo siento algo por él y la atracción es muy fuerte. Lo más loco... ¡Es que hay más! ¡No! Lo más loco del caso, Giselle, es que recientemente el muchacho se casó. Se casó, Giselle, y aún así yo no puedo dejar de pensar en ese hombre. Es desesperante, yo trato de bloquearlo mentalmente, yo no puedo, no soy capaz. Yo a veces estoy con mi novio y me siento hasta culpable porque mi cabeza se va para otro lado. Y ahora para rematar, los compañeros ya empezaron a notar cosas. Y una compañera incluso me mencionó y me dijo que pilas, porque se estaba notando mucho que algo estaba sucediendo entre los dos. Pero pues yo en mi malicia indígena, Giselle, yo siento que es que a ella también le gusta el muchacho. Entonces ahora, Giselle, yo no sé qué me frustra más. Yo no me lo puedo sacar de la cabeza. Siento ya que estoy compitiendo silenciosamente con mi otra compañera. Y fuera de eso, él está casado y yo tengo mi novio. ¿Qué hace uno, Giselle, cuando el cuerpo y la mente quieren a alguien, pero pues la vida real dice otra cosa? Ay, oye, pero muchacha, no juegues con vidrios que te vas a cortar. Ay, no, grupo, hagan lo suyo. 311-2222-931. Oigan, ¿cómo uno de ser humano no va a poder establecer un límite con los compañeros de trabajo, con la familia, con los vecinos? Entonces, si usted quiere estar, quiere ser de moza, coja la curva y deje al otro en paz. Así de sencillo. Mejor dicho, ¿qué opinan ustedes? 311-2222-931.

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2: cuesta? Tropicana, la más bacana. Yo opino que el tipo ya sabía que a ella le gustaba y se aprovechó, obviamente, de que a ella le gusta. Porque una mansa paloma no es, porque si de verdad le gustara a ella, pues simplemente no se casa y ya. Pero se casó, o sea, que la quiere ella, pero también la quiere la mujer. Ahí el astuto, el vivo es él.
1: Sí, sí, sí. Pero venga, ella también muy vergaja. Si ella tiene novio, que tiene que estar pendejeando. Yo opino que el man gustaba de ella desde siempre y por eso no la miraba, por el respeto de su prometida. Pero después del tiempo empezó el gusto aún más y por ende le empezó a ver con otros ojos. Parce, si ambos tienen parejas y aman a sus parejas, que pongan y hablen claro y ya. Pienso que no hay que jugar con nadie si se gusta, y más si se gustan. Total, churra. Totalmente de acuerdo. Un abrazo para vos, bizcocha. ¿Quién anda por aquí, Tropicana? Buenas tardes.
3: Tropicana, la más bacana.
1: Bacanísima.
3: Mami, vea, no le haga a muchacha lo que no quisiera que le hagan a usted.
1: Total.
3: Meta un baño de agua fría, déjela bobada.
1: Sí, señor.
3: Déjela bobada.
1: Que meta un baño de agua fría, señor. Deman
3: luego, coge.
1: Me gusta.
3: La cepilla y luego la deja tirada. No va a dejar a una mujer por usted.
1: ¡Ay, hombre! Me encanta que se bañe con agüita fría.
4: Tropicana, Tropicana, muy buenas tardes. Tropicana, informando desde cualquier rinconcito de la ciudad. Oiga, qué nota tan buena. Qué mensaje tan espectacular, oiga. Sí, esto pasa en muchas partes. A veces uno se enamora. Yo una vez me enamoré tanto, tanto.
1: Sí.
4: De la sombra, y la sombra no me dejaba. Ay, la única forma que me dejaba era cuando apagaba la luz. Tropicana, la más bacana.
1: No, acción poética, me encanta.
5: Tropicana.
1: ¿Qué hubo?
5: Buenas tardes, Yurani. Oiga, ay. No alcancé a escuchar la historia, pero hombre, deje el chisme, Yurani. Deje el chisme, hermano.
1: Ustedes Yurani, saben.
5: Ah. Tropicana, buenas tardes.
1: No alimenta, pero entretiene. ¿Qué pasa? El resumen de la historia es que una chica trabaja hace 2 años con un compañero de la empresa y al parecer eran indiferentes, pero pues a ella sí le movía el piso. Resulta que se dio cuenta que efectivamente el chico no le es indiferente e incluso ya chuparon trompa. Pero el chico se acaba de casar y ella tiene novio. La vaina es que en serio la muchacha tiene mucha atracción, siente mucha atracción y tiene hasta sueños húmedos con el chico. Eso es como en resumen lo que está sucediendo. Entonces ella pone la historia a consideración para que nosotros obviamente opinemos, la aconsejemos desde la sabiduría que radica de las entrañas de los oyentes de Tropicana, ¿ya?
6: Hola, Tropicana, buena tarde, ¿cómo estás?
1: Hola, Giselle. Bien, mi bizcochi.
6: Mami, yo diría que la pelada tiene que retirarse, porque es que si el pelado se casó, pues él quiere a la pelada con que se casó.
1: Claro.
6: Y la verdad que no le haga daño, porque imagínate, apenas se casó y cómo le va a salir con una payasada esta. La pelada que se haga a un lado.
1: Yo no sé.
7: Mire, mire, Giselle, lo que pasa ahí es que los mismos hombres y mujeres tenemos la culpa, ¿sabe por qué?
1: Porque
7: a la hora de uno conquistarse una mujer y a la hora de ella dejarse conquistar, todos escondemos lo malo de nosotros, todos escondemos. Bueno, yo ya no soy así porque yo lo aprendí, hablar claro y hablar directamente todo, lo que me gusta y lo que no me gusta, y los hombres guardamos la parte más fea de nosotros para conquistar, y las mujeres también hacen lo mismo, hasta nos da pena tirar un pedo apenas estamos conquistando, pero ya cuando la tenemos ahí, eso hasta uno le dice venga y me limpia y llega igual. Entonces, ¿qué pasa? Eso hace que las relaciones no sean 100% plenas, que el hombre no se sienta pleno con la mujer y la mujer, que es la más complicada, no se sienta plena con el hombre porque con el tiempo se dio cuenta que él es celoso o al revés, con el tiempo él se dio cuenta que ella es loca o al revés. Y entonces pasa que llega otro compañero y te hace reír todo el día, te mira con esa diablura, con esa malicia que solo las mujeres entienden de que estoy hablando y que pocos hombres tienen esa mirada. Y entonces ya con eso quedan dominadas. Entonces ese es el problema, desde el principio estamos mintiendo, hombres y mujeres. Entonces por eso es que llega otro y muestra lo que no tiene la actual pareja de uno y uno por ahí se va. Y eso es complicado y siempre va a ser así.
1: ¡Acomoda terapia!

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2: Ah, esa mujer lo que tiene es cistitis. Que ponga pañal. Ah, bueno, Yurani, entonces póngale ahí. He mojado mis sábanas blancas recordando que, bueno, algo así dice Tropicana.
3: Tropicana, Tropicana, yo opino que salgan los cuatro, que hagan ahí un feliz en los cuatro como dijo Maluma y ya, se acabó.
4: Pero mira, Toretto.
5: A ver, me dice.
4: Churra.
5: Somos seres humanos, somos distintos como de que aparezca otra persona y nos guste aún teniendo pues pareja, ¿verdad? Y más en el trabajo, pues porque prácticamente convivimos más con las personas del trabajo que en la propia casa. Quizás con el novio o con el marido. Bueno, en fin. El hecho de que estemos exentos de que podamos sentir, tener sentimientos por otra persona diferente a nuestra pareja, yo creo que debemos hacernos responsables y ser maduros en que tenemos que estar claros y no dañarle los sentimientos a los demás. No hagamos a los demás los que no quisiera que nos hicieran a nosotros.
4: Esa me gusta mucho.
5: Entonces hay que aprender a respetar.
4: Totalmente de acuerdo. Tropicana, buenas tardes. Sí.
6: Tener química es normal. Eso es normal porque nosotros somos energía.
4: Sí.
6: Si vos con todo el que tenés una química y medio te gusta, entonces ya vas a caer y entonces estamos en la olla. Creo que uno tiene que tener suficiente personalidad y hacer a un lado. Si vos sentís algo por una persona, pues aléjese. No dejes que atraviese, que llegue más allá. Porque entonces con todo el que medio te va a gustar, entonces te vas a meter.
4: Total.
6: Que una persona te llame la atención. Seas casado o no casado. Eso es normal, que sea por físicamente, por la personalidad. Pero si vas a caer con toda persona que te llama la atención, entonces ¿en qué te vas a convertir? Yo creo que uno tiene que tener fuerza, alejarse y ya, hacer la diferencia, respetar a nuestras parejas y a la otra pareja también.
4: Vio, me encantan porque las chicas que escuchan Tropicana están claras. Buenas las tenga, Los Entusados, hola.
7: Giselita, mi amor, buenas tardes.
4: Hola, mi vida.
7: Meten aquí a todo pulmón con esa mujicota que te estás poniendo.
4: De nada, con muchísimo gusto, es con todo el cariño, con todo el amor. Hola.
8: Aló, buenas noches.
4: Aló.
8: Buenas noches, estoy bien.
4: Buenas tardes.
8: Buenas tardes, mi Giselle. Ay, lo que pasa es que la muchacha es una borundundinga. Esa muchacha que tiene que hacer, le aconsejo que vaya un lunes.
4: Sí.
8: Para arriba, para panse, para la vorágine.
4: Sí.
8: Y se metan en el charco bien frío. Y que respete. Y que respete porque uno tiene que manejar distancia.
4: Claro, es que el límite lo pones tú. O sea, como así. El otro casado, ella con novio y pendejeando. Ay, es que no le digo. Por eso es que Cristo no viene.

0: ya voy cerrando, ya me voy yendo, voy cogiendo la curva. Nos escuchamos a las 5 de la tarde en Como Atardeció Tropicana. Pero ya llega la Chiqui Brieva para acompañarte en la tarde de este lunes. Iniciando la semana, 1:45 minutos. 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
3: Llega la Chiqui Brieva pa' vacilar con la emisora que está pegada. Con Tropicana nos bacana la que te pone a gozar. 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Buenas tardes, buenas tardes, buenas tardes. Saluditos para todos aquellos que están a esta hora conectaditos con Tropicana, la más bacana. Aquí llega la Chiqui Brieva para hacerte compañía. Y yo sé que hoy lunes más de uno debe tener como flojera, amanecen así como aburridos, pero no, vamos a activarnos. Vamos a despejar la mente, vamos a dejar de pensar en la pereza, vamos a dejar de pensar en las cosas que a veces no nos dejan avanzar. Porque, oigan, yo les voy a decir una vaina, a veces cuando te metes en la cabeza solamente cosas negativas, a veces cuando te metes en la cabeza solo problema y problema, que yo no puedo, que no, hombre, este día está como fulero. Yo te digo una cosa, así continúa el día y así continúa la semana. Entonces, por eso es importante que en este lunes usted le sonría la vida, que usted ponga toda la actitud y, como siempre les he dicho, siempre atraer lo bueno, siempre decir, no, hombre, todo va a cambiar, todo va a estar bien, la plática va a llegar, ay, ya todo se va a solucionar. Yo me le perdí a mi mujer este fin de semana, pero ya ella ahorita se le pasa la radio, la rabia y me perdona. No, mentira, eso no. 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Ay, chévere, costeñita, hasta que quedemos chévere. ¿Dónde están los oyentes que se sienten chévere en este lunes? Ahí está habilitado el Tropi WhatsApp, el 311-2222-931. De igual manera, también me gusta siempre saludar a todos los oyentes que se conectan a través de la página web www.tropicanafm.com. Mire, por acá ya comienzan a reportarse. Ya por acá comienzan a decir, hola, Chiqui. A ti, aquí estoy conectadita con Tropicana. Un abrazo para mi hermana Sofía Pérez, que está desde el barrio Siloé, escuchando a Tropicana. Un abrazo para Sofía, que se reporta a través del Tropi WhatsApp, el 311-2222-931. Oigan, ya por ahí también vengo con una noticia que es viral en las redes sociales. La verdad es que yo la vi. Yo estuve analizando el video y yo dije, no joda, en este mundo realmente sí hay vainas raras, oye, vainas extrañas que, uy, no, o sea, yo creo que yo no lo haría, pero ya les vengo a contar de qué se trata esa historia, que yo la vi, yo, ¿qué es esto de por Dios?
4: Hola, Chiqui.
3: Hola. ¿Cómo estás, mi amor? ¿Cómo te fue en el fin de semana? Ya les vengo a contar cuál es esa noticia, que es tendencia, que es viral en las redes sociales. Esa noticia que uno dice, no jodas, ¿so qué? Ya les vengo a contar.
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2: Bueno, suena esta canción y ya les vengo a contar esa noticia que es viral, esa noticia que uno dice, no joda, pero en Navidad pasan unas cosas. O sea, yo sé que uno tiene que respetar la cultura de cada quien, de cada pueblo, de cada comunidad, de cada país. Toda esa vaina es respetable, pero no sé, es que esto es una vaina muy loca. Es una vaina muy loca, pero ya les vengo a contar. Suena esta canción y ya les vengo a contar. Y yo necesito que ustedes me digan si ustedes serían capaces de tomarse esa bebida, de lo que ya les vengo a hablar, de esa noticia que es viral en las redes sociales.

0: bueno, párele bola a la vaina, porque ya les voy a contar de qué se trata. ¿Cuál es esa noticia que yo vi, que yo observé con mis ojos bonitos y hermosos que tengo en las redes sociales? Porque, ajá, yo soy bien chismosa. A mí me encanta estar revisando, viendo las vainas que salen, que a veces yo digo, oye, el mundo está como loco. O sea, a la parte seria, el mundo está como loco. Hay vainas que uno se encuentra en las redes sociales y yo digo, sí, bacano, porque, che, sí, hay gente que se la vacila, hay gente que aprovecha para bien el tema de las redes sociales, pero hay otras personas que no, o sea, cero, nada que ver. Pero también las redes sociales sirven como para visibilizar ciertas costumbres, tradiciones, para poder conocer esa cultura de ciertas comunidades que si no fuera por las redes, o sea, por ejemplo, yo quizás, o sea, sería muy difícil enterarme de ciertas cosas, ¿no? Al menos que yo fuera ya directamente hasta el lugar. Entonces, bueno, pillen la vuelta. Resulta que yo estaba chismoseando en las redes los videos que me estaban saliendo y toda la cosa. Estaba bien, estaba mirando. Y resulta que me apareció un video. Me apareció el video. Y yo comencé a pillarlo y yo dije, ¡eche! ¿Esta monda qué es? ¿Esto qué es? Y resulta... Y está viral, o sea, el video está súper viral. Mire, el video se trata sobre el masato. ¿Qué es el masato? Resulta que es una bebida tradicional de la Amazonía peruana que se prepara a base de yuca fermentada. Hasta ahí bien, ¿cierto? Da normal. En el video se ve donde están preparando su vaina, rácate, riquete, rácate, bueno, ya toda la cosa. Pero lo que más ha llamado la atención es un método ancestral. ¿Cómo así? ¿Cuál es el método ancestral? Resulta que en algunas comunidades la yuca cocida, ojo a esto, la yuca cocida se mastica antes de fermentarla. ¿Qué pasa? Resulta que la mujer, ¿cierto? Entre las mujeres que están haciendo su bebida tradicional, esa bebida ancestral, ellas se meten en la boca la yuca cocida, la mastican bien mastigadita, y resulta que supuestamente eso lo hacen porque la saliva ayuda a convertir el almidón en azúcar. Y así se produce la fermentación natural. ¿Me entendieron, cierto? ¿Sí me entendieron? O sea, ¿sí entendieron la vaina? Bueno, entonces resulta que para muchos pueblos amazónicos, pues esto no tiene nada de raro. Al contrario, es parte de su cultura, de su identidad, de una tradición, pues que ya viene de generaciones. O sea, esa vaina no viene de ahora, eso ya viene de hace años. Pero claro, en redes sociales hay quienes dicen, yo no tomaría eso ni loco. No, yo no sería capaz. Mientras que otros defienden que hay que respetar las costumbres ancestrales. Ahora bien, tengo dos preguntas para los oyentes que me están escuchando. Tengo dos preguntas para ustedes, así que presten atención a lo que les voy a preguntar. Respecto a esta noticia, ese video que vi, donde ya pude pillar cómo es que se hace esta bebida tradicional que es el masato, ¿cierto? En la Amazonía peruana. Yo te pregunto a ti, ¿ustedes serían capaces de tomarse esa bebida tradicional? Porque yo sé que hay más de una persona que dice, oye, chiqui, eso no tiene nada malo, normal. ¿Y cuando te entrompas con tu novio, qué? Cuando, ajá, tú sabes. Y hay gente que no, hay gente que es cero asquienta. Hay gente que eso no le importa, en serio. Entonces, mi pregunta es, ¿ustedes se tomarían esa bebida? O si tuvieran que invitar a alguien a tomarse esa bebida tradicional de la Amazonía peruana, el masato, ¿a quién se la darían? ¿A quién le regalarían ustedes una bebida de esa? ¿A quién se la regalarían? ¿Y si ustedes se la tomarían? Me gustaría escucharlos a través del Tropi WhatsApp, el 311-2222-931. ¿Qué dicen los oyentes de Tropicana? Yo creo que Yo digo, eso es como una vaina loca, ¿no? Eso es como loco. Pero yo sí sería capaz de vivir la experiencia. Che, qué monda. Yo creo que sí, yo sería capaz. ¿Ustedes serían capaces de tomarse la bebida? ¿O a quién les regalarían ustedes esa bebida, ese masato? Los quiero escuchar. Y mientras ustedes van grabando su nota de voz, les tengo una información súper importante a aquellos que están ahí conectaditos con Tropicana. 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Así que atención, aquellos que me están escuchando, mándenme la notica de voz ya mismo a través del Tropi WhatsApp. Ya lo voy a escuchar, ya lo voy a escuchar de inmediato.
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0: Por acá me están diciendo, ¿y qué? Más saludable que lo escupa. Y que le chupan babas a un poco ahora que no se vayan a tomar esa bebida. Eche, ¿verdad? Pero si uno se pone a analizar a la parte seria, ¿a cuántas personas la Chiqui Brieva le ha dado un beso? A ver, déjenme cuento. Uno, dos, no solamente a dos personas. ¿Qué dicen por acá? Buenas.
2: Uy, buenas tardes, Tropicana, mi chiqui. No, mi amor. Yo creo que... Uy, no. Imagina que tenga una caries bien potente o que sufra de sangrado en las encías. No. Uy, no.
0: Ya se lo imagino y digo, no. Yo no sería capaz, Chiqui Brieva.
3: Chiqui,
0: buenas.
3: Mi chiqui.
0: Mi amor.
3: Pero eso... ¿Eso lo hacen qué? ¿En ayunas o por la tarde? Porque en ayunas es muy bravo.
0: En ayunas es muy bravo. Pues no faltará la que escupa eso sin cepillarse. Yo qué sé. Buenas.
2: Uy, sí, yo me lo tomaría. Y ¿sí? Si no, se lo regalo a mi compañero Nelson, que es más delicado, para que sepa lo que es bueno.
0: Se lo regalaría a su compañero Nelson. No joda, o sea, es que yo le digo una cosa. Yo respeto las diferentes culturas y toda esa vuelta, pero yo creo que lo pensaría un poquito. Buenas.
4: Chiquis, ¿cómo estás? Aquí tu amigo Jaime del Cartio, aquí en Cali, de paseíto, unas semanitas.
0: Qué rico.
4: Esa vaina del masato es riquísimo.
0: Ah, rico.
4: Probarlo, todos los colombianos.
0: Ah, pero ya lo has probado.
4: Está muy rico, muy sabroso, es alcohol. Acuérdense que
0: sí.
4: Es bebida alcohólica.
0: Sí. Es una
4: bebida ceremonial nomás, nada más. Pero está bueno, deben probarlo. Todos los colombianos vayan para el Perú.
0: Ah, saludos, pero chacau. Pero pillen, ya un oyente dijo, sí, yo me atrevo, ya yo lo probé y toda vaina. Ya los voy a seguir escuchando a través del Tropi WhatsApp, el 311-2222-931.

0: 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En Tropicana son las
1: 2 de la tarde, 41 minutos, 2.41 en Tropicana, la más bacana.
2: Más tarde, Tropicana, chiqui chiqui, yo me lo tomaría si supiera que las muelas todas están cocas, ahí sí me lo tomaría.
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0: Hola, mi chiqui. Sí, yo vi eso. Sinceramente, yo no, ni aceptaría. Es más, si yo veo a una persona cocinando y no
1: Ajá.
0: se está lavando las manos constantemente
1: Sí.
0: y no es aseada, en el sentido, pues sí, que no se está lavando las manos constantemente, no está lavando los implementos y todo eso, yo tampoco le recibo. Es más, con decirte también que si yo no veo la cocina bien arreglada, tampoco le recibo ni un agua.
1: Bueno, ahí está la participación del oyente referente al video viral de las redes sociales donde muestran cómo se hace la bebida ancestral de El Masato, para ser más exacta en el asunto, esa forma peculiar en que lo preparan. Y ahí están los oyentes, yo les estaba preguntando, bueno, ¿ustedes serían capaces de probarlo sí o no? ¿O a quién le darían una probadita de eso? Por acá, ¿quién más está? ¿Quién más participa a través del Tropi WhatsApp? El 311-2222-931.
2: Pues normal, yo y me lo tomo. Y pongo a tomar a más de un chimo que lo tengo por la cuadra.
1: Ay, o sea, yo entendí mal, yo entendí, ¿qué le entendieron ustedes ahí?
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0: qué locura los oyentes a través del Tropi WhatsApp, el 311-2222-931, con esa noticia que les estaba contando. Bueno, si tú apenas, apenas sintonizaste los 93.1 FM, si apenas te conectaste con nosotros a través de la página web www.tropicanafm.com, tranquilo, tranquilo, que eso vaya, ya te he dicho el cuento. ¿Qué fue lo que pasó? Bueno, resulta que me encontré con un video, ¿cierto? En las redes sociales, donde se logra observar cómo hacen una bebida ancestral en la Amazonía peruana. Se llama masato, masato. Entonces, escuche la cosa. Yo estaba viendo el video, pues normal, ¿sí? Pues yo no he viajado por allá, por la Amazonía peruana. Entonces, pues no sabía de esa cultura, de esa tradición. Resulta que esa bebida, ¿cierto? El masato se prepara a base de yuca fermentada. Hasta ahí normal, ¿cierto? Uno escucha yuca fermentada. Ah, bueno, sí, normal. Pero resulta que todo el cuento de esta noticia y del video que yo vi es cuando una mujer que estaba preparándolo junto a otras se metió la yuca cocinada a la boca, la masticó, la devolvió donde lo estaban preparando. Entonces les explico por qué ellos hacen esto. Resulta que en algunas comunidades la yuca cocida, como les decía, se mastica antes de fermentarla porque la saliva ayuda a convertir el almidón en azúcar. Y de esa manera pues se produce la fermentación natural. Entonces, ¿ya entendieron cómo es la vaina? Mi pregunta para los oyentes era, eche, ¿ustedes serán capaces de tomarse esa bebida ancestral? ¿O a quién le regalarían ustedes esta bebida? Ahí siguen los oyentes participando a través del Tropi WhatsApp, el 311-2222-931. Es que a veces uno ve el video y dice de una como que, eche, yo no sería capaz de tomarme esa vaina. Pero realmente, si ustedes se ponen a analizar la vuelta, eso es una cultura, es una tradición. Acá me están diciendo, y que chiqui, la de la cuadra que se han trompado a más de 10. Es verdad, es verdad, eso es verdad. Pero también hay que entender que muchas comunidades amazónicas, o sea, para ellos esta vaina es completamente normal. Y hace parte de su cultura desde hace siglos, desde hace, ambulancia. Así que bueno, vamos a escuchar a ver qué dicen los oyentes a través del Tropi WhatsApp, el 311-2222-931. Buenas.
1: Chiqui. Eso depende de la India que esté masticando eso, porque si la que mastica eso es la India que dijo que Petro era una belleza, uy, a esa India uno se le come hasta la fega, mejor dicho.
0: ¡Verdad! Oye, pero ustedes son cosas serias. ¿Yo en qué momento he metido política en esto? ¡Ay, Dios mío bendito! 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
0: Bueno, ¿qué dicen por acá? ¿Qué dicen por acá? Buenas.
3: Chiqui. Mi amor. Para opinar sobre el tema que tienen en el día de hoy. Ajá. Mire, hay gente muy escrupulosa y que yo no como y que yo no sé qué. Si eso es delicioso, eso es rico. Además, es fermentado con alcohol. Sí. Y para la señora que dijo que no, que hay que lavarse las manos, que yo no sé qué. ¿Será que ella le lava el viril al marido cuando le va a comer? No, tenemos tanta bobada.
0: Oigan, pero ustedes también, por favor, más respeto. Dios mío, Santo, Padre Santo, de la gloria. Buenas. Chiqui,
4: chiqui.
0: Mi amor.
4: Esa bebida se la doy a mi suegra.
0: Se la daría a la suegra.
4: Tres garrabones. Tres garrabones. Eso, pues.
0: Y que le regalaría tres garrafones a la suegra. ¡No joda! ¿Qué más está por acá? Buenas.
5: Uy, mi amor, claro, claro. Yo me lo tomaría si lo prepara usted con ganas.
0: Si lo preparo yo, se lo toma. Ah, bueno. Lo veré. Buenas.
6: Sí, buenas tardes. Yo esa bebida la haría a mi suegra, pero si me la adiciono una jugadura de pies también.
0: Uy, ay, no, hombre, ustedes también. No. Oye, Banco Falabella y Bodytech presentan ahora a 3 de la tarde, 17 minutos. 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
6: Voy a seguir escuchando a los oyentes a través del Tropi WhatsApp, el 311-2222-931. Oye, esta vaina es una locura. Está lo que dice, no joda, chiqui, yo sería capaz, que no, que me den la bebida, ¿para qué vas tú? Que yo, oye, pero pa'lante. ¿Quién dijo miedo, mamá linda? ¿Quién anda por acá? Buenas.
7: Chiqui, chiqui, chiqui, chiqui.
6: ¿Sí?
7: Si es usted la que se mete el yuca a la boca, me lo como todo. Masticada la más bacana.
6: Y que si soy yo la que me meto a esa yuca masticada a la boca, y le digo, la regreso así para que quede bien rica esa bebida, que sí se lo tomaría. Un oyente ya dijo, chiqui, ya yo lo probé y eso es delicioso, eso es rico. Buenas.
8: Pero fíjate la bacana, uy, chiqui.
6: Mi amor.
8: Chiqui, y cuando hablaste que la yuca y ellos. Bonda, mano. Uy, ¿cómo es que no va a comer la yuca, chico? La yuca se come calentada, encalentado, chica.
6: Pero mire la vaina. Lo que pasa es que la yuca, ellos la cocinan, ¿cierto? Cocinan la yuca normal. Luego la mujer lo que hace es que se lo mete a la boca, mastica, y es como si echara todo eso lleno de saliva, ¿no? O sea, lo devuelve así todo, lo que hace es masticarlo. Y lo agrega en el tazón, en la vaina, donde estén haciendo la, donde estén preparando la bebida, pues. ¿Qué más?
9: Chiqui, chiqui. Yo me lo tomaría, pero si lo hiciera una india bien bonita, bien buena, que estuviera bien buena. Yo me lo tomaría. No, y el masato aquí, ese masato que hacen aquí, es una ricura.
6: Sí.
9: Ya que te tomas un vasito, porque eso es con alcohol. Ajá. Toma más de dos, vea, pierde el año.
6: Oigan, es que yo, o sea, yo me lo tomaría, pero sí les voy a confesar una cosa. Yo, ¿para qué te voy a echar mentira? Yo me lo tomaría, pero, o sea, que me den una bebida, ¿cierto? Ay, chiqui, mira, aquí te entrego esta bebida para que la disfrutes, para que te la tomes bien rico, bien sabroso el fin de semana. Pero que yo vea cómo lo hacen, ahí ya, ¿cómo lo hacen? Ay, si no sería capaz. 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

0: reporta movilidad a través del Tropi WhatsApp.
1: Tropicana, la más bacana, reportando sintonía de aquí, amarillito, las calles de Cali.
0: Eso.
1: Tranca asquerosa.
0: Ajá.
1: De Sameco hacia el sur. Por toda la 70, llevo 20 minutos y no he salido de aquí de la tranca.
0: Uy, no.
1: Tropicana, la más bacana.
0: Eso. Para que los
1: colegas busquen otras vías alternas.
0: Hágale, hágale, eso va que va. Mi bollito de mazorca, muchas gracias por reportar la movilidad a esta hora de la tarde. Muchísimas gracias. 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

0: Auxilio, de Sanejo para el sur. Ayúdenos con los guardas, por favor. Esto está impresionante aquí, desde Sameco para el sur.
1: De Sameco para el sur, esa vaina está imposible. Eso está hecho un arroz con mango. Así que, por favor, tomar vías alternas. Sí, no, qué estrés, uno está en medio de un trancón, ¿no? ¿Qué más está por acá? Buenas.
2: Gracias, corazón. Esa forma de hablar, de transmitir esa energía, ese positivismo, esas ganas que le pones a la radio, a la locución, todo eso le, como que le levanta uno el ánimo.
1: El ánimo.
2: Ya, le levanta uno, ya, esa forma, esa energía que conectas. Gracias, gracias, Dios te bendiga.
1: Ay, tan bonito. Muchas gracias a ti, mi amor, por enviar ese audio cargado de mucho amor. 3:45 p.m.
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1: 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Voy con el 2x1. ¿Qué artista quieres que enfrente? ¿Cuáles son esos artistas que quieres tú que yo enfrente? ¿Qué tú quieres que yo enfrente? Ahí está habilitado el Tropi WhatsApp, el 311-2222-931. Me van a decir ya mismo a través del Tropi WhatsApp, el 311-2222-931. Chiqui Brieva, enfrenta a este con esta. ya te vengo a escuchar,
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0: 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En Tropicana son las...
1: En Tropicana a 3 de la tarde, 44 minutos o 3:44. Claro, hoy es un super lunes para estar conectado con Tropicana. Buenas.
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1: En Tropicana, 4 de la tarde, 8 minutos. 4-8 en Tropicana. Oye, ¿cuáles son esos dos artistas que te gustaría enfrentar aquí en Tropicana? Porque ya vengo con el 2x1. Ya vengo con el 2x1. Mira lo que me dice un oyente por acá. Eso no lo puedo hacer, pero escuchen.
2: Chiqui, un enfrentamiento entre el Saiyajin y el afinadito.
1: ¿Qué entre el Saiyajin y el afinadito esa vaina? Ojalá. No puedo. De pronto el viernes sí. El viernes sí voy pa' esa. 4 de la tarde, 8 minutos. Ya los voy a escuchar, ya los vengo a escuchar a través del Tropic WhatsApp, el 311-2222-931. ¿A quién enfrento? ¿A quién será que enfrento en esta hora para el 2x1?

0: 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Chao, pescado, no te conozco, nunca te vi. 4:13 p.m. Ya es hora de celebrar los ahorros con los precios campeones Home Center. 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Ay, tú me gustas, tú, baby. Oigan, atención, porque hay oyentes que me están enviando notica de voz, que me están dejando mensajito por acá a través del Tropi WhatsApp. Me están diciendo, Chiqui Breva, por favor, ponga un mano a mano. Alexa y Brenda. Brenda estuvo recientemente por acá en Cali, ¿no? Andy Montañez, me están diciendo que Andy Montañez. ¿Qué siguen diciendo los oyentes? Yo los estoy leyendo y los estoy escuchando, no creas. A través del 311-2222-931. Porque en esta hora, voy a estar con el 2x1. Para que estés ahí, cuapé. Para que me diga Chiqui Brieva, yo quiero escuchar el 2x1 de este artista. Ustedes son los que mandan. ¿Quiénes son los que mandan? Los oyentes de Tropicana. Son ustedes los que mandan, ¿oíste?
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0: Oigan, y estén atentos porque a las 5 de la tarde arranca Cómo Atardeció Cali. Giselle les estuvo comentando a ustedes en horas de la mañana sobre el tema de que la Federación Chiqui Brieva, Federación Colombiana del Fútbol, presentó oficialmente la lista de los 26 jugadores convocados por Néstor Lorenzo para disputar la Copa Mundial de la FIFA 2026 en Estados Unidos, México y Canadá. Si tú no estuviste conectado esta mañana, pues quédate con nosotros porque ya te vengo a entregar ese listado aquí a través de Tropicana. Oigan, por otro lado, escuchen muy bien porque Cali tendrá ley seca. Esa ley seca, ¿cuándo inicia? ¿El viernes? ¿El sábado? ¿A qué hora? Quédate con Tropicana. Quédate con Tropicana que ya te vengo a contar eso y mucho más. 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Esto es Tropicana, la más bacana. Ya vengo a hacer el enfrentamiento, el 2x1 aquí en Tropicana.
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1: Aquí no ponemos una, sino dos seguidas. Súbele, porque ya arranca el 2x1.
2: Cali, atención. Cali, escúchenme muy bien. Los oyentes que están ahí en sintonía con Tropicana, la más bacana. Este momento a mí me gusta, este momento a mí me encanta porque los oyentes comienzan a pelear entre sí, pero de buena manera, de buena forma, bien chévere, bien bacano. Donde defienden a su artista. Donde dicen, no, chiqui, tiene que sonar este, mamá linda. Este es el que tiene que sonar sí o sí. Así que bueno, en esta ocasión yo le voy a hacer caso. Por ahí me estaban diciendo, chiqui, yo quiero que enfrentes a Andy Montañez. Así que en esta ocasión voy a enfrentar a Andy Montañez. Escuche a Andy Montañez. ¿Te gustaría escuchar el 2x1 de Andy Montañez? Segura. Andy Montañez versus Raulín Rosendo. ¿Quieres escuchar dos canciones de quién? ¿De Raulín Rosendo? ¿O quieres escuchar dos canciones que sean de Andy Montañez? ¿Qué dicen los oyentes de Tropicana? Los voy a escuchar a través del Tropi WhatsApp. Le voy a dar play a tu nota de voz. Así que hágale, ya, rápido. No te pongas a mamar gallo, dale rápido, ey. Y la que se agota el tiempo. Agarra ese teléfono rápido, oye. Graba la notica de voz y dime, chiquibrieva, yo quiero escuchar dos canciones de Raulín Rosendo. ¿Prefieres escuchar dos canciones que sean de Andy Montañez? Los voy a escuchar. 311-2222-931. Ese es el Tropi WhatsApp. Bueno, oye, ven acá, yo te voy a hacer una pregunta. ¿Sigues diciendo que empiezas a hacer ejercicio el próximo lunes? Tranqui. 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Deben sonar dos canciones de Raulín Rosendo o dos canciones de Andy Montañez.
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1: Atención, según datos compartidos por las autoridades de Cali, se estima que en la ciudad hay aproximadamente más de 10.700 perros callejeros, cerca de 1.500 gatos callejeros. 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
2: canción y ya los vengo a escuchar. Suena este tema que dura 4 minutos o 35 segundos y ya te vengo a escuchar a través del Tropi WhatsApp, el 311-2222-931. Deben sonar dos canciones en esta tarde, de Andy Montañez o Raulín Rosendo. Dímelo, suéltala, el 311-2222-931.

0: 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En Tropicana son las
1: 4 de la tarde, 36 minutos, o 4:36 en Tropicana, en este super lunes.
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1: Bueno, ¿cómo es la vaina? Tienen que sonar dos canciones de Andy Montañez en esta tarde. Tienen que sonar dos canciones de Raulín Rosendo. Lo voy a escuchar a través del Tropi WhatsApp. Vamos a ver cómo están estas votaciones. ¿Quién gana hoy? ¡Los escuchamos! ¡Hola, buenas!
4: Chiqui, Chiqui, Andy Montañez, Andy Montañez, el mejor.
1: Ok, dicen que Andy Montañez, que el mejor, the best forever, forever. ¡Hola, buenas!
5: Chiqui, Chiqui, Chiqui, Andy Montañero.
1: Oye, ¿por qué le estás cambiando el apellido, eh? ¡No le cambies el apellido! Montañeso, sino Andy Montañero. 4:38 minutos,
5: Chiqui,
1: buenas.
5: Chiqui, buenas tardes.
1: ¿Sí?
5: Raulín Rosendo, por favor. Raulín Rosendo. Gracias.
1: Raulín Rosendo. Gracias por tu participación. ¿Qué más está por acá? Buenas.
6: Y esta tarde.
4: Chiqui, Chiqui, Andy Montañez, Andy Montañez, el mejor.
1: Andy Montañez.
7: Yo me voy con Andy Montañez porque tú sabes que nosotros los de Puerto Rico nos gusta la salsa. Pero la salsa dura, pesada.
1: Hágale.
7: Pues si no es Puerto Rico, es de Cuba, mi hermano.
1: ¿Qué tal
7: ahí
1: esta?
7: Te dejo, Chiqui.
1: ¿Qué tal esta? ¿Qué tal esta? Andy Montañez, 2-1 en Tropicana.

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1: 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Y atentos porque ya en minutos, arrancamos con Cómo Atardeció Cali.
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1: 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Ley seca este fin de semana en la ciudad de Cali. Ya les vengo a contar qué día, a qué hora, mejor dicho, todo, absolutamente todo.
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9: 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Estamos listos, porque ya venimos con información, cómo atardeció Cali.
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8: Bueno, atentos porque, mejor dicho, todo lo que ha pasado, todo lo que ha sucedido en la ciudad de Cali y sus alrededores. Atención, oyentes que están ahí conectados. Yo esta vaina no la puedo creer. Yo no puedo creer esto.
9: ¿Qué pasó?
8: ¿Cómo así que por una botella de aguardiente, hombre habría sido asesinado frente a una panadería en el oriente de Cali? Ya vengo con la ampliación de esta información.
9: También les vengo a contar a todos ustedes a las 5 de la tarde, 5 minutos, el balance de homicidios en Cali. ¿Qué es lo que pasó en el fin de semana? Se lo contamos aquí en Tropicana, la más bacana.

0: Que se vaya. Que se vaya. Que entre el bien y lo malo que se vaya. Que se vaya el chisme. Que se vaya toda esa mala energía. Que se vaya toda esa gente que no te deja avanzar. Que se vaya ese hombre que no te deja en paz, que no te deja ser feliz. Que se vaya ese hombre infiel de tu vida.
1: Sí, que se vaya, Chiqui, porque nunca gasta nada. Que se vaya.
0: Cámbiala ya, Julián. Cámbiala, papito. 5:10 p.m. Bienvenido, bienvenidos. Buenas tardes. ¿Cómo atardeció Cali? Aquí está DJ Juli. Giselle Balcázar, la Chiqui Brieva, quien te habla, la Costeñita. Aquí estamos, sí, estamos. Aquí estamos, estamos listos. ¿Qué?
2: Oye, mi amor.
0: Todavía no.
2: Ah, no, ¿no es?
0: No, todavía no.
1: Yo pensé.
0: Bueno, Julián y oyentes que están ahí conectaditos con nosotros. Para nosotros, la verdad, de verdad, de verdad, es muy importante que ustedes se reporten a través del Tropic WhatsApp, el 311-2222-931. Los que ya salieron de trabajar, que van en su carrito, si vas en tu motocicleta, si vas en la moto eléctrica.
1: Motos eléctricas en Cali, ¿no?
0: Ya me compré la mía, ¿me viste? ¿Ya me viste?
1: No.
0: ¿Me veo más repelente? Sí, mijo.
1: Ay, yo no te creo, Chiqui.
0: Oigan, ¿qué le iba a decir? Si ustedes ya están montaditos en el mío y están conectados a través de la aplicación o a través de la página web www.tropicanafm.com. Los que encienden su radio desde la casita, la gente que está conectada desde tempranito.
1: Si ustedes ven a Chiqui, por favor, no la vayan a atropellar.
0: Es que no la vayan a atropellar. Oigan, ahí está habilitado el Tropi WhatsApp para que ustedes nos reporten donde hay semáforo dañado, que eso es raro. Raro que en Cali se dañe un semáforo, eso es rarísimo.
1: ¿Qué? En Cali no pasa eso.
0: No pasa eso.
1: ¿Quién dijo? ¿Usted por qué habla tan mal de Cali?
0: No, estamos hablando mal de Cali. Sino que, o sea, es raro que haya semáforo dañado, eso es muy raro.
1: Oh, bueno. Aquí no hay ningún semáforo dañado. ¿Quién dijo eso?
0: ¿Dónde se presenta trancón, pero fuerte trancón, que tú digas, no joda, esta vaina está imposible, muchachos?
1: 5,000 de butifarra.
0: ¿Y qué 5,000 de butifarra? Oigan, escuchen bien esto. Miren, esta tarde, eso era como tipo 3 y piquito de la tarde, sí. Me reportaron a través del Tropic WhatsApp, me decían, oye, Chiqui, hay tremendo arroz con mango en Sameco, sentido sur. Mieta. Acá en la ciudad de Cali. Pero que era una cosa bárbara, que esa vaina no se movía para nada, Julián. No se movía para nada.
1: ¿Por dónde es?
0: Por Sameco.
1: Sameco. De una vez habilitamos nuestro Tropic WhatsApp 311-2222-931 para que usted desde ya me comience a reportar sintonía en el sector de Sameco. ¿Cómo está la gente de Sameco? Los tropi amarillitos que andan por esa zona. También todo el transporte público a las 5 de la tarde, 12 minutos. Ese es el informativo de cómo atardeció Cali, que ya estamos listos para entregarles a todos ustedes toda la información. Serrucho, esta noche doy serrucho. Con la Chiqui.
0: Bueno, llegó el momento de ir con información. Ahora sí. Vamos a entrar en materia. Oye, el fin de semana sucedieron muchas cosas. Además de eso, también hay mucha información para ustedes, por ejemplo, de lo que va a pasar este fin de semana. Ya
3: ley
0: se
3: seca.
0: Acerca, ajá, ley seca. Ya se acerca también todo el tema del mundial. No.
1: Sí.
0: Lo que
1: prácticamente
0: hay es mucha cosa.
1: Se nos vienen muchas cosas, Chiqui.
0: Así
1: se
0: es.
1: Se nos vienen muchas cosas. 5 de la tarde, 13 minutos. Mucha atención porque aquí les tenemos el balance de los homicidios que se presentaron en Cali en el transcurso del fin de semana. ¿Cuántos homicidios, Chiqui? 12 homicidios se presentaron en la ciudad de Santiago de Cali en el fin de semana. Mucha atención, oyentes de Tropicana, porque en la carrera 28 de Concalle 122, allí en Písamos, una mujer registra heridas por arma de fuego y fue trasladada al Hospital Carlos Olmes Trujillo, donde falleció. Dos personas en una cancha de fútbol en el barrio Pedro Claver. Una mujer identificada como Lina Marcela falleció en el lugar de los hechos. Allí en la carrera 18 con calle 34, barrio Santa Fe. un hombre aproximadamente de 30 años falleció en el lugar de los hechos. También les comentamos a todos los oyentes que en la carrera 90 con calle 3B, barrio Las Pilas, doble homicidio, dos víctimas, dos hombres que fallecieron en el barrio Las Pilas. Mucha atención porque este fin de semana estuvo violento, sangriento. ¿Y saben qué? Además, hay que adicionarle los homicidios que se presentaron en el día de hoy, lunes 25 de mayo del 2026.
0: Y es que hay más.
1: Y eso que hay más.
0: Dios de la gloria. Bueno, atención porque esta noticia a mí me pone como que a pensar un poco.
1: Sí.
0: Y yo digo, hey, ¿hasta dónde vamos a llegar? La intolerancia se está apoderando literal del mundo entero, Julián y oyentes.
1: Eso sí es verdad.
0: Por una botella de aguardiente. Oye, tú me vas a decir a mí que por una botella de aguardiente. Ey, ¿qué es esto? Hombre habría sido asesinado frente a una panadería en el oriente de Cali.
1: Sí.
0: Un nuevo caso de intolerancia que tiene conmocionados a los habitantes del oriente de Cali. Un hombre de 33 años que fue asesinado a tiros, señores. Ay, Dios mío. En las afueras de una panadería del barrio Valle Grande. En hechos ocurridos durante la mañana de este lunes. La víctima fue identificada como Cristian González, quien según las primeras versiones conocidas en el lugar, habría sostenido una discusión con otra persona por una botella de aguardiente. Por una botella de aguardiente, momentos antes del ataque, oye.
1: Dios mío, santo.
0: De verdad que esto preocupa. Preocupa porque cada vez que va pasando el tiempo, yo siento que no sé, la gente si es que tiene un raye, la gente no tiene paciencia. Le falta tener más tolerancia, de verdad. Atención. En la escena quedó la botella que presuntamente habría originado la discusión y que ahora hace parte de las investigaciones adelantadas por las autoridades. Ya la policía y unidades judiciales realizaron pues la inspección en el lugar de los hechos y trabajan en la recolección de testimonios, cámaras de seguridad para lograr esclarecer lo ocurrido e identificar al responsable. 5 de la tarde, 17 minutos en Cali. Oye, la intolerancia en la calle se nos está saliendo de control.
1: No, y nada más cuando estamos pasados de tragos, ya cuando prácticamente nos tomamos unas copitas y, mejor dicho, esos hacemos, deshacemos y esos afectamos al que esté a nuestro alrededor. 5 de la tarde, 17 minutos. Ay, este ay, es el ay, informativo ay. De cómo atardeció Cali, chingui.
0: Mire, yo no sé, venga, Julián.
1: ¿Usted cuando ha tomado, usted de pronto se ha alterado?
0: Bueno, mira que, o sea, yo muy poco, soy así como que de emborracharme, que ahora sí, que hasta se me olvida el nombre y toda sí. Esa vaina, no, que al día siguiente no. Esa vaina no, hasta allá no. Pero sí soy consciente que hay personas que cuando ya se le, o sea, tienen,
1: se le borra el casé.
0: Se le borra el casé, que tienen la cabeza exacto. Hecha un ocho. Hacen cosas sin pensar.
1: Pero es que hay personas que toman un día, dos días, tres días.
0: Cuatro días. Yo digo, no joda, ¿dónde venga, sacan tanta
1: hacen,
0: plata?
1: ¿Cómo hacen?
0: Y luego no tienen para pagar el arriendo. Y luego no tienen para mercar. Y luego no tienen para pagar los servicios de la casa.
1: Y después dicen y buscan a otro. Ay, ¿será que ustedes me pueden ayudar, por favor?
0: Miren, acá me dice, en el Sol de Oriente fueron 3 muertos en una peluquería ayer al frente de Pisamos 1.
1: Dios mío santo.
0: Pero mira, antes lo que me dice mi abuela veneranda es que antes la gente discutía, ¿cierto? Se insultaban, claro. ¿Sí? De pronto se empujaban, de pronto
1: se iban a los golpes.
0: Que era tremenda muñequera. Pero ya la vaina quedaba como que hasta ahí. Pero yo te digo algo, haciendo un análisis, ahora cualquier pelea termina en bala.
1: No,
0: cualquier pelea.
1: Es que ahorita en Colombia ya no se puede pelear. Porque si no, ya le están sacando la pistola. Ya es no es feo. Como antes que era mano limpia, que todo el mundo se separaba los puños. Pero ahorita ya, como todo el mundo ya tiene permiso para sacar, para portar su arma, tenga.
0: La verdad es que es preocupante. Es preocupante porque, che, pareciera que mucha gente anda como con la chispa prendida, yo qué sé. Como dicen por ahí, nadie aguanta media, oye. Nadie aguanta media. 5 de la tarde, 20 minutos. Invitamos a los conductores que están conectados a esta hora que nos cuenten dónde hay trancón, dónde hay congestión vehicular en la ciudad de Cali, dónde hay semáforo dañado, dónde se presenta accidente automovilístico. Aquí estamos para escucharlos a través del Tropi WhatsApp.
1: 311-2222-931. Recuerden descargar nuestra aplicación Mi Tropicana. Muy facilito en iOS y en Play Store. 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
0: Muy atentos porque mire, ya vengo con esto.
1: ¿Qué pasó?
0: Atención. Chiqui. Autoridades investigan hallazgo de cuerpo sin vida abandonado frente a estación del mío de Cali, señores. Del mío en Cali.
1: Pues ya vengo también a contarles porque ofrecen recompensa para dar con los responsables del crimen de dos jóvenes en Girón, Santander. Ya les vengo a contar qué pasó.
0: Hay ley seca este fin de semana en Cali, señores.
3: Picana la va a bajar a Dracar, que nos aportó a la 42, como siempre, hasta el batallón de ingenieros número 3, José. Lo que pasa es que, hermano, mire, muchacho, borracho hasta el amanecer, muy borracho.
0: Muy borracho. Así borracho como va a parecer a hablar así, animal. Borracho. Bueno, ya les llego con más información aquí. En Tropicana, la más bacana.
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0: Suena esta y ya te vengo a contar cómo así, qué fue lo que pasó. Autoridades investigan hallazgo de cuerpo sin vida abandonado frente a estación del Mío en Cali. Oh. ¡Atentos!
1: Ofrecen recompensa para dar con los responsables del crimen de dos jóvenes en Girón, Santander.

0: 5:30 minutos de la tarde, 5:30 minutos en Cómo Tardeció Tropicana. Oyentes, ya mismo en el Tropi WhatsApp 311-2222-931. Donde hay congestión vehicular, donde hay tranca asquerosa, donde hay semáforo dañado, denuncie. No se quede callado, denuncie. Claro. Necesitamos que nos diga dónde hay semáforos dañados, dónde hay congestión vehicular. Y si de pronto por X o por Y se presenta alguna situación compleja, nos la cuenta en el Tropi WhatsApp 311-2222-931. Estamos ahí listicos para escucharlos a ustedes y también para desarrollar la chorramenta de noticias que tenemos en esta tarde del lunes 25 de mayo, arrancando la semana. Señoras y señores, hace calor. Vea, aquí hay reporte de movilidad en este instante. Nos mandan fotico, nos están escribiendo. Pero mira, autopista sentido sur norte. Ese es el puente de qué. Espérate, es que no alcanzo a ver. Sur norte. ¿Eso es qué? ¿La luna? Uy, la luna, eso está uy.
1: ¿Tranca fea?
0: Sí, hay una chorra. Por ahí, aquí están. ¿Usted me está diciendo ciega, Chiqui Uribe?
2: No te estoy diciendo, es que lo eres. Hay que nosotras tenemos astigmatismo y miopía. Nada que hacer ahí, mi hermana.
0: Sí, es verdad.
1: Pero le tiró bárbaro.
0: Me hace señas, dice que las gafas, y yo aquí las tengo, pero no me las había puesto. O sea, como quien dice, está vacilando al hablar porque no está leyendo bien. 5:32, autopista sentido sur norte en el sector de la luna, congestión vehicular a esta hora de la tarde. ¿Quién anda por acá, Tropicana? Hola.
3: La tranca, tranquita aquí en Sencar.
4: Sí, es verdad.
1: Le tiró bárbaro.
4: Que las gafas, y yo aquí las tengo, pero no me las había puesto.
0: Sector de Sencar también tranca. ¿Cómo está el sector de Sameco? ¿Cómo está Minga? ¿Cómo está la avenida Roosevelt, la Quinta? ¿Cómo está la ciudad de Cali? ¿Cómo está la autopista suroriental? ¿Cómo está la Simón Bolívar? Cuéntenos ya mismo, 311-2222-931. ¿Dónde hay congestión? ¿Cómo está la 66 a esta hora de la tarde, la novena? ¿Cómo está el centro de Cali? Ya mismo, 311-2222-931. Y entremos en materia porque hay desarrollo de noticias en Cómo Atardeció Cali. Mi Juli, ¿qué ha pasado?
1: Giselle, buenas tardes. Pues mucha atención porque Karen Valentina Vega y Nicole Cristina Amaya fueron identificadas las dos jóvenes de 20 años que perdieron la vida en medio de un ataque sicarial registrado en el municipio de Girón, Santander, en el Valle del Cauca. 5:33 minutos, pues el hecho hacia las 2:30 de la madrugada de este domingo 24 de mayo, cuando ambas salían de un establecimiento comercial ubicado en el sector de San Antonio. Pues les cuento que, de acuerdo con la información conocida hasta el momento, las dos mujeres fueron interceptadas por hombres que se movilizaban en una moto y dispararon en repetidas ocasiones sin medir palabras.
0: Complicada la situación que se vive. 5:34 minutos de la tarde, más noticias, Chiqui.
2: Oigan, por acá nos llega un mensaje a través del Tropi WhatsApp y dice que habitantes del Vallado están reportando fallas en los semáforos ubicados sobre la avenida Ciudad de Cali con carrera 41B, y según indican que el sistema llevaría ya varias semanas fuera de funcionamiento. Así que la solicitud por parte de los ciudadanos del sector del Vallado es que por favor revisen, que vayan a ver qué es lo que está pasando, que pronta atención por parte de las autoridades para mejorar la movilidad y seguridad en el sector. Bueno, por otro lado, atención a esta información. ¿Qué fue lo que pasó?
1: ¿Qué pasó?
2: ¿Qué fue lo que sucedió?
1: ¿Qué sucedió?
2: Imagínense. Esta tarde fue hallado el cuerpo sin vida.
1: ¿De quién?
2: De una persona dentro de un costal.
0: Dios mío, ¿en dónde?
2: Abandonado en el separador vial de la calle 70 entre carreras Primera J y Primera H, frente a la estación del Mío del barrio La Ribera. Las autoridades ya hicieron presencia en el lugar de los hechos, adelantan pues las investigaciones correspondientes para esclarecer lo ocurrido y asimismo unidades especializadas realizan las diligencias pertinentes. Es una noticia que aún está en desarrollo y, por supuesto, en Cómo Atardeció Cali, le tenemos, mejor dicho, la lupa puesta para informarle a todos aquellos que están conectados.
0: Ahí está, 5:35 minutos de la tarde. Por otro lado, pilas, porque cada vez más mujeres aquí en Cali pueden acceder a orientación psicosocial y asesoría jurídica gratuita sin salir de sus territorios, gracias a la estrategia Atención Día, liderada por Casa Matria. Pues miren, se están habilitando nuevos puntos de atención para mujeres víctimas de violencia. La iniciativa ya hace presencia en 12 comunas y 3 corregimientos priorizados por altos índices de violencia basada en género, acercando servicios especializados a las víctimas para garantizar protección y acompañamiento integral. Pues según la Subsecretaría de Equidad de Género, la estrategia busca facilitar el acceso a la atención y fortalecer la prevención de las violencias contra las mujeres, conforme a la ley 1257 del 2008. Psicólogas, trabajadoras sociales y abogadas están brindando acompañamientos en espacios seguros y confidenciales en distintos puntos de la ciudad. Un dato chévere que cabe resaltar a esta hora de la tarde en nuestro informativo Cómo Atardeció Cali de Tropicana.
3: Giselle, Tropicana más bacana. ¿Qué me dicen de ese semáforo que no existe la 44 con segunda? Ahí pasan, antes de llegar al puente del Popular, ahí hay un semáforo de sur a norte que como que lo robaron, o yo no sé qué fue lo que pasó, pero no está eso de forma, unos trancones. Mejor dicho, semáforo ahí no sirve, Giselle. 44 con segunda norte.
0: 44 con segunda norte. Informe de movilidad a esta hora, trancón en la calle 44 desde el Popular hasta la base. Vea, el pan de cada día.
2: A lo bien.
0: El pan de cada día. Oh, eso es una congestión bárbara. El trancón que se hace ahí en la 44 desde el Popular hasta la base. Eso es bárbaro, bárbaro.
1: Pan de cada día.
0: Sí, 5:38 minutos. Tropicana, buenas tardes.
5: Espera, muchachos de Tropicana, con la buena tarde. A esta hora se presenta una congestión vehicular sobre la avenida Paso Ancho, sentido sur-norte, sobre la carrera 50. Accidente, vehículo particular versus moto. La moto se comió el semáforo y el vehículo le dio en la jeta. Ahí está estirado. Buena tarde.
0: Ok, gracias por el reporte, mi vida. Ahí está el reporte de los tropioyentes en el 311-2222-931. Habilitado para que usted se reporte y para que diga presente. Y también nos pueden escuchar a través de la página
2: www.tropicanafm.com. Oigan, y atentos porque ya desde hace rato les venía diciendo, va a haber ley seca este fin de semana. ¿Qué, cuándo, qué, cómo, qué, a qué hora? Atentos, porque Cali tendrá ley seca durante este fin de semana electoral como parte, pues, de las medidas de seguridad anunciadas para las elecciones presidenciales del próximo 31 de mayo. Ya eso es este domingo. La restricción comenzará a las 6 de la tarde del sábado. Bueno, ¿y hasta cuándo va esta medida? Se extenderá hasta el mediodía del lunes 1 de junio. Esto va a ser en toda la ciudad. Ley seca este fin de semana en Cali.
0: Ahí está para que usted lo tenga bien presente. Y es que, pues ustedes saben, se vienen estas elecciones donde también, por supuesto, nosotros tendremos mucha información. Estaremos
2: desde muy temprano, ¿no?
0: Desde muy temprano con todo lo que va a suceder en las elecciones. Y vea, hablando de elecciones, no le cayó nada a la sopa.
6: ¡Dale! Morocha menta de pelo quieto, colorado, a tono 46, aguado, pasado de melanina. Buenas, ¿cómo están hoy?
0: Bien, mi Clodomiro.
6: Va a ser una cosa de locos, impresionante, ¿oyó? Mejor dicho, vea eso, vea, vamos a tener jueves de misericordia, viernes de esterilización y el domingo vamos.

0: en la política. Y yo llegué y le dije, vea, mijo, para que me lo entiendas, se lo voy a descifrar así de fácil. Yo, que soy su papá, traigo el dinero a la casa. Yo soy el capitalismo. Su mamá es la que administra el dinero, o sea que su mamá es el gobierno. Ambos cuidamos de ti porque tú eres el pueblo. Y la niñera es la clase trabajadora. Y tu hermanito es el futuro. ¿Entendió? Y yo creo que el peladito se quedó como medio loco. Se fue a dormir y por la noche el hermanito empezó a llorar porque quería que le cambiaran el pañal porque se había hecho popó. Y entonces entró a la habitación, la mamá estaba dormida, yo no estaba en la habitación. Se fue despacito, entró a la habitación de la niñera y me pilló con la niñera pegándole al tirintintín. Y el niño gritó ahí mismo. ¡Ay! Mientras el capitalismo abusa de la clase trabajadora y el gobierno no le hace caso a nada, el pueblo está totalmente ignorado y el futuro está lleno de popó.
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0: Tropicana, muy buenas tardes. Tropicana, la más bacana. Hola, Chiqui, mi amor. ¿Cómo te ha ido? ¿Me has pensado? Chiqui, fuerte trancón en la Avenida Los Cerros a la altura de Sebastián de Don Belalcázar. Paciencia y más paciencia.
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4: Pues, compañeros de Tropicana, yo hace una hora estuve por ahí por la 39 con 40, la carrera 39 en Guayo 40, por Unión de Vivienda Popular, y no sé qué pasó, había una cantidad de policías, después pasaron en un taxi como yendo como para el hospital, no sé si era que llevaban a alguien ahí herido, pero pues si llevaban a alguien herido ahí, realmente iba como mal, porque ya se veía mal la persona que iba dentro del taxi, no sé si era uno o dos, pero esa era una cantidad de policías que iban por ahí por la calle 40.
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4: Que si no se me enredaran los audífonos, todo sería más fácil. ¿Con qué venimos? 6:03 minutos de la tarde, Juli.
5: Ya venimos con todo el balance porque hay tranquilidad en el tema de votaciones porque el alcalde Alejandro Eder dio sus declaraciones.
4: Chiqui, ¿con qué venimos?
6: Bueno, la Federación Colombiana de Fútbol ya presentó oficialmente la lista de los 26 jugadores.
5: ¿Cómo?
6: Convocados por Néstor Lorenzo. ¿Qué? Giselle estuvo hablando algo de este tema, incluso lo mencionó.
4: Sí, claro.
6: Esta mañana, pero prepárate porque ya venimos con más información aquí en Cómo Atardeció Cali.
4: Así es, ya venimos con más ampliación de noticias. 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

0: Cuando uno estaba chiquitico y se hacía el que cantaba esto y lo bailaba, uno sí entendía la vibra.
1: Sí, sí,
0: sí, claro. Uy, eso es mucho tema, mucho palo, mucho éxito. 6:09 de la tarde, ya recibiendo la noche de este lunes, lunes 25 de mayo. Somos conscientes, grupo, somos sí. conscientes. ¿Que se acabó el quinto mes del 2026?
1: No jodas, si esto se fue volando, te digo.
2: Esto se fue volando.
0: Somos conscientes que ya ingresamos automáticamente a la mitad del 2026.
2: Sí.
0: ¿Cómo va con los propósitos? ¿Cómo va con los sueños? ¿Cómo va con los anhelos? ¿Cómo va con todo eso que se propuso? Eso es una muy buena pregunta para hacerse a ese, o sea, en este momento, porque entramos ya al último bloque del 2026, los últimos seis meses, y es momento de que usted se evalúe y está a tiempo, porque recuerde, no es correr, no es cumplir expectativas de nada ni de nadie, solamente las suyas, pero camelle, mi amor, métale cañaña, porque traje, entonces...
1: Traje por eso.
0: Sí, o sea, mi amor, se lo voy a decir así, fácil y sencillo, el miedo y la pena no facturan.
1: No.
0: ¿Listo? El miedo y la pena no facturan. Si usted quiere ser influencer, empezar a publicar, hágale, mi amor, hágale con toda. ¿Quiere cambiar de trabajo? Cambie de trabajo.
1: Y no se compare con el proceso del otro, porque ahí sí que la barra,
0: te digo. Sí, señor. ¿Cómo van esas metas, esos sueños y esos propósitos? Dios mío. Y de repente, y miren lo que dicen aquí, y de repente junio con ese poco de festivo, sí.
1: No jodas, sí.
0: Ana, o sea, yo te digo que... Tengo miedo. O sea, está duro. Junio tiene... Yo hoy lo vi justamente porque estaba revisando lo del Día de la Familia.
1: Ajá.
0: Y dije, ve, yo no he comido mi Día de la Familia.
1: Pero yo no he revisado. ¿Cuántos junio, festivos ve, tiene?
0: Tiene como dos, tres. Tiene tres festivos, si no me falla. Sí. Uy,
1: es bastante.
2: Tres festivos tiene junio.
0: Uy, venga, le digo. Ah.
1: ¿La Semana Santa cuántos festivos es que tiene? A ver,
0: No, eso es solamente un fin de semana.
1: Jueves,
0: viernes, santo.
1: Viernes, el dominguito que también
0: aplica. No, festivo solamente. Es el bochinchera. Tropicana, hola.
3: Giselle, muy buenas tardes.
0: Hola, mi amor.
3: Por aquí para colocar una pequeña queja.
0: Sí.
3: De los señores de la recolección de basura de la promo, por aquí por la parte de la comuna 18, Alto sí. Los Chorros, pasan recogiendo la basura y dejan todo sucio. Ah. No son capaces de pegarle una limpieza o una barridita y no. Dejan toda esa basura regada ahí. Entonces, para poner esa pequeña queja. Gracias, Tropicana.
0: Con mucho gusto, mi amor. Ve, hablando de promo y de la gente que hace este trabajo tan bonito, que de verdad que se la ganan muy bien ganada. ¿Qué era de la vida del Trenzas? ¿Ah? Hoy el Trenzas no me reportó en todo el día.
2: ¿Qué es de la vida del Trenzas?
0: Ve, ¿este qué cree?
2: ¿Ah?
0: ¡Ay! ¿Ve este? Ve, ¿qué cree? Videito.
4: Chiqui.
1: Hola.
4: Arrancó la cara, Rejanín, vea. Porque están los amigos haciendo control.
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0: 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Ahí está, reporte de sintonía, papeles al día. Hoy me tocó ver uno.
1: Ay.
0: Vean, yo no lo alcancé a grabar. Pero le iba a pegar jugo boleteado. Así como estoy boleteando hombres con mujer que me escriben al interno en redes sociales.
1: Muy bien.
0: A eso los estoy quemando, los estoy boleteando. Mis oyentes no, a eso sí no, porque ustedes saben que los que me escriben o mandan notas de voz por aquí es porque la esposa les da permiso.
1: Ajá.
0: Pero los de las redes sociales que se ponen a mandar fotos sin uno pedir y que se ponen a escribir un poco de ¡pendejas!
1: ¡Lo sapeo!
0: Sí, los estoy sapeando durísimo.
2: Pero boquitoqui.
0: Y entonces yo estaba manejando, estaba conduciendo. Ajá. Y dije, lo voy a boletear, sino que es que no alcancé. Estamos ahí en el semáforo antes de la milagrosa. Una moto, una de esas lanchitas.
1: ¿Pero cuál será? ¿Una no, eléctrica?
0: No, la NMAX.
1: La NMAX.
0: El señor.
2: Es que una lanchita.
0: No, pues es una lanchita.
1: No, porque de verdad ya
0: es de cariño, lanchita, sí, claro. Yo quiero una de esas.
1: Sí, ah,
2: eso es bien cómodo para
0: uno. Anhelo una moto de esas para los viernes de Pico y Placa. Y entonces yo iba allí y cuando iba a la lanchita, iba con parrillero hombre. No.
1: Y mi tipo de una llegó y eso, mejor dicho, contorsionista. Oye, qué cosa tan horrible. Volteó a tapar la placa y de repente se metió por el bicicarril. Ay. Y yo, este berro. Y a mí sí que me una rabia.
0: Y por todos los lados la embarró.
1: Y yo no por todos los lados, adelantando por donde no es, sí, tapando placa, parrillero hombre, en el bicicarril. Uy, no, mi radio.
0: No fue una,
2: eso es para
0: varias.
2: La inmovilización de
1: no
2: una
1: No fueron
2: vez.
1: Una, ni fueron dos, ni fueron tres, fueron como cuatro. Uy, no. 311-2222-931 Tropicana, buenas las tenga.
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1: Hola, Yurani y Jamie.
5: ¿Por qué estás tan hermosa?
1: Menos que por las redes. Arroba Giselle Balcázar en Instagram.
0: Giselle hoy llegó renovada.
2: Uy, sí.
0: Cambio de look.
2: Mamacita.
1: Pero ustedes lo que no saben es que el cambio de look fue porque me dio una crisis de ansiedad el fin de semana. ¿Qué culpa tiene el pelo? No lo sabemos. Arroba Giselle Balcázar en Instagram.
0: Arroba Chiqui Brieva.
2: Arroba DJ Julio Oficial, que nos pueden seguir a todos de una vez.
1: Y por supuesto, donde tenemos contenido todo el tiempo, las 24 horas del día. Arroba
2: Mi Tropicana
1: 93. Arroba Mi Tropicana 93. Ahí tenemos contenido, mejor dicho, los 24-7.
6: Giselita, mami, ¿qué me pasó? Que estoy viendo que está como rebotada en las emisoras. ¿Qué me le pasó? Ay. ¿Qué me le pasó con la gente del mío? Yo no sé qué me le pasó a usted. Me tiene azarado eso.
1: No, es que me da rabia porque, miren, nosotros nos quejamos. Nosotros criticamos, es verdad que hay mucha injusticia con la ciudadanía, hay cosas que definitivamente no tienen ni derecho ni revés, pero uno también tiene que ser ejemplo. Y los cambios también arrancan desde cómo usted cría a sus hijos, desde el civismo y la cultura que usted le inculca.
0: Por ejemplo,
1: mis hermanos a mí me regañan, donde yo me llegué a medio pasar un semáforo, donde yo no le llegué a dar vía a alguien, o sea, cuando estaba arrancando, aprendiendo a manejar. Ajá. O sea, ellos a mí me regañaban, Javier, Edward, Wilson, o sea, porque ellos son de esa cultura, de ese civismo. Ahora, yo desde la posición de conductora, que le manejo carro, que le manejo moto, que gracias a Dios soy muy buena manejando, conduciendo, yo ahora me pongo en los zapatos, por ejemplo, mi mamá se va para su iglesia, mi mamá sufre de artrosis y a mí me emberracaría demasiado que alguien no le diera el paso, por ejemplo.
0: Total.
1: Que no tuviera paciencia para que ella pasara el semáforo.
0: Claro, porque
1: ¿me entendés?
0: Ella tiene que ir caminando despacio.
1: Claro, tiene que caminar suavecito. Exacto, entonces a mí me indigna, entonces también me indigna ver al otro vergajo. Yo como me mato aquí trabajando, que ya llega el viernes y estoy sin voz, más ronca lo normal, para pagar el SOAT, el carro, la tecnomecánica, y el otro vergajo cubriendo la placa, pase, tenga sus papeles al día y que lo paren y usted tenga todo al día.
0: Así
1: que
0: es.
1: Dios no lo quiera, usted tuvo un accidente de tránsito, alguna vaina y usted tiene cómo responder.
0: Totalmente.
1: Porque tiene sus papeles al día, ¿sí me entienden? Me voy a lanzar a la presidenta.
6: Tropicana, ¿qué es lo que pasó? Que ahí todo el mundo está chupando trompa con todo el mundo. Que Juli le chupa trompa a Kevin, que Rafico a Tito y que el jefe con todo el mundo. No.
1: Vayan a robar mi Tropicana 93. Es que Vanessa hoy nos tendió una trampa.
0: Sí, eso fue una broma.
1: Vanessa. Vea, Vanessa en la mala.
2: Una bromita para YouTube.
1: No, tuvo un chascarrillo ahí durísimo. Primero nos preguntó que con quién de la emisora nos la llevamos muy bien. Y yo contesté, yo dije, con todos me la llevo muy bien.
0: Ajá.
1: Con todos tengo una relación muy cordial. Obviamente todo el mundo lo sabe y en las redes se evidencia,
2: sí,
1: que con Vanessa pues somos panas. Pan y ris, más que mi hermana, mi sister. Pero la pregunta no era esa, la pregunta era que con quién se habían besado.
0: ¿Con qué se habían besado?
1: Esa berraca es mala. Arroba Mi Tropicana 93, el video lo encuentran ahí chupando trompa Kevin y Tito Varela, vayan. Arroba Mi Tropicana 93 en Instagram.
7: Giselle, muy buena tarde.
1: Hola, la amor.
7: He visto tu Instagram, pero Dios mío.
2: Uy, pero ya no me van a saquear, ¿no?
7: Qué mujer tan hermosa, mi amor.
1: Ay, hola.
7: Ay, Diosito Santo, le voy a mandar un tigre para que me la proteja,
1: oye. ¡No! ¡No!
0: Oye,
1: ¡qué miedo! Ay,
0: ¿sí?
1: Hola, estudio, trabajo.
0: Pero ya la yo me imagino que la comenzó a seguir de una. Y
1: no,
0: comenzó
1: yo no sé.
0: A darle like a todas las fotos.
1: No sé, pero mucho gusto. Estudio, trabajo. Las lentejas me quedan ricas. Eso sí, jodo,
0: loco como un berraco.
1: Cuando la
0: película. Sí, sí, las lindas están solteras es porque estamos locas. 6:19 minutos. Entremos en materia. Esto es como Atardeció Tropicana. Señoras y señores, hay convocados para esta edición del Mundial.
2: Sí, señores.
0: Y por la Selección Colombia ya tenemos el dato completo. A las 11:30 de la mañana, el técnico de la Selección Colombia hizo su comunicado oficial, su rueda de prensa y suave. Comunicó cuáles eran los 26 convocados. Obviamente, muchos comentarios al respecto. Y dijimos que la ampliación de la noticia la tendríamos a esta hora. El porras de la noticia a esta hora en Como Atardeció Tropicana. Juli, ¿cuáles son los convocados de la Selección Colombia? ¿Cómo es el maní, el tire la floja, el ya te dije, ya tú sabes?
2: Ya te dije, ya tú sabes. Claro que sí, mi Giselle, pues tenemos los convocados ya mismo aquí en Tropicana, en Bacana, porque les tenemos los porteros, porque está nada más y nada menos que Camilo Vargas, Álvaro Montero y David Ospina. En la defensa tenemos a Davinson Sánchez, John Lucumí, Jerry Mina, también Daniel Muñoz, Santiago Arias, John Mojica y David Moncayo. Volantes está Richard Ríos, Jefferson Lerma, Kevin Castaño, Juan Camilo Portilla, Gustavo Puerta, John Arias, Jorge Carrascal y Juan Fernando Quintero, James Rodríguez y Hamilton Campas. A esa hora también está en delanteros. Mucha atención porque esto quedó así. Juan Camilo Hernández, Luis Díaz, Luis Suárez, Carlos Gómez y John Córdoba. Estos fueron los seleccionados para jugar el Mundial de la Selección Colombia.
0: ¡Jonas!
1: Ahí ya se conoció el listado, ¿no?
2: Pero, ese es el listado oficial.
1: Pero...
2: ¿Pero qué?
1: Entre las principales ausencias que más han dado de qué hablar,
2: sí,
1: que se ha formado el bololó a través de las redes sociales.
2: ¿Todavía?
1: Sí, mijo, claro.
2: ¿En serio?
1: ¿Tú qué crees que son un momentico y ya?
2: Ay, es que, o sea, ¿todavía le está dando escándalo?
1: Escucha, escucha.
2: Ay, dime.
1: Mire, no fueron convocados Juan Guillermo Cuadrado. Ay. La verdad, yo me imaginaba a Juan Guillermo Cuadrado, sí, entre uno de los convocados.
0: Sí, que por cierto da mucho de qué hablar en sus redes sociales, sí, porque está en un proceso de conversión muy bonito y está predicando la palabra de Dios.
1: Claro. Esto, ay, pero se me olvida el nombre del cartagenero, que incluso en el listado previo a este, que es el oficial...
0: También. ¿El que se rebotó? Ajá,
2: el que se rebotó.
0: Ah, vos viste la noticia.
2: Como hace
0: 15
2: días, como sí, hace 15 días, sí.
0: Ay, bueno, ay, pero sí. Continuamos. Bueno. Sí, yo sé cuál.
1: Ajá, sí, sí, sí. Y supongo que...
0: Ay, no, sí. No, sí.
1: Roger Martínez.
0: Creo.
1: Roger Martínez. Ajá. Bueno, sí, sí. Sigo. John Jader Durán, Yasser Asprilla y Sebastián Villa, quienes finalmente pues quedaron fuera de la lista definitiva. Yo le pregunto a los oyentes, ¿ustedes cómo ven a los convocados? Esta lista final, ¿ustedes reemplazarían a uno de los jugadores que está en la lista como tal, que se van para el Mundial, por otro jugador que quedó por fuera? ¿Qué dicen los oyentes? Me gustaría escucharlos.
0: ¿Quién faltó?
1: ¿Quién faltó? ¿Qué dice? Uy.
0: Sí, sí, porque...
1: Definitivamente faltó este.
0: Me gustaría saber, recuerden que nuestro Mundial de Fútbol 2026 se va a llevar a cabo en Canadá, Estados Unidos y México.
1: Ajá, sí.
0: Y el técnico Néstor Lorenzo, ya último los detalles relacionados con el tema, y hoy dio a conocer la lista de convocados. Entonces, la gente estaba obviamente muy atenta,
2: claro,
0: al tema y toda la cuestión. Pues todo el mundo como que, bueno, ¿a quién van a convocar? Se conocieron reacciones de jugadores colombianos. Kevin Castaño tampoco se quedó atrás con la celebración de la lista de convocados que se conoció hoy. Él compartió también en sus redes sociales una, sí, publicación. Sigue orando, no te rindas, los milagros ocurren todos los días, así que nunca dejes de creer. Dios puede cambiar las cosas muy rápido en tu vida. Santiago Arias también agradeció, sí, en sus redes sociales. Abro comillas, son mi motor y mi felicidad, los amo, gracias Dios por escribir una historia mucho más grande de la que alguna vez imaginamos. Es que eso es como, yo creo que lo comparamos con nosotros a nivel radial,
2: sí,
0: cuando uno crece y va escalando pasando en el medio, ¿no? Claro. Uno se emociona. John Córdoba también celebró, dijo, abro comillas, chocó presente en el Mundial. Destino, la gloria. Raíces fuertes y corazón chocuano. Fueron algunas de las frases. John Arias también, sí, lo conseguimos juntos una vez más, como siempre lo soñamos. Hay muchos convocados que se hicieron presentes en las redes sociales, muy agradecidos, muy emocionados, yo creo que muy sentimentales pues con la convocatoria. Pero también hay muchas reacciones de los que de pronto no fueron llamados.
2: Ay, eso sí es verdad.
1: No, pero eso debe doler, yo te digo.
2: Claro.
1: No, eso.
2: Es que ese es el trabajo de ellos.
1: Sí, claro. Un golpe en el pecho y tú claro. Dices como que el mundial es mundial, o sea, eso no es cualquier vaina, no es
2: hágase de cuenta perder un examen.
0: ¡Uy, no! Mejor dicho, ¿qué dicen los oyentes? 311-2222-931.
8: Hola, hola, buena tarde, preciosa. Dios las bendiga.
0: Hola.
1: Gracias.
8: Me hubiera gustado que hubieran llamado a Dairo Moreno a Rodallega, de verdad.
0: Dairo Moreno.
8: Ese John Córdoba, John Jader Durán, o el Cucho Díaz, mejor hubiera sido Dairo Moreno y Rodallega.
0: Ahí están ustedes opinando, 311-2222-931. Definitivamente pueden decir lo que quiera, pararse en las pestañas, echarse tierra en el ombligo, pero el fútbol es algo que mueve demasiados sentimientos, demasiadas emociones.
9: Hola, Tropicana, buenas tardes. Reemplazaría a Villa, lo llevaría por Castaño.
0: Ok. Ahí está, 311-2222-931, Tropicana, hola.
9: Tropicana, más de lo mismo. Lo mismo de siempre, los turistas. Los que van es solo a pasear y a derrochar la plata.
0: ¡Ay!
9: Porque van es a pasar vergüenza.
0: ¡Ay!
9: Hay que oxigenar, darle oportunidad, sangre nueva, muchachos nuevos. Claro. Que hay bastante, ¿no? Todo el tiempo la misma rosquita, lo mismo de siempre. No, qué tristeza.
0: Ese es uno de los comentarios más reiterativos en redes, ¿no? Que claro. Los mismos con las mismas, que la rosca, que tin, que tan, que trusque.
2: Yo opino que hay que dejar descansar a los viejitos.
0: Dicen que refrescar, no sé.
2: Bueno, pues les contamos también a los oyentes que les tenemos datos importantes, Giselle, porque el primer partido de la Selección Colombia sería el 17 de julio a las 9 de la noche con Uzbekistán.
0: Sí, claro, Uzbekistán.
2: Pero también le tengo un dato importante porque James Rodríguez
0: fue
2: el goleador del Mundial del 2014 con 6 goles. A sus 34 años de edad sigue siendo líder en la tricolor. Mucha atención porque también está Luis Díaz. Será su primer Mundial.
0: Oh,
2: es el jugador colombiano con más...
0: Ya había el papá dándole 1, 2 y 3 infartos.
2: Exactamente.
1: Ay, verdad.
2: Es el jugador colombiano más costoso actualmente.
0: Es que están facturando durísimo, ¿no? Muchachos, claro. ¿Por qué no fuimos futbolistas, muchachos?
2: También les tengo otro datito importante y finalizo con este porque es que son muchos.
1: Sí.
2: Davi Ospina
0: es
2: el único jugador de fútbol colombiano convocado al Mundial y sigue siendo historia como uno de los arqueros con más partidos de la Selección Colombia. Pero también está Daniel Muñoz, un jugador que le ha dado toda en la cancha. Pasó de futbolista colombiano a convertirse en una figura internacional. Será uno de los debutantes de Colombia en la Copa del Mundo. Estos son los datos a las 6 de la tarde, 27 minutos, que te lo damos en Tropicana.
0: Mejor dicho.
10: Tropicana, buenas tardes. ¿Cómo están, chicas?
0: Hola, churri.
1: Hola.
10: Ay, me encanta que hayan convocado al Cucho Hernández, papacito. Ay, no, casi que no. Feliz tarde, Tropicana.
0: Mira, está tan alborotada.
11: Hola, Chiqui, muy buenas noches, ¿cómo estás?
1: Buenas noches, mi amor.
11: Chiqui, yo sacaría a James Rodríguez, metería Cuadrado.
2: Está bien.
11: Entonces, pero en general la Selección Colombia no me gustó cómo quedó. Ojalá no vayan a salir con un chorro de babas. Ya, ahí el único que se puede echar el equipo al hombro es Luis.
2: Luchito.
1: Luis.
11: Ya, entonces, ojalá Dios quiera podamos pasar la primera fase. Porque como está escogida, no le veo cara de verdad con Gimbas. Y yo no sé por qué está James ahí. James no está en buen nivel. Cuadrado, me gusta más que como jugador, como persona, como ser humano, me gusta más que este man del James.
0: Sí.
11: Entonces, ojalá Dios quiera, hagan algo.
1: Yo me acuerdo cuando James empezó, yo me emocionaba horrible. Yo lo veía y yo no sé, o sea, yo no soy experta en fútbol, pero yo lo veía y no solamente eran las piernas lindas que tiene, sino que yo decía, no, este man es muy bueno. Es muy bueno, pero no sé si es que ha bajado de nivel últimamente.
2: A ver, ¿usted cree que de pronto James Rodríguez ha bajado de nivel? Pero también le voy a contar algo porque se me escapó. Porque Juan Fernando Quintero tiene una fama de ser de uno de los mejores jugadores del equipo de la Selección Colombia.
1: Es bueno,
2: y además,
1: es bueno.
2: Mucha atención a esto. Repite mundial con James Rodríguez a esta hora. Pues es un dato importante.
0: ¿Vio?
2: Porque son esos jugadores que se van a meter a la cancha y que la van a dar toda por Colombia. Son esos datos importantes,
0: no sé.
2: Donde la verdad, yo tengo 26 años y yo ver a la Selección Colombia.
0: ¿Cuántos?
2: Bueno, voy a cumplir 26 años.
0: ¿Cuántos?
2: Estoy joven, estoy colágeno.
0: No, papi, qué pena, pero el cuerpo deja de producir colágeno a los veintitantos. Ya llórele. A mí no.
2: Bueno, entonces, la verdad, me da mucha alegría, me da mucha emoción porque el año pasado, donde usted sabe que cuando gana la Selección Colombia, así sea un partido, dos partidos, la gente sale en caravanas con banderas, trompetas, no harina, se siente el holgorio. Además, qué ricura. Ver jugar a la Selección Colombia y más nuestro equipo amado.
0: Yo solamente espero a ver a todo el mundo que se convierte en técnico. ¡Ay!
12: Buenas mi papá. Tardes, están los mejores. Pues para que hagan el oso, pues apenas mandaron los que eran.
2: Pero porque son así.
1: Me acaba de escribir James. ¿Qué? Me acaba de escribir James. ¡Ay! Me acaba de escribir James Rodríguez.
0: Y muy bochinchero de alegría.
13: 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Muy buenas tardes, muchachitas.
1: Hola.
13: Mi opinión.
14: Claro.
13: Prefiero mil veces a Cuadrado que a Jerry Mina. No sé a qué lo llevaron, si a volar los guayos o a cargar el agua. 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
0: Están muy agresivos y apenas es lunes, grupo.
15: Tropicana, la mamá cana. Lo que haya dicho el profesor está bien. Ahí el único que sí creo que hizo falta fue Villa. Y el señor que dice que lo mismo que la rosca es de los que celebran los goles a morir cuando Colombia gana. Tropicana la más bacana.
0: Ay, pero...
2: Mira, yo voy a decir una cosa. Ay, perdóneme, Giselle. Ojalá que la Selección Colombia le calle la boca a todos esos oyentes que le está echando la mala, porque los veré diciendo,
0: ay, no.
2: ¡Ay, mi tricolor! ¡Ay, mi selección!
0: Bueno, aquí no te vas a venir vos tampoco a atacar, y menos por fútbol. 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
0: Ay, hombre, es que eso... Lo que es política, religión...
2: Fútbol.
0: ¡Y
2: no.
0: Fútbol!
2: ¡No! ¡Matemos!
1: ¡Alborota la gente!
0: Dios nos ampare y nos favorezca. Pero bueno, recuerden que ya hicimos nuestra oracioncita, 5 minutos orando por Colombia el jueves pasado. Y esperamos que obviamente entendamos que no es un tema solamente político, sino también de religión, de deporte, que no tenemos por qué matarnos e insultarnos porque el otro opine o piense diferente. 6:32 minutos, noticias a esta hora en Como Atardeció Tropicana.
2: Claro que sí, Gisela, a las 6:32 minutos, pues así se prepara Cali con la jornada de votación. Pues disponemos más de 3.300 uniformados de la Policía Nacional que garantiza la seguridad en Cali y pues también protegiendo el área metropolitana. El dispositivo incluye vigilancia de 216 puntos de votación, registraduría y zona de escrutinio. Pues aquí está el alcalde Alejandro Eder en Tropicana, la más bacana, en Cómo Atardeció Cali.
18: Acabamos de culminar el Consejo de Seguridad Electoral, preparando a nuestra ciudad para las elecciones que serán este domingo. Quiero darle a la ciudadanía un parte de tranquilidad. Estamos coordinados con la registraduría, con la policía, con las demás instituciones de la fuerza pública, también con las distintas dependencias de la alcaldía, para asegurar que transcurra en paz y en normalidad esta jornada electoral. Quiero, eso sí, hacerle una invitación a la población a que todos mantengamos los ánimos calmados, que sé que es una contienda electoral que genera muchas emociones, inclusive desafortunadamente muy polarizada de muchas maneras, pero los ciudadanos lo tenemos en nuestras manos para mantener la ciudad en paz. Quiero también ser muy claro en que nuestra alcaldía y nuestra administración será contundente en mantener el orden en Cali. No permitiremos desmanes, no permitiremos violencia política. Y quiero invitar además a la ciudadanía que si tienen información de cualquier hecho, de algún hecho terrorista, de algún hecho para afectar de alguna manera la jornada electoral o la previa de la jornada electoral, por favor llamen a la línea 321-394-5156, 321-394-5156, y ahí a cambio de información ofrecemos recompensas para cuidar a la ciudad. En Cali tendremos 216 mesas de votación. Nosotros ya trabajamos con la Registraduría y la Fuerza Pública para garantizar la normalidad en esas mesas. También se va a fortalecer la presencia de la policía con 700 efectivos adicionales. Serán más de 3.200 efectivos de la policía cuidando a Cali a partir de ya y hasta que culminen, yo diría que inclusive las dos vueltas presidenciales en caso de tener las dos vueltas. Entonces, nosotros estamos listos para proteger a la ciudad, para mantener el orden, y le pedimos a la ciudadanía también que ponga de su parte.
2: Bueno, pues ahí estuvo el alcalde Alejandro Dera a las 6:35 minutos, pues son más de 3.300 uniformados que se van a estar presentando en toda la ciudad de Santiago de Cali en esta jornada electoral. Pues seguimos con más información del el estudio de Tropicana, la más bacana.
0: Pío, ponga la campaña, Alex. 6:35, más noticias a esta hora.
1: Oigan, escuchen esto porque imagínense que borraron mural sobre los falsos positivos tras fuerte tensión en el centro de Cali. Señor. Esta vaina continúa, esto es, mejor dicho, tremenda polémica en la ciudad luego de que este lunes, 25 de mayo, fuera borrado el mural pintado sobre el puente que está ubicado en la carrera primera con calle 26 en pleno centro de la ciudad, donde activistas plasmaron mensajes relacionados con las víctimas de los llamados falsos positivos. Esta situación se registró luego de los tensos momentos vividos el pasado domingo 24 de mayo, cuando varios activistas llegaron al lugar pues para realizar la pintura del mural, y durante la jornada se presentó un altercado con algunas personas que intentaron pues impedir que se realizara la intervención artística. Y en medio de la discusión también estuvo presente el representante a la Cámara, Alfredo Mondragón, quien se pronunció sobre lo ocurrido y defendió la realización del mural. El hecho generó fuertes reacciones políticas, un intenso debate en las redes sociales entre quienes apoyaban pues el mensaje y quienes rechazaban que fuera pintado en ese punto de la ciudad. Así que horas después, el mural apareció completamente cubierto con pintura, situación que volvió a encender la discusión en las redes sobre memoria histórica, libertad de expresión y uso del espacio público.
0: Ahí está, noticias a esta hora en Cómo Atardeció Cali. No, es que líbranos, señor, ¿oíste? Esto sí que trae pelea, tire y afloje, me agarro una cosa a la otra. ¡Ay, no! ¿Usted qué hace aquí? Yeah. ¡Ay! Yo hablé, Dios me libre, y apareció ella.
2: Así está.
14: Hola, por amigas, ¿cómo están?
0: ¿Qué más, perdida?
14: Llegué yo, la más bonita, la más preciosa, la más hermosa. Sí, ¿cómo hermosa están? Buenas tardes, buenas noches, buenos días, donde quiera que estén escuchando a Tropicana, la más bacana. Ay, no, mira, empezando la semana y ayer estuvimos por allá en un retiro espiritual. Hoy apenas me llegó la señal, pero aquí estamos contentas y dichosas y pensando mucho en la gente y con ganas de aconsejarlas y aconsejarlos. Sí, porque es que hay gente que tiene que buscar de Dios.
0: Es cierto.
14: Por ejemplo, le voy a decir, mire, si usted cree que es hermosa, es tener derecho a celar y a dárselas de señora, amiga, busque de Dios.
0: ¡Busque de Dios!
14: Si usted cree que porque tiene un hijo con diferente mamá pensando que de viejito lo van a mantener, amigo, busque de Dios. si usted usa frases de superación de yo merezco lo mejor, el universo conspira, pero vuelve cada 15 días con ese mismo tóxico, amiga,
0: busque
14: si usted debe 3 meses de arriendo, le cortaron el agua, la luz, pero anda financiando un iPhone 17 para tomarse las selfies en el baño, amigo,
0: busque Dios.
14: Si usted dice, ay no, yo no soy chismosa, pero apenas veo 2 personas hablando bajito, ya activa la, la satélite así para escuchar todo. Amiga, busque Dios. Y por último, si lo único que usted espera es que llegue el viernes para irse para el Boulevard para Jacaranda, amiga, busque Dios.
0: Así estamos perdidas, listo. Hágale que todo bien.
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0: Mucha atención, porque si tienes gripa, tranquilo, cuando lo ven la gripa, se le va, porque viene lo bueno. 6 de la tarde, 47 minutos, ya venimos con toda la información en cómo atardeció Cali. Recuerde, 311-2222-931 para que usted haga sus denuncias, que es lo que está pasando en la ciudad, y también para que usted de una vez deje sus denuncias para el Tropi Reportero.
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